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0: levanta las manos al cielo conmigo y repite: Señor, levanto mis manos.
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Aleluya. Gloria a Dios. Le damos honra y le damos gloria. Él es bueno y para siempre es su misericordia. Un cordial saludo a mis hermanos en la plataforma de Facebook. Ministerio Evangelístico, la salvación es tuya. Le mandamos un cordial saludo desde aquí de Houston, Texas, a cada uno de ustedes, a donde quiera que nos sintonicen, donde quiera que nos estén acompañando en la página Ministerio Evangelístico, la salvación es tuya. Que Dios le bendiga, Dios le guarde y que Dios sea siempre dándole una nueva y fresca unción. Bendito y alabado sea el nombre del Señor. Así vamos a iniciar lo que hacemos para Dios, mandándole un cordial saludo desde aquí de Houston, Texas, a la radio La 94.1 FM, Radio Elohim, con nuestra hermana María García en cabina. Que Dios le bendiga. Queridos hermanos allá en la República del Salvador, les mando un cordial saludo desde aquí de Houston, Texas, el pastor Hugo Sánchez. Volviendo nuevamente a reincorporarnos en lo que es el trabajo del Señor, antemano, gracias a todos mis hermanos y hermanas que estuvieron orando por mí. Estuve un tiempo ausente porque en realidad tuve un accidente y se me infectó el pie derecho y no podía caminar, no podía sostenerme, estar parado. Y gracias a Dios y a sus oraciones y a la medicina de los doctores, ya estamos de regreso. Y que Dios sea bendiciendo la vida de cada uno de ustedes. Un cordial saludo a mis hermanos allá en la República del Salvador. Que Dios sea bendiciendo la vida de cada uno de ustedes. Me siento gozoso una vez más de poder reincorporarme al ministerio de la radio y poder salir al aire en las ondas radiales, esperando que esta palabra que vamos a estar trayendo en esta hermosa tarde le sea una palabra de redención, de poder y de milagros en su vida, cuando a veces pensamos que todo se termina. Vienen las fuerzas espirituales y dan una nueva esperanza, un nuevo firmamento, una nueva sabiduría, un nuevo gozo y una nueva paz. Así que Dios bendiga a cada uno de ustedes, mis queridos hermanos allá en la República del Salvador. Que Dios sea bendiciendo a la radio y a todos los radioescuchas y a todos los habitantes de la República del Salvador. Les saluda al pastor Hugo Sánchez, vecino con ustedes, porque aunque vivo aquí en Estados Unidos, en Houston, Texas, por ya 30 años, soy nacido en Guatemala. La República de Guatemala, también un lugar muy hermoso por allá, muchas áreas verdes, así que somos vecinos. Que Dios sea siempre bendiciendo la vida de cada uno de ustedes. Amén. Así voy a mandar un cordial saludo a la otra radio que nos permite hacer enlace allá en Comalapa, Chiapas, México, con la pastora Cristi Solís en la 97.1 FM, La Voz de los Milagros. Que Dios sea bendiciendo a nuestra hermana Cristi Solís. Que Dios sea siempre guardándole en el hueco de su mano. Que Dios sea siempre bendiciendo
a cada uno de sus descendientes, que Dios sea bendiciendo a la congregación en la iglesia y que Dios sea bendiciendo también a la radio. Queridos hermanos allá en México, les mandamos un cordial saludo desde aquí de Houston, Texas, el pastor Hugo Sánchez, dándole la honra y la gloria a Dios y dándole las gracias por una nueva oportunidad que nos permite de tener vida y poder respirar y poderle decir gracias, papá, por lo que has hecho, por lo que haces y por lo que seguirás haciendo. Porque nomás en Él hay salvación y vida eterna. Acuérdese que mientras hay vida y esperanza, no deje para mañana lo que puede hacer ahora. Así que si usted todavía no ha venido a Cristo, es tiempo que lo haga. Porque recuerde que Cristo viene pronto por una iglesia sin mancha y sin arruga. Y la palabra lo dice en el libro de Mateo y el libro de Lucas, que cuando veas que los higueras echan el brote, es porque el verano está cerca. Así será la venida del Hijo del Hombre cuando escuche rumores de guerras, hambrunas, enfermedades extrañas que floten la tierra. Es porque ya estamos cerca a recibir al Rey de Reyes y señores, señores. Y Él no quiere que nadie se quede, más tenga vida y vida eterna. Esa es la razón por la cual predicamos en radio la voz de los milagros y radio Elohim, para decirte que hay un Dios que te ama. Hay un Dios que no quiere que tú te vayas a aquel lugar a donde habrá tormento. Él quiere que tú recibas tu salvación y vayas con Él a la nueva Jerusalén. Esa es la razón por la cual hoy Ministerio Evangelístico La Salvación Es Tuya te recuerda que mientras hay vida y esperanza, que tú puedes decidir ahora seguir a Cristo o puedes decidir seguir engañado o engañada. Pero sabes que la vanidad de vanidades no te lleva a ningún buen lugar, no te da una confortable seguridad de que puede ser escrito en el libro de la vida, mas eres destituido. Esa es la razón por la cual ahora que tú estás escuchando que Cristo sana, que Cristo restaura, que Cristo perdona, que Cristo, Jesús de Nazaret, el cual vino, el Verbo se hizo carne y nació un varón de dolores para salvar lo que no tenía esperanza. Hoy Él te habla, hoy toca la puerta de tu corazón y te dice: venid a mí todos los que estén cargados y cansados, y yo os haré descansar. Porque Él tiene el poder para cambiar el rumbo de la historia. Esa es la razón por la cual te predicamos la palabra, para decirte que no estás sola, no estás solo, no importa la persecución, no importa el problema, qué tan degradable sea, pero si sabes que hay un Cristo de poder, un Cristo resucitado de entre los muertos, que te dice: aquí estoy y no te dejaré sola, no te dejaré solo. Y ese es el poder que hay en Cristo Jesús. Así que Dios bendiga a mis hermanos allá en México. Mandamos un cordial saludo a Guatemala, mi tierra natal. El pastor Hugo Sánchez desde aquí de Houston, Texas, mandándole un cordial saludo a toda esa gente bella que está por ahí, a los alrededores. Que Dios les bendiga, Dios les guarde. Recuerde que Cristo le ama. Esa es la razón por la cual Él dejó su trono y el Verbo se hizo carne y nació un varón de dolores en la ciudad de Belén para
dar vida a aquello que no tenía esperanza. Queridos hermanos y amigos allá en Guatemala, recuerda que Cristo viene pronto por una iglesia sin mancha, sin arruga. Si tú todavía no has venido a Él, es tiempo que lo hagas. Recuerda que nadie sabe la hora y el día que el Hijo del Hombre ha de venir en la nube. Esa es la razón por la cual te predicamos el Evangelio. Y también no sabemos el día que vamos a partir de este mundo. Y si no has recibido a Cristo, ¿a dónde irá tu alma? ¿A dónde irá tu alma? ¿Has pensado en eso? Esa es la razón por la cual hoy tienes un tiempo de meditar y pensar qué es lo que quieres tú en tu vida, qué es lo que anhelas tú. ¿Anhelas ir con el Padre, el Hijo y el Espíritu Santo a la Nueva Jerusalén, o quieres estar en un lugar de tormento por siempre? Yo creo que nadie quiere ir a ese lugar de tormento. Y esa es la razón por la cual nosotros debemos de escuchar que aquel que vino a dar su vida por ti y por mí, que se llama Jesucristo de Nazaret, te habla a todo tiempo y a todo momento, para que tú sepas que Él te está esperando con los brazos abiertos. Así vamos a mandar un cordial saludo aquí en Houston, Texas, a la iglesia Johnny de Fe, Ministros of Houston. Que Dios sea bendiciendo la vida de cada uno de mis hermanos y hermanas. Mandamos un cordial saludo al pastor Rafael Danas y su esposa y toda su descendencia. Queridos hermanos, recuerde que aunque estemos pasando por momentos de prueba, tribulaciones, es momento de afirmar más nuestros pies en la roca. No pensar que ya Dios se olvidó de nosotros. Al contrario, si estás pasando por pruebas, por persecuciones o tribulaciones, dale honra y gloria a Dios, porque tú eres uno de los escogidos. Y esa es la razón por la cual Él te está moldeando, para cuando venga el día malo a la faz de la tierra, tú puedas estar preparado y preparada para ir a la Nueva Jerusalén. Bendito y alabado sea el Rey. Bendito y alabado sea su nombre. Así que Dios bendiga a mis hermanos allá en la nación de Israel. Mandamos también un cordial saludo a nuestra hermana Lucy, hasta allá en la tierra de allá de Nigeria. Nigeria es una tierra a donde no conozco, pero según me platica mi hermana Lucy, hay mucha necesidad. En la razón de que allá el evangelio casi no se predica, y el que lo predica lo persiguen para ejecutarlo. Así que Dios sea bendiciendo y usando grandemente a mi hermana Lucy allá en Nigeria, porque es una sierva que Dios la usa grandemente. Cordial saludo para ella y para toda su descendencia. Que Dios la bendiga, Dios la guarde, Dios la defienda, y que siempre el antídoto esté en ella, el poder del Espíritu Santo. Bendito y alabado sea el nombre del Rey. Así vamos a iniciar lo que hacemos para Dios, leyendo un salmo, el salmo 23. Vamos a iniciar leyendo Salmo 23, honrando al Padre, honrando al Hijo y honrando su Espíritu Santo.
La palabra del Señor dice: si Jehová es mi pastor, nada me faltará. En lugares de delicados pastos me hará descansar. Junto a aguas de reposo me pastoreará. Confortará mi alma, me guiará por sendas de justicia por amor de su nombre. Aunque ande en valle de sombra de muerte, no temeré mal alguno, porque tú estarás conmigo, tu vara y tu cayado me infundirán aliento. Adereza mesa delante de mí en presencia de mis angustiadores. Ungiste mi cabeza con aceite y mi copa está rebosando. Ciertamente el bien y la misericordia me seguirán todos los días de mi vida, y en la casa de Jehová moraré por largos días. Amén. Así vamos a orar, mis queridos hermanos, poniendo este servicio en las manos del Señor, y la presencia de Él sea bendiciendo a todo aquel que se siente desolado, se siente que ya nada hay para él o para ella en este mundo. Déjame decirte, Dios tiene grandes cosas preparadas para todo aquel que cree todo le es posible. Padre, te damos gracias por esta maravillosa y bendita palabra que hemos leído en el nombre de Cristo Jesús. Me humillo al estrado de tus pies, Maestro, dándote gracias por una nueva oportunidad que me permites de poder hablar de tus grandezas y de tu gloria manifiesta. Padre, voy a predicar tu palabra como hombre. Me aparto, que sea tu Espíritu dando la interpretación del mensaje. Que sea tu gracia sobre todo aquel que cree todo es posible. Señor, que tú rompas con toda cadena de inmundicia. Que tú rompas con todo vicio. Que tú rompas con toda problema que venga acechando aquel que se siente prisionero. Padre, que tú rompas toda cadena y la eches en la más profunda mar, y que corra el río de agua viva, y que confiesen que hoy han recibido la liberación porque Cristo Jesús ha venido a su corazón. Padre, en el nombre de Cristo Jesús, te damos honra y te damos gloria. Bendito y alabado sea su nombre sobre de todo nombre. Gracias, Padre, por permitirnos una vez más poder traer esta palabra que vamos a impartir. Y que sea su Espíritu llenando los vasos. Que sea su Espíritu sanando toda enfermedad en el cuerpo físico. Que sea su Espíritu, Padre amado, hablando a su pueblo con poder y gloria suya. Gracias, Padre. Gracias, Hijo, y gracias, Espíritu Santo. Amén y amén. El pueblo del Señor dice amén. Que Dios bendiga a mi hermana Gloria Castillo, que también nos se une a nosotros en esta página Ministerio Evangelístico La Salvación es Tuya. Que Dios bendiga a mis hermanas Sosa. Que Dios bendiga a mi hermano Dan. Que Dios bendiga a toda la congregación. Bendito y alabado sea su nombre. Así le voy a invitar que vaya conmigo al libro de Isaías, capítulo 53. Estaremos entrando en la palabra en el versículo 1 en adelante. Quiero hablarle de un poder sobrenatural que está con usted y conmigo. Si usted lo cree, todo le es posible. Hay
Hay personas que están atadas de vicios y que piensan que no pueden salir de ahí, de ese círculo, que ya no hay nada para ellos. Pero déjame decirte que lo que para el hombre es imposible, para Dios es posible. Dios tiene cosas grandes preparadas para ti. Únicamente tú tienes que romper las cadenas y confesar que hoy dejas de ser esclavo de las pies y que todas las cosas te serán para bien. No importa la persecución, no importa el vicio que sea, si tú le crees a Dios, todas las cosas cambiarán. Tu vida dará un giro de 180 grados a tu favor y verás la gloria del Señor. Porque en los últimos días dice la palabra que toda rodilla se doblará y toda lengua confesará que hay poder en Cristo Jesús. Bendito y alabado sea el Rey. Así que versículo 1 dice en el libro de Isaías 53: ¿quién ha creído a nuestro anuncio y sobre de quién fue se ha manifestado el brazo de Jehová? Pues claro que sabemos que en su Hijo amado Él puso todo el peso sobre de su Hijo, de nuestras cargas, delitos y pecados. Él llevó todo en la cruz. Y sabemos que Él ya hizo su parte, mis queridos hermanos que se han alejado de la gracia del Señor. Ahora nos toca a nosotros activar la fe y decirle: aquí estoy, perdóname, quiero iniciar confesando que tú eres el Rey y que no hay ningún otro nombre dado a los hombres que pueda dar salvación y vida eterna, más aquel que consumado fue en la cruz. Porque aquí la palabra lo dice, que todo el peso, todas las cargas, todo el brazo de Jehová, se manifestó el brazo de Jehová en él. Como usted puede ver, fue una carga sobrenatural padecer de muerte en la cruz. Y también fue una victoria sobrenatural cuando Él resucitó entre los muertos. Que el Padre se sintió y se sigue sintiendo. El Padre adorado por su Hijo. Porque nunca su Hijo predicó diciendo yo. Dijo: en el nombre del Padre he venido a hacer lo que el Padre me ha mandado hacer. Entonces nos damos cuenta en que así como el Hijo tuvo reverencia al Padre, así el Padre también la tuvo hacia el Hijo, porque la palabra nos dice en el libro de Mateo que el que vio al Hijo vio al Padre, porque uno mismo es. Entonces esta palabra nos da una sabiduría donde dice en el versículo 2: subirá cual renuevo delante de él y como raíz de tierra seca. No hay parecer en él ni hermosura le veremos, más inatractivo para que le deseemos. Porque yo sé que ningún hombre en la faz de la tierra va a querer desear esto que acabamos de leer, que como raíz
en tierra seca no tuvo parecer alguno.

Nadie va a querer pasar por lo que pasó el Señor Jesucristo. No más Él, que tiene y tuvo y sigue teniendo el amor por las almas, para que no vayan a aquel lugar de condenación, y dio su vida por usted y por mí. Entonces, aquí lo que yo le entiendo a la palabra es que Él, como raíz de tierra seca, que no había parecer en Él ni hermosura, mas inatractivo para que no le deseemos, fue disfigurado cuando lo azotaron, pusieron una corona de espinas en Él, tiraron objetos encima de Él, y si no, para que si no fuera poco, que le pusieron una lanza en su costado. Y Él no tomó venganza para sí a nadie de los que hicieron eso contra Él. Más dijo: Padre, perdónalos, no saben lo que hacen. Es el mejor ejemplar, ejemplo que tú y yo tenemos para seguir esta carrera, ser cristocéntricos y darle la honra y la gloria al Rey. Alabarlo en espíritu y en verdad, y darle gracias por lo que ha hecho, por lo que hizo y por lo que seguirá haciendo. Porque desde el momento que nosotros confesamos que hay poder en Cristo Jesús, todo el rumbo de la historia cambia. Hay poder en Cristo Jesús. Versículo 3 dice: despreciado y desechado de entre los hombres, varón de dolores, experimentado en quebranto, y como que escondimos de Él el rostro, fue menospreciado y no le estimamos. Amén. Hermanos, es una gran verdad. El ejemplo a seguir es que Jesucristo fue despreciado por su pueblo. Hubo blasfemia, crítica y contienda y murmuración hacia Él, pero Él tuvo paciencia y amor para sí con la humanidad, para que todo lo que los profetas habían anunciado se cumpliese, así como está escrito en la Biblia, así como Jehová se lo dio a todos aquellos profetas para que lo dijesen a las naciones. Y por eso la Biblia nos enseña aquí, mis queridos hermanos, que Él fue despreciado y desechado de entre los hombres, varón de dolores. Y si usted se fija, la palabra nos enseña que Él nació en un pesebre. Pudiendo haber nacido en un palacio, Él se humilló y nació en un pesebre. Humilde y sencillo, pero con todo el amor que a muchos nos falta, y me incluyo porque también soy humano. Y en verdad, hermanos, a nosotros nos falta mucho por aprender a ser imitadores de Cristo Jesús. Él vino, el Verbo se hizo carne y nació un varón de dolores, experimentado en quebranto. Y como si fuera poco, no le estimamos. Y si no, recuérdese cuando le dijo a Pedro antes de que cante el gallo 3 veces menos.

0: Y sí, hermanos. Y muchos todavía le siguen negando porque están en el deleite de la carne y no tienen tiempo para Cristo Jesús. Pero déjame decirte que Cristo Jesús te ama. Él nos ama y no hace excepción de personas. Él quiere cambiar el rumbo de la historia en tu vida. Tú que te has metido en las drogas y has tocado fondo. Tú que has estado en el vicio del alcoholismo. Tú que tienes persecuciones. Tú que no puedes dormir porque el enemigo manda a sus asecuaces para que no puedas dormir y pases vuelta y vuelta en tu cama. El Señor tiene cosas grandes preparadas para todo aquel que cree todo le es posible. Él quiere inscribir tu nombre en el libro de la vida y que cuando venga con su galardón, poder y gloria, podamos ir a una nueva Jerusalén y podamos darle a Él la honra y la gloria por hoy y por siempre, por los siglos de los siglos. Por eso la palabra nos enseña en el versículo 3. Desechado de entre los hombres, varón de dolores, experimentado en quebranto y como que escondimos de Él el rostro, fue menospreciado y no le estimamos. Así, lamentablemente así, así es el ser humano. Así somos. Porque yo también estuve un tiempo afuera de redil de Cristo. El diablo puso una ceguera en mí, una frialdad en mi corazón, y me traía barriendo piso. Gente que me conocía se burlaba de mí, pero le doy gracias al Padre, al Hijo y al Espíritu Santo, que dijo: este tizón fue una lumbre fuerte que yo puse en él, y ahora se ha apagado y está siendo retirado, pero lo traeré para atrás y lo restauraré. Le doy la honra y la gloria a Dios, porque Él es el único que tiene el poder para restaurar y para dar vida y vida eterna. Por eso la palabra nos enseña, mis queridos hermanos, que mientras hay vida y esperanza, recuerda que Cristo Jesús te ama. Cristo Jesús tiene cosas grandes preparadas para todo aquel que cree, todo le es posible. Únicamente tú tienes que activar la fe en la obra y decirle: hoy estoy dispuesto a pararme en la brecha y decir: aquí estoy para recibir esos dones que tienes preparados para tu hijo o tu hija. Úsame, límpiame con hisopo y déjame blanco como la nieve, porque nomás la sangre de Cristo Jesús es la que tiene poder para limpiar y para sanar y para dar vida y vida eterna. Por eso es que la Biblia nos da este mensaje en este libro de Isaías en esta hermosa tarde, para que tú puedas visualizar que no estás sola y no estás solo. Hay un Cristo de poder que te ama y te dice: ahora, ahora vine para sacarte de ese lodo cenagoso y poderte dar una nueva victoria, una nueva esperanza. Porque desde que estabas en el vientre de tu madre, te santifiqué para que fueses un instrumento en mis manos y llevar mi poder allá en público. Bendito y alabado sea el nombre del Señor. Dios te ama. Dios nos ama y Él quiere bendecirte en esta hermosa tarde. Tú que has pasado mucho tiempo esperando y no defines qué hacer o qué vivir o qué no vivir, pues déjame decirte que Cristo Jesús ahora quiere bendecirte y quiere cambiar el rumbo de la historia para que tú puedas ser una nueva luz y vencer a las tinieblas y poder dar testimonio que Dios tiene poder para cambiar el rumbo de aquello que no tenía esperanza y dar vida y vida eterna. Por eso la palabra nos sigue diciendo en el versículo 4. Ciertamente llevó Él nuestras enfermedades y sufrió nuestros dolores, y nosotros le tuvimos por azotado, por herido de Dios y abatido. Así le tuvimos, porque estábamos ciegos y sordos y mudos. Pero un día vino el poder del Espíritu Santo, tocó nuestro corazón y pudimos darnos cuenta del tiempo que estaba perdido. Y pudimos abrir nuestro corazón y dejar que viniera Él y cenara con nosotros, y que cambiara el rumbo de la historia. Asimismo puedes hacer tú hoy en esta noche. Tú puedes cambiar el rumbo de la historia. Puedes abrir tu corazón para que Cristo Jesús venga y cene contigo en esta noche y te enseñe cosas grandes y ocultas que aún no conoces. Lo dice el libro de Jeremías 33, versículo 3. Y te enseñaré cosas grandes y ocultas que aún no conoces. Porque no más en Él hay salvación y vida eterna. Todo aquel que en Él cree, todo le es posible. Cuando las fuerzas humanas se terminan, vienen las fuerzas espirituales y hace todo nuevo, para que nos demos cuenta que Él ya hizo en la cruz la salvación y vida eterna para todo aquel que estaba enfermo, para que pudiese terminar de sufrimiento y de dolores, aunque Él azotado y abatido fue por nuestros delitos y pecados. Él nos dio la oportunidad de un cambio genuino, y para que ese cambio suceda, tenemos que nosotros afirmarnos y pedirle a Él que sea Él con nosotros. Porque Él llevó nuestras enfermedades y sufrió nuestros dolores, y nosotros le tuvimos por azotado, por herido de Dios y abatido. Porque imagínate cuando a Él lo llevaron a la cárcel, luego lo maltrataron, lo golpearon, lo llevaron a la cruz, le dieron con ese azote que tenía fibra de vidrio. Él, por eso dice la palabra que con sus llagas fuimos nosotros curados, porque Él es el único poderoso de Israel, el cual se sometió a padecimiento de muerte para darnos una oportunidad, una salvación y vida eterna. Entonces quiere decir que Él ya hizo su parte, ahora le conviene a usted hacer la suya. Si usted todavía no ha venido a Cristo Jesús, es tiempo que lo haga. Es tiempo que enderece su camino y le confiese hoy en esta noche que hoy viene con un corazón contrito y humillado, y que lo recibe como su rey, como su salvador y como su mediador hacia el Padre. Y todas las cosas le serán para bien. Ya no habrá condenación para todo aquel que cree, todo le es posible, todas las cosas le son para bien. Si Cristo Jesús viniere hoy y tú le has recibido, vas con Él. Si la muerte viniere hoy y te sorprendiere, también irás con Jesús. Hermoso y maravilloso lo que Dios hace. Entonces nos damos cuenta que nomás en Él hay salvación y vida eterna. Solo Él puede cambiar el rumbo de la historia. Solo Él puede bendecirte. Pero para que eso suceda, Él no fuerza a nadie. Él te dice, venid a mí antes que sea tarde. Tus pecados eran como la grama y los convertí en blanca lana. Tus pecados eran rojos como el carmesí y los convertí en blanca nieve. Libro de Isaías capítulo 1 versículo 18 nos habla de una manera muy hermosa para que usted y yo podamos retomar un nuevo camino, un nuevo gozo, una nueva paz y una nueva verdad, y que nada de lo que Él tiene para dar te pueda te lo pueda robar a alguien, porque Él te ha bendecido y Él quiere que tú seas prosperada y prosperado espiritual y moral y físicamente. Por eso es que esta palabra de poder nos habla a tiempo y afuera de tiempo, porque dice: ciertamente llevó Él nuestras enfermedades y sufrió nuestros dolores, y nosotros le tuvimos por azotado y por herido de Dios y abatido. Aquí la palabra nos dice que no nos importó todo lo que Él hizo por nosotros. Estábamos ciegos, sordos y mudos. Pero gracias al poder del Padre, del Hijo y del Espíritu Santo, el Espíritu Santo vino y tocó a lo más profundo de nuestro corazón. Y sentimos aquel amor fraternal. Su Espíritu vino y abrió aquel corazón que estaba duro, seco y vacío. Y pudimos nosotros entender y abrir nuestro entendimiento espiritual y reconocer y confesar que nomás en Él hay salvación y vida eterna. Y así como nosotros también ya lo hemos recibido y hemos creído en Él, así Dios quiere que tú también lo recibas. Así Dios quiere que tú seas inscrito, inscrita en el libro de la vida, y que tomes tu salvación, que tomes el yelmo de la paz, que seas tú victoriosa y victorioso, siendo escrito e inscrito en el libro de la vida para darle a Dios honra y gloria. Porque el libro de Amós capítulo 9 nos habla y dice en el versículo 7 en adelante, que vendrán días que el hombre tendrá sed y hambre, pero no sed de agua ni hambre de comida para el cuerpo físico, sino de palabra de Dios, y no habrá quien se la dé. Y esa es la razón por la cual hoy te estamos predicando y te estamos diciendo que ahorita por gracia sois salvos. Ahorita no hay precio a pagar, únicamente ya Jesucristo lo hizo por ti y por mí. únicamente tenemos que recibirlo en nuestro corazón, al Rey de Reyes y señores, señores, y darle a Él la honra y la gloria. Por eso su palabra nos dice en el versículo 5, más Él, herido fue por nuestras rebeliones, molido por nuestros pecados. El castigo de nuestra paz fue sobre Él, y por sus llagas fuimos nosotros curados. Amén, aleluya. Si tú estás enfermo, estás enferma, quiero que sepas que Dios te está hablando en esta hermosa noche. Ya tú fuiste sana y fuiste sano. Aquí lo dice la palabra. Mas Él herido por nuestras rebeliones, molido por nuestros pecados, el castigo de nuestra paz fue sobre de Él, y por su llaga fuimos nosotros curados. O sea que ya fuiste curada, ya fuiste curado. Estás en esa cama, ahora nomás te queda decirle: gracias Padre, gracias Hijo, y gracias Espíritu Santo, por esa sanidad que me has dado, por esa nueva fortaleza que ha venido a mi vida, por esa salvación que no se puede obtener únicamente por aquel que vino a la cruz, porque la palabra dice que por su llaga fuimos nosotros curados. Desde el momento que esa sangre carnesí derramada en la cruz del Calvario, en el monte de la Calavera, esa sangre carnesí que derramó el Rey de Reyes y señores, señores, en la cual te da el perdón de delitos y pecados y te sana de toda enfermedad en el cuerpo, es el poder en Cristo Jesús. Únicamente tú tienes que confesar que sí lo crees, y todo te es posible. Tú nomás tienes que confesarlo, y Dios hará el resto. La Biblia lo dice, no lo digo yo. Y también te puedo dar testimonio de que Dios sana y Dios da vida y vida eterna. Hace poco estuve internado en el hospital. Tuve una recaída en un accidente. Se me infectó el pie derecho y pensé que me iban a amputar el pie, porque estaba degradado, definitivamente degradado mal. De un 1 al 90 yo te puedo decir que estaba un 90 mal. El pie estaba completamente podrido y deshecho. Un descuido, me cometí un descuido muy grande, y fue una infección severa y capaz de destruir toda célula. Pero déjame decirte que Cristo Jesús, desde que la Biblia lo dice y lo creo, que por su llaga fuimos nosotros curados. Únicamente nosotros tenemos que orar y creerle y decirle: gracias por lo que hiciste, gracias por lo que haces y por lo que seguirás haciendo. Y todas las cosas no son para bien, pero para que recibas la sanidad tienes que creer. Porque para el que cree todas las cosas le son para bien. Ese es el poder que hay en Cristo Jesús. Ese es el poder que hay en Cristo Jesús, mis queridos hermanos y queridos amigos. Yo no sé cuánto tiempo tengas tú que tienes ese problema en tu vida y que no puedes salir de ahí, pero déjame decirte, si tú le crees a Dios en esta noche, podrás ser liberada y liberado. Yo no sé si esa deuda te está consumiendo y crees que Dios se ha olvidado de ti. Déjame decirte que es cuando Él más cerca de ti está. Él está obrando en tu vida. Él te está haciendo fuerte para cuando venga ese ministerio que Él tiene y ha puesto en tus manos. lo puedas manejar con aquella victoria y aquel gozo. Es factible que Dios es el que mueve todo. Dios es el que bendice y restaura. Él es el que edifica y Él es el que da. Él es el dueño del oro y la plata. Y que para lo que para el hombre es imposible, para Dios es posible. Esa es la razón por la cual a veces tenemos que pasar por momentos duros y difíciles para nosotros darnos cuenta del poder que hay en Cristo Jesús. Bendito y alabado sea el nombre del Señor. Así, mis queridos hermanos, voy a hacer la oración de fe por aquellos que quieran recibir a Cristo Jesús. Y luego estaremos orando por las peticiones. Si usted quiere recibir a Cristo Jesús, levante su mano derecha y diga su nombre. Yo hoy confieso que Cristo Jesús es el Rey de Reyes y Señores, señores. Hoy te recibo en mi corazón. Hoy te pido que inscribas mi nombre en el libro de la vida. Ahora confieso que nomás en ti hay salvación y vida eterna, y que no hay ningún otro nombre dado a los hombres que no sea el nombre del Señor Jesucristo. Hoy te acepto como mi Salvador. Hoy te recibo como mi Rey. Y te pido, ven a mí y cena conmigo en esta noche. Enséñame a caminar por sendas angelicales. Guárdame en el hueco de tu mano, porque yo por sí solo nada puedo hacer, pero si tú estás conmigo, todo me es posible. Gracias Padre, gracias Hijo y gracias Espíritu Santo. Padre, bendice a aquel que haya creído en tu palabra y haya confesado, Señor, que tú eres el Rey y que te haya recibido en lo más profundo de su corazón. Padre amado, en el nombre de Cristo Jesús, visítalo, fortalécelo, llénalo de tu gracia, guárdalo en el hueco de tu mano, que crezca espiritualmente, conociendo el poder que hay en ti y dándote a ti toda la honra y toda la gloria, y declarando que nomás en ti hay salvación y vida eterna. Gracias Padre, gracias Hijo y gracias Espíritu Santo. Amén y amén. El pueblo del Señor dice amén. Bendito y alabado sea el Rey. Le damos gracias a Dios porque Él nos ha permitido una vez más poder traer esta palabra a las ondas radiales, esperando que esta palabra haya sido de bien a tu vida y que tú sigas para adelante dándole la honra y la gloria a Dios, porque nomás en Él hay salvación y vida eterna. No hay ningún otro nombre dado a los hombres que pueda dar salvación y vida eterna. Como dice la Biblia, y sigo creyendo lo que está escrito, que todo lo que pidiéramos al Padre en el nombre de su Hijo amado, todos nos los es posible. Libro de Juan, capítulo 15, versículo 15. Y es una gran verdad. Ahora vamos a orar por las enfermedades que hay acosando al pueblo del Señor. Si usted se quiere unir a la oración, únase. Padre, en el nombre de Cristo Jesús, tu Hijo amado, te damos honra y te damos gloria. Ahora, desde aquí en el cabo de la tierra, oramos dándote las gracias por todos los milagros que has hecho y seguirás haciendo en la vida de aquellos que tuvieron problemas de cáncer, aquellos que tuvieron problemas de riñones, páncreas e hígados, Señor. Aquellos que estuvieron, Señor, a punto de tener un colapso y que ya no había esperanza para ellos, pero Pero ahí vino tu Espíritu y sanó y dio vida y vida eterna. Padre, bendice a aquellos que están pasando por problemas de cáncer. Bendice a aquellos que tienen problemas de diabetes, Señor, colesterol. Hay muchas diferentes enfermedades, Padre, en el nombre de Cristo Jesús, que sea tu poder y gracia en ellos. Padre, que tú seas reprendiendo toda la hueste de tiniebla, echando en la más profunda mar toda enfermedad, y dando gozo y paz y verdad a aquellos que estaban oprimidos y abatidos y desesperados, Señor. Que sea tu gracia de tu Espíritu entrando por la coronilla hasta la planta de los pies, recibiendo esa sanidad interna, Señor. Y reconociendo y testificando que no hay ningún otro nombre dado a los hombres más el de aquel que fue consumado en la cruz, tu Hijo amado, el Señor Jesucristo. Y que todo aquel que cree todo le es posible pueda ser sano y sana. Señor amado, también te pedimos por aquellos que están llenos de vicios, de alcohol, de drogas, homosexualismo, lesbianismo, etcétera, etcétera, Señor. Señor, aquellos que están padeciendo de problemas de persecución, guárdalos y séllalos, y que tú los defiendas, Padre, de toda peste destructora. Padre amado, en el nombre de Cristo Jesús, bendice a Radio Elohim, Radio La Voz de los Milagros, bendice tu nación Israel y el resto de naciones, bendice a Página Ministerio Evangelístico, la salvación es tuya. Te damos honra y te damos gloria. Bendice a toda nuestra descendencia.
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1: Bueno, la canción dice, aunque

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1: Tú tienes el control. 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
0: Yo no sabía que esa canción yo la había escrito para mi proceso. ¿Por qué no me había pasado nada antes de que yo escribiera esa canción? Cuando yo la escribí. Pero Él sabe cómo tener detalles con nosotros cuando eres su hijo y cuando eres uno que no solo ha sido marcado por Él, sino cuando tú has causado algo en el corazón de papá. Abraza a alguien conmigo y di: somos el cuerpo de Cristo. Y algo se genera cuando Cristo es el centro.

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0: Este fue el mensaje de la palabra de Dios para su vida espiritual. Sintonícenos en la próxima audición si esta palabra ha tocado su vida y desea recibir a Cristo como único y suficiente Salvador. Repita esta oración. Señor Jesús, reconozco que soy un pecador. Entra a mi vida, perdona todos mis pecados y hazme una nueva criatura. Escribe mi nombre en el libro de la vida. Amén. Si has hecho esta oración, comunícate con nosotros y congrégate en una iglesia cristocéntrica donde se predique la sana doctrina. Que el Señor Jesucristo le bendiga. 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
4: Salmo 34. Bendeciré a Jehová en todo tiempo. Su alabanza estará de continuo en mi boca. En Jehová se gloriará mi alma, lo oirán los mansos y se alegrarán. Engrandece a Jehová conmigo y exaltemos a una su nombre. Busqué a Jehová y él me oyó y me libró de todos mis temores. Amén. Di conmigo, busqué a Dios y él me oyó y me libró de todos mis temores. Mira a alguien y dile, Dios tiene planes contigo. Dile a alguien, busqué a Dios y él me libró. Dile conmigo, él me oyó y él me libró. Dile otra vez, él me oyó y él me libró. Cuando David escribe este salmo, lo hace basado a una experiencia de liberación que había tenido de parte de Dios. Y es que David fue a un lugar a esconderse de Saúl entre los filisteos. Y cuando en esa región se dieron cuenta que era David el matador de gigante, pues entonces dijeron, nos lo pusieron los dioses en las manos y lo iban a ejecutar. Entonces David entiende el peligro y la escritura dice que comenzó a babear y se hizo el loco delante del rey Aquí. se hizo el loco el rey David, que en ese tiempo no era rey, era un fugitivo corriendo de Saúl. Y esa acción lo libró de que lo ejecutaran y lo mataran. Cuando tú profundizas, parece que Dios fue que le inspiró a babear y hacerse el loco. Porque él dice, busqué a Dios y él me libró. Entonces Dios le dio instrucciones, lo que tenía que hacer para poder ser librado de la muerte ese día. Así que este salmo fue escrito después de un momento muy difícil en la vida de David. La historia tú la puedes encontrar en Primera de Samuel, cuando dice que David estaba huyendo de Saúl y llegó a la ciudad de Gat, donde reinaba Aquís. David llegó a un punto donde tuvo que fingir locura para poder salvar su vida. Sin embargo, en medio de aquella prueba descubrió una verdad que trastorna nuestros corazones, y es que cuando buscamos a Dios, Él nos va a responder. Por eso David dice, busqué a Dios y Él me oyó y me libró de todos mis temores. No está hablando de un tiempo donde él estaba cómodo, él está hablando de un tiempo difícil, interponiendo la fe por encima de la circunstancia. Increíblemente, David no necesitó que las cosas estuvieran a su favor para decir, busqué a Dios y Él me libró. Él le buscó en tiempo bueno y en tiempo malo. Alguien diga aleluya. Entonces David mira hacia atrás y comienza a escribir este salmo cantando, y dice, Dios me libró de todos mis temores. Pero dice, yo busqué a Dios y Él fue el que me libró. Y allí vemos que David descubre que cuando el hombre busca a Dios, Dios le va a responder al hombre. Cuando Dios responde, los temores son quebrantados y las angustias son disipadas. David dice, busqué a Dios y Él quebró en mí los temores. Busqué a Dios y Él removió en mí el miedo que me quería controlar. Y es importante este salmo, porque vemos un Dios que interviene no por necesidad, sino como respuesta al clamor y a la búsqueda de David. A veces experimentamos momentos duros y difíciles, como David estaba experimentando un momento de muerte, de peligro, de muerte. Y en esa temporada dura y difícil, él comienza a buscar a Dios y hace a Dios su refugio y su respuesta. Hace a Dios su sostén y su escape. Hace a Dios su liberador y aquel que puede cambiar su presente y su destino para siempre. Yo no puedo imaginarme lo que tú estás experimentando. No sé cuál será el problema que estás enfrentando. Si es un apuro, un problema familiar o espiritual, o financiero o migratorio. No sé en qué etapa de tu vida te encuentras. Si te encuentras amenazado por algo en tu vida y has pensado que este es tu final. Pero hoy Dios te dice, como yo libré a David, estoy dispuesto a librarte a ti. El poder de Dios no se ha secado y su mano todavía se ha cortado. Sus oídos no se han cerrado y su poder sigue siendo poderoso. Así que Dios solo está esperando que haga lo que hizo David. Busque a Dios y Él te librará primero, no del problema, sino de los temores que han producido el problema. Sigo paro, dile a alguien, prepárate, porque hoy va a haber liberación. ¿Cuánto lo creen? ¿Cuánto lo creen? Busqué a Dios y Él me libró. El problema es que muchas personas quieren liberación sin búsqueda. Quieren una vida de victoria sin oración. Quieren vivir en una paz continua sin buscar la presencia de Dios. Pero el orden divino que David presenta en el Salmo 34:4 es: primero busqué, luego tuve respuesta y después fui liberado. Primero busqué, Luego vino respuesta y tercero fui liberado. En este salmo puede ver en el verso 4 tres cosas principales que hoy quiero enseñarle. Tres puntos, tres principios, tres pasos, tres manifestaciones, tres cosas que me hacen ver que Dios puede responderle a cualquiera que lo busque con todo corazón. La primera es que dice: la búsqueda de Dios produce respuesta. Lo segundo que encuentra en este salmo: Dios escucha el clamor de los que confían en Él. Den un aplauso a Dios. Dile a alguien: Dios escucha el clamor de los que confían en Él. Y número tres, encuentra que la verdadera liberación comienza cuando Dios rompe tus miedos y rompe tus temores. En este salmo aprende tres cosas. Primero, la búsqueda de Dios produce respuesta. Segundo, Dios escucha el clamor de los que confían en Él. Y tercero, la verdadera liberación comienza cuando Dios rompe tus temores. Cuando Dios rompe tu silencio. Dile a alguien: hoy se van a romper cosas. Hoy se van a romper cosas en tu vida. Hoy se van a romper cosas en tu familia. Vamos, dígalo. Hoy Dios va a romper cosas en tu negocio. Hoy Dios va a romper el fracaso, el miedo. Hoy Dios va a romper las caídas, las enfermedades. Hoy Dios va a reventar las cadenas y los yugos de maldad. Alguien diga: yo lo creo. Alguien diga: yo lo creo. En este verso comienza a ver tres pasos hacia la restauración. Por eso hoy mi tema es la restauración. Dios está listo a restaurarte espiritualmente, físicamente y emocionalmente. Dios quiere restaurar tu mente, tus emociones y tu cuerpo. La palabra de Dios es medicina para tus huesos. Hoy Dios va a restaurar las tres áreas de tu vida: la mental, la emocional y la espiritual. Alguien diga: Dios va a restaurar mi vida espiritual. Dios va a restaurar mi relación con Él. Dios va a restaurar mi vida espiritual. Entonces hay tres pasos que David hace: busqué, me oyó, me libró. Dile a alguien: buscó, oyó, fue oído y fue liberado. Toda restauración comienza con una búsqueda sincera, continua, con una respuesta divina y termina con una liberación sobrenatural. Muchas personas quieren ser liberados, pero no buscan a Dios. Quieren ser restaurados, pero no hay un cambio de mentalidad. Quieren la paz del Espíritu Santo, pero no buscan al Príncipe de Paz. En este salmo, Dios usa a David para mostrarnos pasos que nos llevan a una restauración completa, a una restauración integral. Dios no solo quiere restaurar tu parte espiritual, Dios quiere restaurar tu parte emocional, Dios quiere restaurar tu parte mental, Dios quiere restaurar tu parte física, Dios quiere restaurar todo en tu vida. Lo que el diablo te ha logrado quitar, Dios te va a dar la fuerza para recuperarlo. El miedo se va a espantar de tu vida, porque la presencia de Dios lo va a reprender a través de ti. Entonces hay tres cosas que nos muestran y quiero compartirla. Primero, la búsqueda de Dios producirá respuesta. Dios nunca respondió al que no buscó. Dios siempre ha respondido a los que se acercan al altar. No puedes tener liberación, restauración, alejado de la presencia de Dios. Tienes que entender que la búsqueda de Dios es lo que traerá cambio en tu vida, porque es la presencia de Dios la que te restaura. Es la unción la que pudre el yugo. Es su palabra la que estabiliza tus pensamientos. No puedes ser restaurada buscando la fuerza del hombre o la aprobación de los seres humanos. Tu restauración no está en la aceptación de la gente. Tu restauración está en la búsqueda con Dios. No necesitas ser aceptada por tu esposo para ser restaurada, ni tampoco por tu esposa para ser restaurado. Tu restauración no está en la mano de tu familia. Tu restauración no está en la iglesia, no está en la mano del pastor. Tu restauración está en una decisión de buscar a Dios, de acercarte a Dios con un corazón sincero, con un corazón honesto, con un corazón abierto, con un corazón sin hipocresía, que reconozca que caíste, que pecaste, que cometiste errores, pero que sabe que solo Dios puede restaurarte. Por eso David, cuando cayó, no fue al profeta, fue a Dios. Cuando aquel profeta se le aparece y le dice: tú pecaste, y le revela el pecado, era para que silencio la gente de ahora. Algunos se tiran de rodillas delante del profeta. David le dijo al profeta: gracias por el mensaje. Le dio la espalda y se fue al donde el que envió el mensaje. Fue a donde Dios. Y le dijo: tú le dijiste al profeta que yo estoy mal, y honestamente yo estoy mal, pero el profeta no me va a restaurar. Quien me tiene que restaurar es tu mano, es tu poder. Por eso es que cuando le dijo otro profeta: ¿qué quieres, estar en la mano del hombre o en la mano de Dios? Y él dijo: en la mano del hombre jamás, déjame en la mano de Dios, porque Él puede tener misericordia. Tu restauración no está en el gobierno actual, tu restauración no está en el gobierno próximo, ni en el gobierno pasado. Tu restauración está en Dios, en una actitud de búsqueda, de humillación, en una actitud de buscar a Dios. Dios quiere restaurar toda tu vida, tus finanzas, tu vida espiritual, tu vida matrimonial, tu vida familiar, tus hijos. Él es un Dios que repara portillos. Él es un Dios que sabe restaurar muros caídos. Y hoy declaro que es un domingo de restauración. Hoy declaro que tu vida espiritual se restaura. Dar un aplauso fuerte al Señor. Tu vida espiritual se restaura. Dile a alguien: tu vida espiritual se va a restaurar hoy. Dile a alguien: tu vida espiritual se va a restaurar hoy. Mantente despierto para que escuche lo que Dios tiene para ti. Tu vida espiritual se va a restaurar hoy. Dile a alguien: hoy se restaura tu relación con Dios. Hoy hay una unción de restauración. Se restaura tu familia, se restaura tu fe, se restaura tu confianza, se restaura la unción. Hoy hay una unción de restauración. Lo que la situación te quitó, Dios lo va a hacer restaurarse en tu vida. Esa confianza que tenía en Dios, que la perdiste por los fracasos que tuviste en los días pasados, Dios te dice: voy a restaurar esa confianza otra vez, para que sepa que yo soy el Dios que escucha al que a mí clama. Dile a alguien: prepárate, porque hoy habrá un milagro para ti. El texto dice: busqué a Jehová y Él me oyó. Pero hay algo importante que me impactó. David no buscó solución. Porque es el problema. Cuando estamos en problema, lo que buscamos es solución. Yo quiero que pese eso. David no buscó solución. David no buscó cómo resolver el problema. David buscó al que le iba a dar solución. David buscó al que le iba a ayudar a resolver el problema. Y cuando estamos en apuro, lo primero que hacemos es tratar de resolver el problema. Y ahí está el problema. Porque cuando tratamos de resolver el problema sin buscar a Dios, entonces el problema crece. El problema es cuando tratamos de resolver el problema sin antes buscar a Dios para que nos dé la guianza. David no buscó solución. David dice: busqué a Jehová y Él entonces a mí me oyó. Buscó a Dios y Dios le dio solución. La mayoría de personas, cuando están en problemas, buscan consejos, buscan contactos. Déjame llamar a fulano que él me va a resolver. Déjame hacer esto que él me va a abrir la puerta. Y buscan solución en vez de buscar a Dios. Y entonces el problema se agrava. y viene un estancamiento, porque lo queremos hacer a través de nuestra inteligencia. Es que yo tengo contacto en Washington, es que yo tengo contacto en migración, es que yo tengo contacto con el abogado. David no buscó contacto, David buscó el contacto. David buscó al Espíritu de Dios. David fue allí y le dijo: sálvame, me quiere matar aquí, sácame de esto. Él buscó a Dios. Queremos resolver los problemas buscando los recursos que están bajo nuestra influencia. Algunos buscan influencia, otros buscan dinero o quien le recomiende. Pero David entendió que cuando encuentras a Dios, encuentra todo lo demás. ¿Qué dijo Jesús? Busca primeramente el reino de Dios, su justicia. Hay que buscar a Dios. La búsqueda verdadera no es un acto ocasional, es una actitud permanente del corazón que busca continuamente al Señor. ¿Qué significa buscar a Dios en hebreo? ¿De qué está hablando David aquí? ¿Quieren que se lo revele? ¿De qué está hablando David en el hebreo cuando dice busqué? ¿Qué significa en hebreo? Busqué a Jehová y él me oyó. Es importante que note esto en tu corazón. Él no buscó solución, él buscó a Dios. Él no buscó cómo salir del problema. Por favor, entiéndelo, porque durará 40 años resolviendo problemas. Él no buscó cómo resolver el problema, él buscó al Dios que le iba a resolver el problema. Y eso es clave. Pero ¿qué significa busqué a Dios en hebreo? La palabra es darash. Así, darash, suena rara. No significa simplemente buscar algo perdido. Es una palabra mucho más profunda que buscar. Es algo más allá. Y darash en hebreo significa investigar diligentemente. Número dos, consultar con intensidad. Sigo, paro. Eso es buscar. Buscar es buscar con deseo perseverante, con perseverancia. Perseverancia. Número cuatro, acudir a alguien para recibir dirección. Oh, alguien diga aleluya. Número cinco, adquirir con la intención de encontrar una respuesta. Es la idea de una persona que no se conforma hasta que no encuentra aquello que está buscando. Cuando David dice busqué a Jehová, está diciendo me volví a Dios con todo mi corazón. Cuando David dijo busqué a Dios, fue que le dio la espalda al problema y buscó a Dios con todo su corazón. A usted no está aquí todavía. Cuando David dice busqué a Dios, dijo: miedo, quédate ahí en lo que yo hablo con el Dios que reprende el miedo. Hay personas que tienen que volverse a Dios y darle la espalda al problema que tienen. Dios te trajo hoy aquí porque está pensando en tu liberación. Me volví a Dios con todo mi corazón y lo consulté. Él no salió corriendo, él consultó a Dios. Lo perseguí, es lo que quiere decir David. Dependí de él, lo busqué hasta encontrar su respuesta. Buscar no es solamente venir a la iglesia, buscar es perseguir su presencia, es anhelar su voz, su dirección, es depender de la guianza del Espíritu Santo. Buscar es tener hambre del Dios vivo. David declaró en otro salmo: una cosa he demandado y esta buscaré. Dios siempre responde al corazón que le busca con honestidad y con sinceridad. No importa que seas africano, americano, hispano, no importa tu raza, no importa tu lenguaje, no importa tu estatus, Dios está abierto para todos. Lo buscan y lo hallan. Tocan y Él les abrirá. No podemos esperar recibir milagros sin buscar a Dios. No podemos tener sanidad sin buscar al que sana. La persona viene buscando sanidad, no al sanador. Y por eso no se sanan. Porque su enfoque está en la sanidad, no en el que sana. Cuando Dios se convierte en tu prioridad, tu respuesta se convierte en su realidad. Dios le va a dar respuesta a alguien que le está buscando aquí. Tu búsqueda no va a cambiar a Dios. La búsqueda nos posiciona para recibir lo que ya Dios determinó para nosotros. Dile a alguien: busqué a Dios y Él me va a oír. Me volveré a Dios. Le buscaré con intensidad. Haré todo lo posible por escuchar el canto de su voz. Dios se va a dejar hallar de aquellos que lo están buscando. Dios está buscando al que lo está buscando. Dije que Dios está buscando al que lo está buscando. Hoy tu vida puede cambiar, porque el que resuelve los problemas está aquí. El que sana enfermo está aquí. El que rompe cadenas está aquí. El que reprende los demonios está aquí en esta mañana. Si busca a Dios, Él libera su poder a tu favor. Alguien diga aleluya. El segundo punto es el siguiente: Dios escucha el clamor de los que confían en Él. Por eso David dice: y Él me oyó. David no dice: Dios escuchó mis palabras. Él dice: Él me oyó. Y aquí hay algo profundo, porque las personas piensan que serán oídos por palabrería. David no dice: Él oyó mis palabras, sino que dice: Él me oyó. ¿Por qué? Dios escucha más que sonido. Dios escucha más que palabras. Dios está escuchando tu corazón. La confianza es el lenguaje que Dios entiende. Muchos oran desde la desesperación, pero muy pocos a veces oran desde la fe. La fe convierte el clamor en una llave espiritual. Sigo paro. ¿Qué dice Hebreo capítulo 11, verso 6? Sin fe es imposible agradar a Dios. El clamor que mueve el corazón de Dios, el que está mezclado con fe y con confianza. Bartimeo gritó: hijo de David, ten misericordia de mí. Aleluya. Alguien dígame: ¿vas a escuchar a Dios? La multitud quería silenciar a Bartimeo, pero el corazón de Bartimeo estaba siendo oído por Jesús. Y Jesús se detuvo. ¿Por qué? Porque el cielo siempre responderá a la fe. Jesús tenía un trabajo que hacer. Tenía que ir a otra ciudad a predicar y a sanar. Así que él estaba en un propósito. La multitud le rodeaba y gritaba alabanza. Pero Bartimeo gritó más fuerte que todos. Y él se detuvo, detuvo su agenda. Dije que él detuvo su agenda ese día. Porque la fe siempre detiene a Dios para responderte. Dios detuvo su agenda para atender a un hombre de fe. David podía quejarse ese día y decir: ¿dónde está Dios? Pero él sabía que la queja nunca ha movido a Dios. El hecho de que llore quejándote no cambia nada. Pero si ora declarando y creyendo, sí cambiará las cosas. La diferencia entre quejarse y el clamor es muy grande. Porque la queja mira el problema. Todo el que se queja habla del problema. Todo el que se queja habla de lo que no tiene. La queja solo mira el problema. El clamor mira a Dios. La queja produce frustración. El clamor produce intervención divina. David aprendió que no importa cuán profunda sea la cueva, Dios puede escuchar desde el cielo. No existe distancia que impida que Dios oiga el corazón de alguien que confíe en Él. Dale un aplauso fuerte a Dios. Es posible que nadie te esté escuchando. Quizá nadie puede comprender tus batallas y tu lucha. Pero hay un Dios que escucha incluso el gemir que no tiene palabras. Hay un Dios que escucha el gemir que a veces no tiene palabra. Tus oraciones no están siendo ignoradas, te dice Dios. Yo escucho tus oraciones. Tu clamor no va a ser olvidado. Tu voz ha llegado al trono de Dios. Lo que sale de tu corazón lleno de fe nunca caerá al suelo. Llegará directamente al oído de Dios.

oración, de tu búsqueda. Tu oración no está en el olvido. David fue olvidado por Israel. Se olvidaron del matador de gigante. Estaba en un apuro. Lo iban a ejecutar. Parecía olvidado, pero nunca fue olvidado por Dios. Clamó y su oración tuvo respuesta. Yo digo que tú tendrás respuesta pronto. Yo digo que Dios va a intervenir divinamente en tu vida, en tu caso. Tu caso de empleo, tu demanda, tu caso migratorio va a tener respuesta divina. Dije que Dios va a intervenir en tu finanza. Dios va a intervenir en esa deuda, en ese apuro, en esa desesperación. Yo busqué a Dios y Él me oyó y me libró. Oro porque viene liberación para alguien aquí presente. Dios te va a liberar de los demonios, del yugo, de la enfermedad. Dios te va a liberar de ese sentimiento que te estanca, de esa emoción que te hace sentirte sola y solo. Hablo desde el púlpito de parte del Dios viviente. Viene liberación para alguien que está aquí y que está en las redes sociales. El poder de Dios va a intervenir en tu caso. Diga que el poder de Dios va a intervenir en tu caso. Diga que el poder de Dios va a intervenir en tu caso. Y cuando la mano de Dios se extiende, nadie la hace retroceder. El Espíritu Santo dice que repita esto. Tu restauración no está en la aceptación de los hombres. Tu restauración no está en la aceptación de los hombres. Tu levantamiento no está en que te reciba cierta comunidad. Ponme la cámara. Le estoy profetizando a alguien. Tu restauración está en tu búsqueda a Dios. El hombre no te puede posicionar. Quien lo hace es Dios. Cuando el hombre te posiciona, el viento te tumba. Pero cuando Dios que te establece, lloverá, vendrán trueno y no será removido. Porque tú estás sobre la roca. Alguien diga, voy a ser liberado. Se van a abrir las cárceles emocionales. Se van a abrir las cárceles emocionales. Abre la cárcel, Jehová. Abre la puerta para que entre por ella. A veces no entiendo a la gente, la iglesia, porque su reacción es tan opaca, tan débil, tan poca interesante. Muestran tan poco interés al predicarle la palabra que yo me confundo y digo, no, es que son así. Pero cuando están mirando fútbol o su novela, tienen emociones. Cuando están mirando algo que le interesa, tienen emociones. Que el Señor te reprenda y reprenda ese espíritu que tú tienes de pasividad. Cuando Dios te está hablando, no te ponga pasivo. Cuando Dios te está hablando, arrebata la palabra, arrebata la bendición. Alguien diga aleluya. Siéntate un minuto. Hace una semana, dos semanas estuve reunido, bueno, con un hermano que jugaba fútbol, David Alvis, algo así. Daniel Alvis, ah, ese hombre está encendido. Ese hombre te habla de oración, de lengua, de poder, de unción, de cuánta alma hay que ganar. Porque y yo hablaba con él ayer y hablaba, ¿no? Y él me decía, pastor, es que Dios me ha profetizado todo esto. Y yo camino bajo la profecía del Espíritu Santo. Y yo me impactaba viendo su ánimo, su interés por escuchar más y más de Dios. Un hombre que es posible que es multimillonario. Y yo veo gente aquí que no vinieron hoy, tan por allá con zapatos rotos, indiferente ante Dios. Por Dios, hasta en la pobreza tú eres orgulloso. Reprende al diablo en el nombre de Jesús. Jesucristo dice, yo te voy a liberar. Alguien grite, viene la liberación. El que rompe las cadenas llegó a esta casa hoy. El que abre las cárceles de los presos está aquí en esta tarde. Alguien grita aleluya. Ay, me dice el Espíritu Santo, mi siervo,
hay gente en cárceles emocionales, pero dile que hoy yo abro las puertas de sus cárceles. Hoy abro las puertas de sus cárceles emocionales. Alguien grita aleluya. Vamos a dar el aplauso fuerte a Dios. Lo que sale, senta tu minuto, lo que sale de tu corazón lleno de fe nunca caerá al suelo. Llegará al trono de Dios. Tal vez tu clamor sea ignorado por el hombre, pero no será ignorado por Dios. No será ignorado por Dios. Y a mí me encanta esa parte. Busqué a Dios, no la solución. Guárdalo. Te lo dice un anciano en Dios. Guarda esa palabra, que no la va a oír en todos los lugares. Guárdala. Busqué a Dios, no busqué solución. Fue a Dios que busqué. Comencé a buscarlo a Él por causa de mi problema. Y Él me oyó. Me escuchó. Y me libró de todos mis temores. Escucha lo último. La verdadera liberación no comienza cuando alguien te acepta. No comienza cuando el grupo elegido te recibe en su club. Tu restauración no comienza cuando cierto concilio te abrió la puerta. Tu restauración no comienza porque un presidente de algún ministerio decide darte la oportunidad. No depende del hombre. No depende. Tu restauración no comienza de los Avengers cristianos, que solo son el grupo de los superhéroes y que nada se mueve sin ellos. Si hay un superhéroe, se llama Jesucristo. La verdadera liberación, la verdadera liberación comienza no cuando Dios resuelve el problema. La restauración o la liberación no comienza cuando la gente dejó de atacarte. No comienza cuando la gente dejó de perseguirte. La verdadera liberación tuya no comienza cuando alguien te dice, te perdono. La verdadera liberación comienza cuando Dios mueve y rompe tus temores. Cuando Dios quita tu miedo. Tu liberación no comienza cuando Dios te liberó del problema. Tu liberación comienza cuando Dios te libera del temor que el problema produce. Alguien tiene que entender este peso de poder. David dijo, me libró de todos mis temores. No dice que lo libró de Saúl. No dice que lo libró de los filisteos. Dice, me libró de los temores que me producían mis enemigos. Los enemigos podían estar allí, pero ahora él no tenía miedo. Porque el temor y el miedo paraliza. Y David dijo, lo que me producía temor ya no está. Dios se me metió adentro y sacó mis temores. El problema seguía. Él seguía babeando como loco, pero ya no tenía miedo. Porque cuando clamó, Dios produjo una paz y una certeza que removió el miedo. Hoy Dios va a remover el miedo que hay en tu corazón. Hoy tú recibes liberación en tu interior. Hoy tu mente estará en paz y tus emociones estarán alineadas a las Escrituras. David no dijo, Dios me libró de Saúl. No. Tampoco dijo, Dios me libró de los filisteos. No, él no dijo, Dios me libró de los enemigos. Me libró de todos mis temores. Porque el problema más grande de David no era Saúl. Era el miedo que producía Saúl.
Dios sabe que el enemigo más peligroso muchas veces no está fuera de ti, está dentro. Por eso es que en Ezequiel él dice: pondré un corazón de carne y voy a grabar mis leyes en su corazón, y mi espíritu estará en ellos, y por más torpe que sean, no se van a extraviar del camino, porque el que guía estará dentro de ellos. Dios dice: yo me voy a meter adentro, de hecho ya estoy adentro de ti. El enemigo más grande que tienes, uno de ellos, es el miedo al problema. Hay personas que hoy se murieron antes de tiempo porque el doctor le dijo: tienes un cáncer terminal. Y el miedo a la muerte lo mató. Ni siquiera fue el cáncer. Satanás va a utilizar el temor, porque cuando tú caminas bajo temor, tu fe se va a paralizar. ¿Sigo paro? Cuando está bajo el control del miedo, tu sueño se apaga. Vive en ansiedad continua. Vive en un nervio continuo. Deja de tener esperanza, porque la paz se quiebra cuando deja que el temor gobierne tu corazón. Cuando está lleno de miedo, eso te impide obedecer a Dios. Cuando deja que el miedo de tus enemigos se empoderen de ti, morirás en el desierto sin ver a Canaán. Toda una nación tuvo miedo de conquistar a Canaán por los gigantes. Mire, usted lee la Biblia. Israel siempre le tuvo miedo a los gigantes. Los gigantes nunca mató un judío. En toda la historia de la Biblia, busque que un gigante mató un israelita. Yo no lo encontré, si lo encuentra me lo enseñan. Hay gigantes, vámonos. Nunca un gigante mató un guerrero de Israel. El miedo mató a Israel. El miedo a los gigantes paralizó a Israel, no los gigantes. Y lo que te puede paralizar son los temores y los miedos. Por eso David dijo: Dios me libró de temores. Por eso David podía enfrentar un gigante, porque Dios había removido el miedo. Alguien tiene que alabar a Dios en este día. Hay personas que están físicamente libres, pero emocionalmente están encarcelados. Están presos, están amarrados por un miedo, por un fracaso, por una opinión, miedo a la opinión de alguien. Porque alguien la ha influenciado tanto que tiene miedo a ser ella misma por temor a que opina un grupito. Dios te trajo hoy para remover el miedo. ¿Sabe? Hay personas con dones, con talentos, pero tienen miedo. Yo tenía mucho miedo para orar por los enfermos. Y el miedo mío era: ¿y si no se sanan? Voy a ser un fracasado y voy a dar vergüenza. Y lloraba con miedo. Y un día Dios tuvo que usarme con todo miedo. Y esa usada de Dios me quitó el miedo. Yo recuerdo, le contaba a alguien, creo que era Tito Nito, yo le contaba que el primer milagro más contundente fue una niña que tenía un tumor sobre su barriga, una pelota. Era como de 4 años la niña, y la mamá le levantó el vestidito para que yo viera la barriga con el tumor. Y cuando ella lo hizo, yo estaba en medio de una unción hermosa. Eso fue en las asambleas de Dios de Sabana de la Mar, me acuerdo yo, el pastor era Lucas. Si me oyen, esa gente sabe que hablo verdad. Y estábamos allí, era mi inicio. Estábamos emocionados con la unción de caer al piso y todo eso. Queríamos tumbar a todo el mundo. Estábamos enamorados de esas dimensiones. Y la gente se caía. Y la señora, en medio del gozo de la alabanza, trae una niña y me dice: mire, pastor, o evangelista. Y cuando yo vi eso, yo miré al pastor y dije: págale la blusa para que no la vean. Porque yo dije: la noche está muy buena, y si no se sana, se va a echar a perder esto. Y ella me dijo: pero ore. Yo dije: sí, yo voy a orar, pero no le diga a nadie, tranquila. Y esperé que
tuviera el coro y la alabanza bien encendida. Y dije, vamos a orar. Y si solamente froté mi mano por encima sin tocar a la niña, lloré, Señor, Señor, sánala. Pero yo no sabía si estaba creyendo o no. Yo tenía miedo, pero estaba orando. Yo tenía temor de decir, si no se sana, Señor. Con una parte de mi mente decía, sánale, con otra, si no se sana. Pero Dios sabía que era un bebé espiritual y tenía que hacer algo extraordinario para sacarme del temor. Era un muchacho espiritualmente que no sabía, pero Dios no me estaba mirando ahí. Dios me estaba mirando aquí hoy. Dios estaba mirando el gigante que él iba a levantar para su gloria en las naciones de la tierra. Dios no está mirando tu condición actual. Dios está mirando tu propósito de mañana, igual que Gedeón. Y cuando le oro con miedo, digo, Señora, está sana en el nombre de Jesús. Pero yo mismo ni creía eso. Y me fui para seguir tumbando gente y orando, pero me creció la duda. ¿Y si se sanó? Y yo dije, no se sanó. ¿Y si se sanó? Ahora estabas, si se sanó y si no se sanó. Y dice que la curiosidad mató al gato. Yo dije, bueno, me puedo ir y nada va a pasar, pero ¿y si se sanó?

se permanece. Entonces, yo le digo a la señora, a la mamá, levántele el vestidito para ver, quizá algo pasó. Y yo dije, espérese, no lo haga. Y cuando vi que nadie estaba mirando, hágalo, y me le puso así para que nadie la viera. Hágalo. Cuando lo levantó, el tumor no estaba ahí. El tumor no estaba ahí. Yo tenía miedo al fracaso, pero el tumor no estaba ahí. Les soy honesto, yo no sé ni por qué Dios lo hizo. Porque fe del predicador posiblemente no había mucho, pero tal vez la mamá tenía fe. Yo creo que Dios respondió fue a la mamá. A mí no, a mí me enseñó. Cuando yo vi eso, yo me volví loco. El milagro que más me impactó, porque yo vi el antes del tumor y vi el después sin tumor en un minuto. Cuando eso pasó, pare la música, pare todo. Hay que celebrar lo que Dios hace. Si hay fracaso no se celebra, pero si hay victoria hay que celebrar. Eso fue un testimonio contundente. Pero ese milagro le dio inicio al ministerio mío en la sanidad, en los milagros y en la liberación. A veces tienes miedo al llamado de Dios. Tienes un llamado, pero tienes miedo. Tiene promesa, pero sigue teniendo miedo. Dios no trabaja primero con la circunstancia. Dios trabaja primero con el corazón. La circunstancia va a cambiar a la medida que tu corazón vaya cambiando. Tú estás pidiéndole a Dios que cambie la circunstancia, y Dios lo que quiere cambiarte a ti primero. Por eso es que David dice, me libró de todos mis temores. Porque hace media hora yo tenía miedo, media hora después ya no tengo miedo. Dios te va a trabajar a ti. Cuando Dios quita el temor, puedes hacer cosas extraordinarias. Voy a declarar una palabra de fe sobre alguien que está aquí. Alguien que se ponga de pie para que reciba lo que voy a declarar. Sigo paro. Cuando Dios quita el miedo de Gedeón, él pudo derrotar a Madián. Cuando Dios quitó el miedo de Pedro, él pudo predicar en multitudes. Cuando Dios quitó el temor de los discípulos, pudieron transformar al mundo. La verdadera libertad no es la ausencia de problema. La verdadera libertad es la presencia de Dios en medio del problema. Alguien diga, mi enemigo ahora está vencido. Porque el temor al fracaso se fue. El temor al rechazo se va. El temor al futuro se va. El temor a caer se va. El temor a ser suficiente se va en el nombre de Jesús. Cuando Dios toca el corazón, los temores desaparecen. Levanta tus manos. Cuando Dios toca el corazón, el temor pierde su fuerza. Lo que tú necesitas hoy no es resolver el problema. Lo que tú necesitas hoy es ser liberado del miedo del problema. Lo que tú necesitas hoy no es vencer a tus enemigos. Lo que tú necesitas es llenarte del que vence a tus enemigos. Dios hoy te dice lo siguiente: yo te voy a librar de todos tus temores. La fe no es la ausencia de gigante en tu vida. La fe es la certeza de que Dios va a derribar tus gigantes. Puedes estar en medio de la tormenta y dormir como Cristo. O puedes estar en medio de la tormenta y ser atormentado por ella como los discípulos. Busqué a Jehová y Él me oyó. Y Él me libró de todos mis temores. Me volví a Dios dándole la espalda a mis enemigos. Y Él me libró de todos mis temores. Buscar a Dios es volverse a Él. Por eso en Daniel 9, 10 y 11, en Daniel 9, 10 dice: busqué a Dios con todo mi corazón. Pero ¿sabe cómo dice el texto? Y volví mi rostro a Dios. Buscar a Dios es volverse a Él. Antes yo dependía de

0: Este hermano, ahora yo voy a comenzar a intencionalmente a depender de ti. Antes yo pensaba que tenía que ser aceptado por ellos para sentirme bien. Ahora yo me vuelvo a ti porque tú eres el que sana mis emociones. Busqué a Dios y Él me oyó y me libró de todos mis temores. Hay algo en particular que a mí me sucedía años atrás, cuando luchaba con ciertos papeles y ciertas cosas. Yo sé lo que sentí, el temor y el miedo, y no había nada que me lo quitara. Pero yo comencé a notar que cuando me encerraba en el Beiman a orar y la presencia de Dios bajaba, el temor se me iba. Ya no había miedo de nada. A veces cuando cierta persona, comunidad, me atacaba por cosas locas y tontas de ellos, yo sentía como cierto temor. Pero cuando voy a la presencia de Dios, me siento un gigante. Sentía que no importa que el mundo entero, con todos los medios disponibles, me atacaran, sentía que era indetenible porque estaba bajo las alas del Omnipotente. Cuando te sientas con temor y con miedo, no recurra a tu esposo ni a tu esposa. Ellos también tienen temor. No llame al pastor porque él también puede tener temor. David tenía muchos valientes con él, pero a ninguno lo buscó. No le pidió ayuda a sus valientes y le dijo: siéntense y deme un consejo. ¿Cómo es el lenguaje? Se me va el que quiero usar. Deme una terapia mental de que yo estoy bien. Háblenme positivamente para sentirme Superman. Él no buscó a nadie que le hablara positivamente y que le diera una terapia mental. Tú estás bien, todo te va a ir bien. Tú. No. Él dijo: yo busqué a Dios. Y entonces Él se entró dentro de mí y me libró de todos mis temores. El Espíritu Santo de Dios vivo ha hablado a tu corazón para que tenga una casa en victoria, una familia en victoria, papeles en victoria, vida sin miedo, sin temor. Busqué a Dios. Hace muchos años atrás, yo tenía que predicar en un lugar y me daba miedo. Miedo. Cuando yo estaba en el mundo que imitaba a Michael Jackson, a todos esos cantantes americanos, yo inventé un baile con los nervios. Me dio tanto nervio que temblaba. Y los canadienses y los americanos que estaban en el hotel mirando el show se admiraron pensando que eran unos pasos nuevos, y eran los nervios que me crearon pasos. Vive Jehová que hablo verdad. De ahí salí yo con pasos nuevos. Ve, el miedo te puede paralizar. Pero cuando buscas a Dios, y ese día yo iba a predicar en un lugar y estaba lleno de miedo, temblando. Y dije: ¿qué va a pasar mañana, Dios mío? Y ese temor, yo comencé a buscar a Dios la noche entera, hasta que amaneció. En la mañana no sentía miedo, me sentía seguro. Me sentía un gigante. Me sentía con los resultados, aunque no lo tenía todavía en la mano. Cuando busca a Dios, Él va a mover tus miedos. Busqué a Dios y Él me libró de todos mis temores. Querían avergonzar a David, los filisteos, no pudieron. Querían matarlo, no pudieron. David se le escapaba, nunca lo pudieron alcanzar. Nunca un hombre pudo tocar a David. Escúchame, nunca. Aún en sus caídas, Dios tampoco lo permitió. Mira a alguien y dile: ningún hombre podrá tocarte. Ningún político podrá tocarte. Ningún representante, ningún senador, ningún gobernador, ningún presidente. Porque al que busca a Dios, Él lo posiciona y lo establece para siempre. Y Él me oyó y me libró de todos. O sea, Oneli, David no solo tenía el temor de los filisteos, tenía muchos temores, porque él dice, me libró de todos. ¿Cuántos de ustedes han tenido más de 10 temores? Temor a que si manejo me van a chocar. Temor a que migración está allí. Temor a que me van a detectar un cáncer. Temor a que me voy a morir durmiendo. A veces yo he ido a dormir y siento esa ansiedad. Es por el cansancio. No un demonio, el estrés. Y como que no puedo dormir a veces. Cuidado si yo no despierto mañana. Y el diablo, tú no vas a despertar mañana. Hasta aquí te va a morir joven, como algunos predicadores ungidos. Te mueres jovencito. Y yo digo, oh Dios mío, ¿y qué ataque es este? ¿Sabes cómo yo lo elimino? Ah, no, pero espérate. Allá tiene que ser mejor que aquí. Porque todo el que se fue no quiere regresar para acá. Dije, si me muero en paz. Satanás quiere entrarte en ansiedad. No tenga temor. Ten actitud de búsqueda. Hay gente que tiene temor a ser rechazado por fulana, por fulano. Bendito sea Dios. Gracias, Espíritu Santo de Dios. Uno tiene que dejar que el Señor sea que obre. Cuando yo estuve en España, yo he aprendido a morir muchas veces antes de predicar espiritualmente. Y esa noche me entregaron tarde. Se atrasó, el equipo se dañó, hubo demasiada interferencia. Yo dije, Dios mío, no voy a, ¿qué hago? La gente estaba allí, habían como 4,000 personas. Estaba lleno. Se había predicado, se había ministrado, se había orado por todos los enfermos. Yo dije, bueno, no quedó nadie enfermo. Dios usó a esos hombres para hacer cosas maravillosas. Pero yo sentía un fuego que me ardía. Y era muy tarde ya. ¿Y sabe lo único que hizo Dios? Yo solo me puse a adorar por 4 minutos. ¿Te acuerdas, Nelly? 4 minutos. 5 minutos levanté las manos. Eso fue todo. La gente comenzó a tocarse, a sanar por el Espíritu, los endemoniados a caer. Y algunos predicadores, un predicador americano y otros muy bonitos del Señor, le decían a Ismael, ¿pero qué pasó? Él no ha hablado. Y le decían, yo no entiendo español, pero yo siento una atmósfera. La presencia de Dios hace en 5 minutos lo que nosotros los hombres no podemos hacer en 5 días. Si tú has tenido temor, miedo al fracaso, miedo a volver a caer, miedo a lanzarte al ministerio porque si me lanzo no voy a tener cómo vivir, cómo cobrar, ¿qué voy a hacer? Si tú has tenido ese miedo, hoy Dios te ha dado los pasos necesarios. Salmo 34:4, agárratelo, grábatelo, ponlo en el espejo, léelo todos los días. Porque yo busqué a Jehová y Él me oyó y Él me libró de todos mis temores. La primera vez que prediqué en el estadio, mira, no te voy a contar más, pero yo busqué a Dios y Él me oyó. Y este es un salmo que debemos de repetirnoslo todos los días. Cuando sienta miedo, sienta temor, sienta esto, busca a Dios y Él te va a librar. Escúchate o mal, busca a Dios y Él te va a disparar para las naciones de la tierra. Levanta tus manos al cielo. Cual sea tu miedo, cual sea tu temor, el Señor del cielo te ha hablado hoy. Pastor, soy una joven, no he salido embarazada, tengo miedo, deje el miedo. Que tú vas a tener sus 6, sus 7 hijos, no tengas miedo. Lo que Jehová te dé.
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0: Aleluya. Muy buenos días. Gloria a Dios, muy buenos días, muy buenos días. Damos gracias a Dios porque nos ha dado una mañana más, un día más, un día para adorarle, un día para exaltarle, una mañana más donde usted y yo le podemos adorar y exaltar y darle gracias por todas sus bondades, por todo su amor y toda su misericordia. Dios ha sido más que bueno, así que en esta mañana alabemos a Dios, exaltémosle y digámosle: Señor, tú eres bueno. Señor, grande y maravillosas son tus obras. Reconozcamos el poder y la grandeza del Señor y ese amor infinito que nos ha dado. Recuerde que con Él usted y yo lo tenemos todo. Que con Él usted y yo lo tenemos todo. Todo. Dios ha sido más que fiel. Más que fiel para con nosotros. Dios ha sido más que bueno. Dios ha estado con usted y conmigo. Bueno es Dios y digno de ser alabado y de ser exaltado. Así que en esta hermosa mañana le damos gracias a Él porque una y otra vez ha permitido que nos levantemos y le podamos dar gracias, le podamos dar gloria, le podamos dar honra solamente a Él. En esta mañana recuerde que usted tiene a un Dios de poder. Un Dios de poder, a un Dios grande, a un Dios digno de gloria. Allá el salmista en el Salmo 90, en el nombre del Padre, del Hijo y del Espíritu Santo, dice así: Señor, tú nos has sido refugio de generación en generación, antes que naciesen los montes y formases la tierra y el mundo. Desde el siglo hasta el siglo, tú eres Dios. Digámosle al Señor esta mañana: enséñanos de tal modo a contar nuestros días que traigamos al corazón sabiduría. De mañana sácianos de tu misericordia y cantaremos y nos alegraremos todos nuestros días. Digámosle: Señor, me presento a ti, aquí estoy, me rindo a ti. Reconozco que eres el único Dios de poder, el único Dios que tiene el poder para cambiar toda situación. Recuerde que el Dios al que usted y yo servimos es el que tiene el poder en nuestra vida de todo. Recuerde que no importa la situación que usted y yo estemos pasando, Él está allí con los brazos abiertos para usted y para mí. Así que, amado pueblo del Señor, Dios ha sido más que bueno y digno de gloria, de honra y de alabanza. Démosle las gracias a Él, porque una y otra vez, en su amor y misericordia, nos hemos podido levantar. Nos hemos podido levantar, caminar, darle gracias a Él. No sé si usted ya tuvo su tiempo de oración personal. No sé si usted ya tuvo ese momento de lectura. También recuerde que necesitamos la oración y necesitamos la lectura en nuestra vida para edificar nuestra alma. Así que vengamos en palabras de oración, poniendo en las manos del Señor y comprometiendo nuestro corazón a Él, nuestra mente.
1: 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Yo estoy contigo.
0: Qué lindo, qué hermoso es saber que Él está con usted y conmigo.

que Él una y otra vez está extendiéndole a usted y a mí su mano poderosa, su mano... Ay, santo Dios, su mano poderosa sobre nosotros. Así que en esta mañana, dígale usted al Señor, me rindo a ti, deposito todo en tus manos, todas mis cargas. Señor, tú que conoces mi diario vivir, dígale. Tú que estás allí siempre y conoces mi diario vivir, sabes lo que necesito. Tú sabes lo que necesito y eres un Dios fiel y verdadero, al Dios que le alabo, da respuestas, está a punto de regresar por mí y por usted. Y por ende debemos de estar preparados, así que vengamos en palabra de oración. Pidiéndole al Señor que sea Él dándonos las fuerzas, la fortaleza pidiéndole a Dios que sea Él ayudándonos, fortaleciéndonos y también sacándonos en victoria. Padre nuestro que estás en los cielos, santificado sea tu nombre, venga tu reino, hágase tu voluntad en el cielo como en la tierra. El pan nuestro de cada día, dánoslo hoy y perdona todas nuestras deudas, como también nosotros perdonamos a nuestros deudores. Y no nos dejes caer en tentación, mas líbranos del mal, porque tuyo es el reino, el poder y la gloria por los siglos de los siglos. Amén. Hermoso y amado Dios, en esta mañana te doy gracias. Gracias por todo tu amor y toda tu misericordia, tu bondad. Señor, a usted sea toda la gloria, toda la honra y la alabanza. Padre amado, en esta mañana te ruego, Señor, tú que estás en los cielos, que nos veas con ojos de misericordia. Señor, en esta mañana te ruego por cada uno de la audiencia. Bendígales, ayúdeles, fortalezcales, sáqueles en victoria. En esta mañana, Señor, yo te ruego que tú seas tomando el control de la vida de cada uno de los oyentes, Padre amado. Bendígales, amado Dios, venga inclinando su oído a cada necesidad y dando respuesta. Señor, pongo en tus manos la programación de este día. Cada programador, cada predicador, Señor, úselo en gran manera, que vengan almas a sus pies, a tus pies, Señor. En esta mañana yo te ruego, Cristo amado, que tu amor y tu misericordia se manifiesten en nuestras vidas, en la vida de cada uno de los oyentes. Que lo que se hable por este micrófono, Señor, sea lo que tú quieras, Padre. Usa, poderoso Dios, a los que estarán predicando. Padre amado, que hayan reconcilios, que, Señor, almas vengan a tus pies, que hayan sanidades, milagros en cada programa, Señor. Señor, yo sé que tú tienes el poder para poder, mi Dios, tocar los corazones. Oh Dios mío, en esta mañana, bendice a cada uno de los que estarán predicando, que lo que dan a este ministerio no les haga falta en su mesa. Bendiga a cada uno de los oyentes, Señor amado, sus negocios sean prosperados, sean bendecidos en este día. Oh Dios mío, bendiga a cada uno de los que ofrendan poderoso Dios, que lo que dan a este ministerio no les haga falta en su mesa. Multiplícalo, poderoso Dios, en esta hora. Tienes el poder para hacer cambios. Pongo en tus manos todas las necesidades de la radio. Pongo en tus manos, Señor amado, poderoso Dios, pongo en sus manos todo lo que estaremos transmitiendo este día. Bendiga a mi hermana Eunice, bendiga a mi hermana Daniela, bendiga a mi hermana Carolina, poderoso Dios. En esta mañana, amado Padre, amado Dios, que tu amor y tu presencia esté sobre cada una de ellas. Llénalas de tu gracia, de tu amor y de tu bondad. Que, Señor amado, venga dando respuesta a cada necesidad de ellas. Amado Dios, yo te ruego
que tú tomes el control y administres sus vidas. Oh Dios mío, ¿a quién iremos sino a ti? Padre, te ruego esa unción, esa bendición de lo alto. No les dejes en ningún momento, ni les desampares. Oh Dios mío, gracias por la oportunidad. Gracias por tu amor y toda tu misericordia. Señor, todo te lo pido en el nombre de Cristo Jesús. Amén y amén. Dios me les bendiga. Volvemos con ustedes en unos minutos. La siguiente en cabina será mi hermana Eunice.

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Amén, muy buenos días. Llegamos a las 6 de la mañana con 25 minutos. Sea Dios bendiciendo a toda esa fiel audiencia que ya nos brinda la sintonía. En esta mañana del día domingo, damos gracias a nuestro Dios por todo lo que Él nos permite hacer en esta hora de la mañana. Así que este es el día que ha hecho Jehová, el cual nos gozaremos en él. Así que usted que está ahí en su hogar, de gracias a Dios, porque en su infinita misericordia Él nos ha permitido el poder respirar, el poder ver otro amanecer. Todo es gracias a la misericordia de nuestro Dios. Así que Dios bendiga a los hermanos que ya se conectan con nosotros desde muy tempranito, a usted que está a través de la frecuencia, como también a usted que está a través de TuneIn Radio. Un privilegio el poder saludarle y acompañarle. Así que estamos en su programa de Voces y Cuerda. Queremos en esta hora de la mañana orar y dar gracias a Dios porque Él es bueno y Él nos permite el poder servirle en este día. Así que en esta mañana voy a hacer una pequeña oración. Buen Dios y Padre que estás en los cielos, santificado Señor sea su nombre en esta hora de la mañana. Venimos delante de tu presencia, soberano Rey, dándote las gracias por la vida. Gracias, Señor, por todo lo que tú nos permites hacer. Gracias por todo lo que has hecho y por todo lo que harás. En esta mañana pedimos que sea usted tomando el control de nuestras vidas, que sea usted, Señor, tomando el control, dándonos la dirección, dándonos, Señor, de su respaldo. Pedimos que en esta mañana sea usted libertándonos, Señor, para poder adorarte, para poder bendecir tu nombre, Señor, en el nombre de Jesús. Venimos delante de tu presencia para pedirte que sea usted bendiciendo el ministerio radial. Bendice la programación de este día, Señor. Bendice a cada uno de mis hermanos programadores que estarán transmitiendo los programas. Pedimos de tu bendición, pedimos de tu respaldo, Señor. Pedimos que sea usted bendiciendo su palabra en esta mañana. Glorifícate de una manera poderosa. Bendice a mis hermanos programadores. Bendice a toda la audiencia que va a estar en sintonía. Pedimos que le fortalezcas. Pedimos, Señor, si hay alguna enfermedad, que sea usted sanando esos cuerpos. Que sea usted aumentando su fe, Señor, y trayendo esa liberación. Te lo pedimos en el nombre de Jesús. Pedimos que sea usted, Padre, bendiciendo también a cada ofrendante, a cada patrocinador que siempre está ahí pendiente de apoyar este ministerio. Bendícelo grandemente. Suple cada necesidad que ellos puedan estar pasando en esta hora. Te lo pido en el nombre de Jesús. Te pido también, Señor, que guardes a cada hermano que va a salir de su hogar a su trabajo. Bendice a todas esas personas que se encuentran laborando en ese mercado municipal, en los diferentes mercados, en los diferentes negocios. Padre, pedimos bendición y protección para sus vidas. Pedimos que tengas misericordia de las almas, Señor, en esta mañana. Muchas gracias por todo lo bueno y maravilloso que eres. Gracias por la vida. Gracias, Señor, por tu amor y tu misericordia. Gracias por este día. En tu nombre, Señor, iniciamos la programación de este día. En el nombre de Jesús. Amén y amén. Gloria, yo la sentí en mí. Amén. Y así es como vamos iniciando este su espacio de Voces y Cuerda. Esperando que sea de bendición para su vida. Gracias por la sintonía. Le invito para que en esta mañana usted se pueda reportar, pueda decirnos desde dónde nos está sintonizando y hacer radio juntamente con nosotros. Recuerde que a las 7 de la mañana venimos con su programa Predicando con Poder y Unción la Salvación. Así que le invito a sintonizar ese programa. Y si usted tiene peticiones, no dude en enviarlas a cabinas de Radio Elohim,
que ahí nuestro hermano estará orando por las diferentes peticiones. Así que en esta mañana, repórtese usted que ya nos sintoniza y solicite su alabanza de cuerda, que con gusto yo se la estaré programando en esta mañana.

Continuamos con más y llegamos a las 6 de la mañana con 43 minutos. Gracias por estar ahí en la sintonía de radio. Vamos ya casi finalizando su programa de Voces y Cuerdas, así que gracias por la sintonía. Y ya en breves minutos su programa radial Predicando con Poder y Unción, conducido por nuestro hermano Jorge Arévalo. Dios bendiga a nuestra hermana Reina hasta el Tapesquío Alto. Dios bendiga a toda la familia Ramos hasta el Tapesquío Alto. Nuestra hermana Mirna también. Dios sea bendiciendo su vida en esta hora de la mañana. Dios bendiga también la vida de nuestra hermana Santos Ortiz hasta Zaragoza. Dios bendiga su vida, nuestra hermana Marta Perdomo. Y así a toda la audiencia del Llano Grande, Llano El Chilamate, que ahí siempre están en la sintonía. Dios me les bendiga. Vamos a continuar con más y escuchamos este cántico, Prometiste Regresar, invitándole para que usted pueda seguir siempre en la sintonía y también se pueda unir con el Ministerio Radial Elohim, siempre apoyándolo a través de sus ofrendas y patrocinios. Recuerde que si usted tiene una petición, envíe la cabina de radio, que por aquí estaré pendiente para poder recibir su mensaje, su llamada telefónica y hacer llegar su reporte o ya sea la petición a nuestros hermanos programadores que este día estarán transmitiendo ese programa. Así que ahí manténgase en sintonía y edifique su vida a través de la palabra de nuestro Dios.

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Hay poder en la sangre del Cordero. Hay poder en la sangre de aquel que un día murió y resucitó. Ya viene ese gran día, gloria a Dios. Ya viene ese gran día, ese día tan esperado por los cristianos, ese día tan glorioso, ese día tan hermoso, gloria a Dios. Muy buenos días, amado pueblo del Señor. Es un privilegio, gloria a Dios, saludarlos en esta preciosa mañana, sin antes darle gracias al Señor por un día más de vida que los ha regalado, por un día más de salud, gloria a Dios, por ese día tan precioso, gloria al Señor, que tenemos, que es estar, gloria al Señor, de pie, gloria a Dios, ante la presencia de nuestro Señor Jesucristo. Porque la palabra los enseña, la palabra los enlista, la palabra los advierte, que no le vemos, pero le sentimos. No necesitamos verle, no necesitamos tenerlo como presente en una imagen de madera ni de metal, ni una estampa, sino que solamente necesitamos. Solamente, dice la Biblia claramente, que bienaventurados los que creyeron, gloria a Dios, y no le vieron, ¿verdad? Porque no le vimos, nosotros no le vimos, pero creímos. Bienaventurados los que sin ver creyeron, alabado sea el nombre de Cristo. Y eso somos nosotros, que sin verlo, sin palparle, sin verle visto, sin necesidad de hacerlos una estatua de Jesús, creímos en que Él es el Hijo de Dios. Eso es lo importante, que nosotros no le vimos, pero creímos en Él, gloria a Dios, sin verle, dice la Escritura, que los que no le vimos, creímos en que Él es aquel del que anunciaban los profetas, del que antaño, desde antaños tiempos, anunciaban los profetas que venía. Isaías, dice la Escritura, que lo anunciaba 800 años antes de que naciera. Alábele que Él vive. Mire qué precioso. Yo digo que muchos han de haber tratado de loco a Isaías, ¿verdad? Todos aquellos que se fueron sin poder ver el advenimiento de Jesús hacia la tierra, han de haber dicho: no, este Isaías es un gran loco, mira. Anunció de un rey que venía y ya pasaron tantos años. Como ahora en día nosotros anunciamos que el Hijo de Dios ahora viene otra vez, pero ahora no viene a que lo crucifiquen, ahora no viene a sufrir, ahora no viene a pagar por nadie, ahora no viene, dice la Escritura, alabado sea el nombre de Cristo, a que lo burlemos de Él como andaban el viernes y el jueves y todos estos días, estos cachochos, burlándose de Él, alabado sea el nombre de Cristo. Es una gran burla. Los hombres pancines, feos, alabado sea el nombre de Cristo, vestidos de Jesús, y otros los agarraban a leñazos. Alábele que Él vive, gloria a Dios. Y no, les pegaban con unas cuerditas pequeñas. Para que hubiera sido real todo eso, les vieran dado con un azote de cuero, pero que tuviera púas, así como dice la Biblia, que el azote con el que azotaron al Señor tenía clavos en las puntas, alabado sea el nombre de Cristo. A ver si hubieran aguantado esto, se hubieran corrido inmediatamente, hombre. Pero nomás andaban haciendo la pantalla de la burla,
burlándose. Eso era una burla la que andaban, alabado sea el nombre de Cristo, porque el Señor dice en la Escritura que solamente bastó, dice, un solo sacrificio para salvar la humanidad. Sacrificio no quiero, dice el Señor, sino obediencia. Y no están obedeciendo porque estos creo que trajeados andaban ahí, mano, golpeándose en esas procesiones que saque este mentado Vaticano. Alabado sea el nombre de Cristo, gloria a Dios. Alabado sea el nombre del Señor. Pero bueno, ese no es el tema, ese no es la predicación de este día. Nada más que siempre hay que atender a estos para que un poquito, ¿verdad?, para que entiendan, para que comprendan, aunque dice la Escritura que estos hombres, dice, impíos, alabado sea el nombre de Cristo, no entendieron, dice, alabado sea el nombre de Cristo, no se sometieron, no buscaron al Señor, dice la Biblia, claramente, alabado sea el nombre de Cristo. ¿Se da cuenta usted de que hay tantas cosas que el hombre no comprende, gloria a Dios? Esta gente, ese día, como el día del viernes, lo que andaban haciendo era burlándose del Señor, alabado sea, que recordándolo al Señor. Recuérdenlo en sus corazones y obedézcanle. Dejen los vicios, dejen el pecado, dejen la mujeriada, dejen de andar. Imaginen que hasta asesinos son los que dicen que ese día adorar a Dios. Prostitutas y no arrepentidas, homosexuales, lesbianas, son los que dicen adorar a Dios ese día, el único día. Oiga bien, que dicen que no pueden comer carne tampoco, pero carne cocida, carne cruda, si comen hasta por los ojos. Alabado sea el nombre de Cristo. No, el impío, dice, es el impío, dice la Escritura, alabado sea el nombre, su camino, y vuelva hacia Dios. Eso es lo que Dios quiere. ¿Por qué cree que a los cristianos no los quieren? A nosotros los cristianos los tratan de hereje, a nosotros los cristianos los desprecian, porque nosotros hemos abandonado las filas del mundo, hemos dejado la cerveza, hemos dejado la droga, hemos dejado la mujeriada, hemos dejado el mundo pagano, las modas de este mundo, los deleites de este mundo, alabado sea el nombre de Cristo. Esa es la diferencia del cristiano con el mundano, alabado sea el nombre del Señor. Pero ahora casi todos dicen bendiciones, bendiciones dicen, todos dicen Dios te bendiga, bendiciones, pero bendiciones, ¿y cuál Dios es el que me van a bendecir si ellos no le sirven, no lo conocen? Alabado sea el nombre de Cristo. Para que fuera aquí en México, en Iztapalapa, para que hubiera sido real esa crucifixión que realizaron, no lo hubieran amarrado con lazos, sino que le hubieran clavado, hubieran ido a buscar clavos allá a la estación del tren de ahí de Querétaro. Alábele que él vive. ¿Cómo este conoce tanto ahí en el Estado de México, Lechería, la estación? Ahí hubieran ido a buscar clavos de esos de los rieles del tren y le hubieran clavado uno en las manos a ese tipo, uno en cada mano, y le hubieran subido un pie así como se lo subieron al Señor, uno encima de otro, y le hubieran clavado un clavo de eso, ahí sí le hubiera creído yo que de verdad lo estaban crucificando. Pero solo son una pantalla, ¿para qué? Para burlarse de lo que sucedió cuando el Señor fue crucificado, alabado sea el nombre de Cristo. Es lo que quiere, es que el mundo se arrepienta. Es lo que quiere, es que el mundo entienda, comprenda, gloria al Señor, de que sin paz y sin santidad nadie podrá entrar al reino de los cielos, gloria a Dios. Amado pueblo, me da gusto saludarlo, gloria a Dios, en esta preciosa mañana que el Señor los regala y los permite poder predicar esta palabra, gloria a Dios, alabado sea el nombre de Cristo. En Guatemala, debajo de unas grandes tormentas, iban la gente cargando un palo de madera que decían que era Jesús, pero Jesús no es ese. Jesús está en los cielos, sentado a la diestra del Padre, alabado sea el nombre de Cristo. El Señor está allá y pronto vendrá, gloria al Señor, como dice la Escritura, que no tardará, así como muchos lo tienen por tardanza. El Señor vendrá, dice la Escritura, y todo ojo le verá, dice la Biblia, hasta lo que le traspasaron, gloria a Dios. Hasta eso, dice la Escritura, que tendrán el privilegio de mirarle, pero no más mirarle, alábele que él vive.
pero la palabra del Señor es clara, que Dios por antaños tiempos ha condenado naciones completas por adorar a dioses ajenos, por adorar, gloria al Señor, ídolos, por adorar imágenes. El Señor ha condenado, dice la Escritura, a naciones completas, las ha derraigado, dice, de la faz de la tierra, porque Dios, dice la Escritura, detesta, dice que aborrece la idolatría, alabado sea el nombre de Cristo. A reyes, dice la Escritura, sacerdotes ha apartado de aquellos tiempos por adorar imágenes, por adorar, dice la Escritura, gloria al Señor, dioses ajenos, porque Dios, dice la Biblia, es un único. El Señor dice, el Señor dice, no tolera, dice, que hayan, dice, competencias para él, aunque no las hay, pero el Señor dice, no quiere que el hombre se involucre en esos asuntos, que el hombre sepa que hay un solo Dios, dice, que hizo los cielos y la tierra y lo afirmó. Alabado sea el nombre de Cristo. Así, amado pueblo, es un privilegio saludarlos en esta preciosa mañana, hasta allá, hasta la ciudad de Juguapa, la sede de la radio evangélica Sinaí, gloria, perdón, la radio evangélica Elohim Juguapa, gloria de Sinaí, fue ayer. Perdón, hermano, predico también en la radio Sinaí. La sede de la radio Elohim Juguapa, allá en Juguapa, allá al mercadito, allá por todos aquellos lugares, gloria al Señor, a aquellos rinconcitos hasta donde se deja llegar y se deja oír esta radio. Le saluda, gloria al Señor, su hermano y amigo Jorge Arévalo, del Ministerio Predicando con Poder y Unción la Salvación. Por aquí estamos, hermano, gloria al Señor, dándole la honra y la gloria al Señor, dándole gracias por un día más de vida que los ha regalado, que los ha permitido poder estar al aire, poder predicar esta palabra, que por su gracia, por su infinita misericordia, tenemos vida, hermanos, y tenemos salud, y tenemos, gloria al Señor, el privilegio de predicar estos mensajes por las radios para anunciar las buenas nuevas de salvación, las buenas nuevas, gloria al Señor, de nuestro Señor Jesucristo, alabado sea el nombre del Señor. Así, amado pueblo, vamos a ir entrando en lo que es el consejo de la palabra de esta mañana, a donde la palabra, gloria al Señor, los va a estar instruyendo, los va a estar enseñando, los va a estar enlistando, gloria al Señor, para que los preparemos, alabado sea el nombre de Cristo, para la venida de nuestro Señor Jesucristo, gloria a Dios. Usted ve todo lo que está pasando alrededor del mundo, ¿verdad? Esto es cumplimiento de la palabra. Esto es algo, le voy a decir, de lo cual las naciones, gloria al Señor, están en el plan del tiempo profético, a donde todo, hermano, está cocinándose, está a fuego lento, dándose, gloria al Señor, pero cuando usted acuerde va a ser un solo golpe, alabado sea el nombre de Cristo. Mire que este silencio de las naciones no es nada bonito, no es nada agradable. Este silencio de las naciones, déjeme decirle, es algo, le voy a decir, que estas naciones se están preparando en silencio para iniciar la tercera guerra mundial, alabado sea el nombre de Cristo. Y como dice la Escritura, alabado sea el nombre del Señor, que estas naciones están reservándose, gloria al Señor, todo el armamento más peligroso, el armamento nuclear. ¿Para qué? Para que al final de todo van a comenzar a sacarlo todo, ¿me entiendes? Y ahí es donde va a ser el fin de todo esto. Pero va a ser el fin para el mundo entero, menos para aquellos que le servimos a Cristo, menos para aquellos que estamos en el Señor. Dice la Escritura que el Señor dice a sus santos, no les va a permitir, no les va a dejar ver de gracia, ver destrucción, dice la Escritura, porque antes de que todo esto acontezca, que las naciones se enfrenten, déjeme decirle, ya la iglesia del Señor habrá sido arrebatada y el Espíritu Santo se habrá ido también. Y entonces, dice la Escritura,
ya tendrá potestad y autoridad para entrar aquel que esté esperando, dice la Escritura, que solamente, dice la Biblia, esté esperando que el Espíritu Santo se vaya, porque es el que lo detiene y no lo deja entrar. ¿De quién cree que le estoy hablando? Del que regirá las naciones, del que, dice la Escritura, que tomará el poder de todas las naciones, y dice la Escritura que los va a convocar, dice, ¿para qué? Para la guerra del Armagedón, el tiempo final, dice la Escritura en Ejidos, alabado sea el nombre de Cristo. Pero en ese momento, dice la Escritura, entonces, dice, cuando este, dice, ya tenga preparada a todas las naciones, dice, listas, ¿para qué? Para atacar, dice, a Israel, dice la Biblia, entonces, alabado sea el nombre de Cristo, vendrá el que ha de venir, alabado sea el nombre del Señor, gloria a Dios. Vendrá, dice la Escritura, con su ejército celestial, con los 144,000 príncipes de Israel, dice la Escritura, aquellos varones, dice la Escritura, que no se dieron al pecado, aquellos varones que han sido santificados, dice la Escritura, que no tuvieron, dice, pecado alguno, no se les halló, dice, culpabilidad de nada, dice la Escritura, en esta tierra santificados para pelear, dice, juntamente con el Cordero contra todas las naciones, dice la Escritura, y entonces será, dice la Biblia, a donde el Dios del cielo invitará, dice, a las fieras, dice, y a las bestias del campo, dice la Escritura, y a las aves del cielo, a comer carne, al gran festín, dice la Escritura, al banquete único, dice la Escritura, inesperado, a donde dice la Escritura que los invitará a comer carne de reyes, de príncipes y de gobernadores. Ay, basama, alaba, saya, alabado sea el nombre de Cristo. Mire que no comerán cualquier carne en ese día estos animales. ¡Ay, santo, aleluya! Dice que comerán carne de reyes y de príncipes y de gobernadores. Alabado, de ricos, de millonarios. Entonces, dice la Biblia, comerán carne, dice, carne de lujo. ¡Alabado sea el nombre de Cristo! ¡Alabado sea el nombre del Señor! Pero déjeme decirle que para entonces, dice la iglesia, estará en los brazos de su papá, en los brazos del Señor. Entonces la iglesia, dice la Escritura, aquellos que tanto despreciaban aquí en el mundo, alabado sea el nombre de Cristo, a los verdaderos, aleluya, estaremos en los brazos del Señor, alabado sea el nombre del Señor. Allá estaremos gozando en las bodas del Cordero, dice la Biblia. Vale la pena, pueblo amado, si usted no ha atesorado su vida en el Señor, no se quede usted a este gran, a esta gran destrucción desoladora, no se quede usted a esta perdición que le toca, dice la Escritura, a los hombres, dice, que no quisieron comprender, que no quisieron aceptar, que no quisieron entender cuando Cristo los estaba llamando. Alabado sea el nombre del Señor. Mire que usted anda en el mercado de Juguapa con esa paila de tomates en el lomo todo el día, jalando bultos, vendiendo queso, vendiendo pan, para ver de ganarse la tortillita, pero no ha aceptado a Cristo. Déjeme decirle que usted está sufriendo ahora y sufrirá más mañana si no busca al Señor. Alabado sea el nombre de Cristo. Si usted no busca al Señor, lamentablemente le va a tocar doble sufrimiento. Vivir una vida difícil en esta tierra y una más difícil cuando ya sea, dice la Escritura, el arrebatamiento de la iglesia, que quedará, dice, todo aquel sufrimiento en esta tierra. Alabado sea el nombre del Señor. Usted no sea bobito, usted busque al Señor, acérquese a Cristo, hombre. Miren, no se quede a esta destrucción repentina que viene, gloria a Dios. Vio la pausa que tomó el país, este país con el que está peleando Estados Unidos, Israel. Vio la pausa que tomó, que parecía inofensivo. ¿Se dio cuenta? ¿Cómo es que está esto?
está nomás solo calculando a ver qué traen estos, como dice el dicho, alabado sea el nombre de Cristo. Estos son como la selección de México, miren, que la selección de México se deja ir con todo en el primer tiempo y el otro equipo solo los está esperando, solo los está tanteando, los está dejando que se cansen. Alabado sea el nombre de Cristo, alabado sea el nombre del Señor. Y ya en el segundo tiempo, que ya están cansados, los agarran a meterles la matatada de goles. Así va a ser esto, hermano, que estas naciones solamente están tanteando a ver qué traen estos otros. Y después le sacan el arsenal, alabado sea el nombre de Cristo. Oyó decir el reportaje del presidente de los Estados Unidos hace unos días, que este país ya lo tenía acabado, que en 2 semanas se lo terminaba completamente. Miren, ¿qué le acaba de hacer? Le bajó de los aviones más poderosos de los Estados Unidos. ¿Se da cuenta usted que estas naciones no están terminadas? Estas naciones apenas no han empezado a pelear, alabado sea el nombre de Cristo. No han empezado a sacar todo ese veneno mortal que tienen escondido bajo la tierra. Déjeme decirle que esto es el principio de dolores, dice la Escritura. Esto es el principio de todo lo que tienen escondido, alabado sea el nombre de Cristo. Pero esto, déjeme decirle, no beneficia a nadie. No beneficia a usted ni a mí, ni a ninguna nación. Esto es el fin, la terminación de todo esto. Por eso es necesario, amado pueblo, de que, como no quisiéramos, de que busquemos al Señor, porque como no quisiéramos que estas guerras terminaran, como no quisiéramos que estuviéramos en paz y que todos viviéramos, ¿me entiende?, conforme a la voluntad de Dios, pero lamentablemente la humanidad es así. Y las profecías están escritas y se tienen que cumplir. Así que, lamentablemente, hermano, esto es duro, esto es terrible. Esto que viene, déjeme decirle, es algo tenebroso para todo el mundo. Déjeme argumentar.

prepararlos cada día con el Señor. También ahorita, mire, es el momento que aprovechan todos los falsos profetas por las redes sociales. Hayan salido todos esos falsos profetas a hablar tanta locura, mujeres y hombres famosos de esos que llenan los estadios, que llenan las iglesias. Es el tiempo que han salido a proclamar tanta locura. Óigame bien, déjeme decirle que todas esas cosas no son verdad, hermanos, porque la Biblia claramente lo advierte, lo enseña. Dios ya no necesita que alguien profetice, hermano. Ya las profecías, si usted se lee la palabra, las profecías están escritas. Alabado sea el nombre de Cristo. ¿Sabe por qué lo hacen estos? Por agarrar fama y fortuna. Ah, el profeta Julano, el profeta Sutano, la profeta Julana. Pero no, hermana, Dios, hermano y hermana, no pone Dios su espíritu ni su palabra en vasos sucios. Alabado sea el nombre de Cristo. Esta gente son gentes perversas que solo le tiran al billete, le tiran al dinero, y algunos son personas que solamente lo hacen por agarrar fama y fortuna. Todavía no tienen, pero ahí andan ahí profetizando locuras. Hay en ese mentado TikTok como han salido mujercitas de todos los países profetizando tonteras. Alabado sea el nombre de Cristo. No, hermano, usted no se deje engañar de esta gente. Usted lea la palabra de Dios, que Pedro dijo que la profecía más segura era la palabra de Dios. Esta es la profecía más segura y la profecía de todos los tiempos, lo que está escrito en la Biblia. Usted no se deje engañar de estos falsos profetas. Usted no se deje engañar de esta gente que anda profetizando mentiras, porque déjeme decirle, yo no le estoy dando ninguna profecía, yo le estoy hablando de lo que se está viviendo, el tiempo actual, de lo que está pasando. Déjeme decirle, ¿por qué? Porque todo esto, hermano, está a punto de suceder y tendrá que pasar, porque está escrito en las Sagradas Escrituras. Alabado sea el nombre de Cristo. ¿Por qué razón? Porque el hombre ha permitido, hermanos, el hombre no ha cambiado el panorama de lo que Dios escribió. ¿Por qué? Porque el hombre no se ha querido arrepentir, el hombre no ha querido buscar a Dios, el hombre no ha querido, hermanos, tomar en cuenta al Señor, el hombre se ha olvidado de Dios. Ese es el problema. Esa es la profecía más segura, la que le puedo dar yo. Déjeme decirle que si la humanidad se arrepintiera, todo esto se acabara. Pero déjeme decirle, el hombre no está dispuesto, hermano, a renunciar al egocéntrico hombre, al problema, a la dificultad, que yo soy más poderoso que tú, que yo valgo más, que yo tengo más, que solo mis zapatos truenan más. Este es el problema del hombre. Ese es el problema que está pasando. Desde la clase media hasta la clase alta, el egocéntrico hombre, hermanos, es el que ha acelerado el tiempo de la destrucción de este mundo. Es el que ha acelerado, hermanos, que Dios le ponga punto final a todo esto, porque el hombre se ha vuelto perverso, el hombre se ha vuelto egocéntrico, el hombre se ha vuelto sarcástico, el hombre se ha vuelto orgulloso, el hombre se ha vuelto, hermanos, enfermo del poder. Alabado sea el nombre de Cristo. Lamentablemente está sucediendo, y por eso se ha acelerado el proceso de Dios en este mundo. Dios pudiera tener misericordia y dar los tiempos, y a lo mejor poder vivir otro tiempo más en esta tierra, gloria al Señor. Pero si nosotros buscáramos la paz, buscáramos la santidad y los humilláramos delante del alto Dios de la gloria, del alto Dios del cielo, pero a Dios lo hemos olvidado, a Dios lo hemos hecho a un lado. Alabado sea el nombre de Cristo. Lo hemos sacado de los gobiernos, lo hemos sacado de los países, lo hemos sacado de los hogares, lo hemos sacado de las escuelas, lo hemos sacado, lo principalmente, mire, que yo creí que nunca podía llegar a suceder, lo hemos sacado de los templos, de las iglesias. ¿Por qué? Porque a Dios no tiene cabida en nuestras vidas, en los hogares, en las vidas de nosotros. Lamentablemente,
los hemos olvidado del Señor.

cama, la masaya. Santo es el nombre del Señor. Ese es el problema. El Espíritu Santo, Ramanza, la bacanda, la vasalla, la basanto. El Espíritu Santo los habla en esta mañana. El Espíritu Santo los habla de esta manera. ¿Sabe por qué los habla de esta manera? Porque ahora está en las iglesias. Hasta en las iglesias hay orgullo. Hasta en las iglesias hay preferencia. Hasta en las iglesias, hermano, el hombre se ha equivocado. El siervo de Dios, el que Dios ha puesto, hermano, para que dirija la iglesia, se ha equivocado. Alabado sea el nombre de Cristo. Lamentablemente. Pero Dios no se equivoca. Dios, hermanos, está hablando a través de su palabra a cada momento. En cada día el Señor está recordándolos qué camino tenemos que seguir, qué camino tenemos que trazar, qué camino, hermanos, tenemos que nosotros preparar. Gloria a Dios. Ahora en día, hermanos, los ministros están buscando al ungido, que el que trae esta palabra, que el que me han dicho que este hace milagros, que este lo usa Dios. Y equivocados están. Al que usa Dios, ahí lo tienen sentado. Ahí lo tienen olvidado. ¿Por qué? Porque como no llega con el carro del año, como no llega bien trajeado, como no tiene fama. Pero eso no importa, hermano. Dios no va a poner su palabra. Dice la Biblia que Dios dice en su palabra que Él no le va a dar las perlas a los puercos, porque las pisotean, las enlodan, las acaban. Alabado sea el nombre de Cristo. Y esta palabra en la boca de un siervo de Dios, de una persona que verdaderamente le sirve a Dios y se guarda para Dios, es perla preciosa. Usted dichoso, hermano, óigame bien, porque Dios todavía le permite escuchar esta palabra por medio de alguien que se guarda para Dios, no porque yo se lo diga, sino porque, déjeme decirle, el testimonio de cada uno de nosotros habla, y a veces la gente ni sabe el testimonio de aquellas personas a las que está entregándoles el altar del Señor, pero déjeme decirles, porque andan desesperados, ellos creen que aquella persona o de esa manera van a poder componer a la iglesia que tienen, y déjeme decirle que el que verdaderamente equivocados están, el que convence al hombre pecador, al hombre de pecado, dice la Biblia que se llama Espíritu Santo. Y el Espíritu Santo no lo trae aquel que viene de allá de Puerto Rico, no lo trae aquel que viene de Dominicana, no lo trae aquel que viene de África, no lo trae aquel que viene de otras naciones, sino que el Espíritu Santo habita con nosotros, y en aquel que le busca y se guarda para él, alabado sea el nombre de Cristo. Gloria a Dios. Así, amado pueblo, vamos a seguir, vamos a entrar en lo que es el consejo de la palabra de esta mañana, aunque ya estamos en el consejo de la palabra. Pero es lo actual que Dios quiere hablarle a su vida, gloria a Dios, porque ahora solo agarramos la Biblia y la leemos, y es bueno. Y queremos meterle toda la Biblia a la gente en la iglesia. Queremos leerle toda la Biblia. Y nosotros ni la aplicamos tan siquiera, ni tan siquiera un versículo bíblico en nuestras vidas, porque seguimos siendo igual o peor. Hermanos, yo estoy en desacuerdo en ese asunto. ¿Sabe por qué? Porque la palabra del Señor es sagrada y se respeta. La sagrada de Dios no es para someter a otro le voy a leer a todo el Salmo 139 a Julano para que le pegue duro. No, hermanos, equivocado está usted. Usted solo léale un versículo o dos, y ahí Dios va a hablar. No es necesario que usted le quiera leer toda la Biblia.
No es necesario que usted le den un tiempo en la iglesia y agarre todo un capítulo, hermanos, no es así. Equivocada está la gente, alabado sea el nombre de Cristo, porque si usted quiere que otro se aplique la Biblia y haga la voluntad de Dios, primeramente empiece por usted, deje de andar queriendo convencer a los demás. El hombre no es el que convence al hombre, dice la Escritura, que el que convence al hombre se llama Espíritu Santo. Alabado sea Cristo. Un error grande, hermano, el que nosotros tenemos en nuestra mente, en nuestra mentalidad diminuta, alabado sea el nombre de Cristo, queriendo que otro se componga, queriendo meterle toda la Biblia a otro. No, hermanos, no se puede. Necesitamos ser ordenados para que Dios los use. Pero si nosotros tenemos un desorden primeramente en nuestras vidas, déjeme decirle que Dios no se manifiesta ni usa a hombres, dice la Escritura, que no se someten bajo la luz de su palabra. Alabado sea el nombre de Cristo. Gloria a Dios. Aprendamos de Jesús. ¿Recuerda usted cuando le dieron a leer el pergamino del libro de Isaías? ¿Leyó todo el pergamino? Dice la Biblia que no leyó todo el pergamino, dicen que solo les dijo, ahora les dijo, se ha cumplido. Creo que les leyó dos o tres versículos. ¿Ah? Dos o tres versículos les leyó y les dijo, ahora frente a ustedes se ha cumplido esta palabra, esta profecía. ¿Pero qué dijeron aquellos? ¿Cómo que ahora se ha cumplido? Y solamente quien la puede cumplir es el Mesías. Pero como ellos no creían que Jesús era el Mesías, que Jesús era el Hijo de Dios, por eso lo querían aventar al despeñadero, querían matarle. Alabado sea el nombre de Cristo. Porque no creyeron, lo habían visto crecer ahí jugando quizás con Juan el Bautista, quizás jugando con todos los niños de su edad cuando él nació. Y por eso no creían que él era el Hijo de Dios. Sabían que era el hijo del carpintero, que era el hijo de María, pero verdaderamente no era así. Verdaderamente dice la Escritura que nomás era un propósito de Dios para que salvara al mundo entero. Pero no le creyeron, porque lo vieron jugando ahí en Jerusalén. Lo vieron que era pobrecito, que no tenía nada. No lo tomaban en cuenta como ahora. Déjeme decirle. Ahora solo echan en cuenta a los que tienen fama, a los que tienen dinero, a los que verdaderamente van y les dicen, miren, este es así, este sí es el siervo de Dios. Equivocado está el mundo, equivocado están las iglesias. No, amado pueblo, hay que despertar, hay que salir de esa rutina, hay que salir de ese problema, déjeme decirle, hay que salir de todo eso. Si Dios va a usar a aquel que se para enfrente y se somete a su santa voluntad. El Señor no anda buscando a aquel intelectual, aquel que es universitario. Si así fuera, hermano, déjame decirte, nosotros los que no sabemos ni leer bien, no predicáramos esta palabra. Pero quien los usa es el Espíritu Santo, quien nos da soltura de palabra, quien nos da esta palabra en nuestro corazón, se llama Espíritu Santo de Dios. Alabado sea el nombre de Cristo. Segunda carta de Pedro, capítulo 3, versículo 6 en adelante. Por lo cual, en el nombre del Padre, del Hijo y del Espíritu Santo, se lee su palabra. Por lo cual, dice, el mundo de entonces, dice, pereció, anegado en qué, en agua, ¿verdad? Gloria a Dios. ¿Cómo dice la palabra? Entonces, dice Pedro, porque por lo cual, dice, el mundo de entonces pereció, anegado en agua. Gloria a Dios. Alabado sea el nombre de Cristo. Padre, venimos delante de usted, Señor, para poner esta palabra en sus manos, Señor. Para que esta palabra, Señor, llegue a los corazones, Señor, primeramente al mío, Dios mío. Primeramente, Señor, habla mi vida, Señor. Primeramente, Señor, que esta palabra agarreme en mi corazón y después aquellos, Padre eterno, que están escuchando, Señor, allá a la distancia, allá en las naciones, allá en la sede de la radio, Señor,
en el nombre glorioso de Jesús, Señor. Usa mi vida, Padre, en el nombre glorioso de Jesús. Mire lo que Pedro nos enseña en esta palabra, por lo cual dice el mundo, dice, de entonces pereció como anegado en agua, dice la Escritura. ¿A qué se refiere Pedro en esta palabra? Pereció, dice Pedro, anegado en agua, gloria a Dios. En aquellos días, dice la Escritura, nunca había llovido, dice la Biblia. No se había, dice la Escritura, prolongado lluvia desde los cielos hacia la tierra. Y la gente, dice la Biblia, creía, dice, no sabía que era lluvia. No sabía cómo era que el campo se regaba. No sabía cómo, ¿me entiende? Los árboles frutales daban su cosecha, porque nunca habían visto caer ni una gota de rocío, según la Escritura los enseña en Génesis capítulo 7, ¿verdad? Nunca habían visto, dice la Escritura, que caía agua, dice 7:11, dice la Escritura, sobre la faz de la tierra. Pero dice la Escritura que Pedro, dice, después de tanto tiempo, dice la Escritura, escribe y dice en la segunda carta que escribe, dice la Escritura, que el mundo, dice, de ese entonces, gloria al Señor, por lo cual, dice, el mundo de entonces pereció anegado en agua. Pedro, dice la Escritura, describe, dice, y una escena, gloria al Señor, recordándoles a los contemporáneos de él de lo que había sucedido en aquellos tiempos, gloria al Señor, por no haber tomado en cuenta ni haber recibido la palabra del Señor en aquellos tiempos, lo cual Pedro se refiere a lo mismo que estaba pasando en la actualidad en aquellos días, que ellos predicaban, ellos iban llevando la palabra, y la gente, hermanos, la mayoría de la gente no quería someterse hacia la luz de la palabra. Pero Pedro les hablaba, dice la Escritura, y les ponía, por ejemplo, todo esto que había sucedido en los antiguos tiempos, en aquellos tiempos, dice, de los contemporáneos de Noé, dice la Escritura, a donde la palabra dice claramente que Dios le habla, dice, al patriarca Noé, dice la Escritura, y le dice, ve, le dice, y hazte, le dice, una arca, le dice, y le da todas las medidas, las cuales, dice la Escritura, le dijo, hazte un arca, porque comenzará, le dijo, a llover en la faz de la tierra, porque mandaré diluvio a esta tierra, gloria a Dios. Y también te advierto, le dijo, que prediques a toda la humanidad que está entonces, para que se arrepientan y vengan y entren al arca. El Señor, hermano, estaba advirtiendo que venía un castigo, que venía una advertencia para aquel tiempo que estaba viviendo el mundo, gloria a Dios. Porque dice la Escritura que todos los insignios del hombre, dice, era hacer mal. Era, dice la Escritura, hacer maldad, dice la Escritura, gloria a Dios. Por lo tanto, dice la Escritura, que para donde quiera que Dios miraba, dice la Biblia, desde las partes, los extremos del mundo, miraba a un hombre violando, a otro asesinando, a otro robando, a otro golpeando, a otro maltratando. La cosa era, hermanos, de que Dios estaba mirando que la humanidad se había descarriado completamente y estaban haciendo lo indebido delante de su presencia. Y dice la Biblia que Dios hablaba, dice, con su Hijo y con el Espíritu Santo, y le dijo, me arrepiento, ay, samanda, la bacanda, la basaya, de haber hecho hombre sobre la tierra, de haber formado al hombre, porque los insignios del corazón del hombre es hacer maldad, es asesinar. Los insignios del corazón del hombre es hacer el daño, es hacer el mal.
Y dice la escritura que el Señor, dice, en aquel día, dice, se decidió, dice, desraigaré de la faz de la tierra al hombre, al reptil y a la bestia, los acabaré, dice el Señor, alabado sea el nombre de Cristo. En aquel tiempo, dice la escritura, el Señor estaba decidido, dice, acabar con la humanidad completamente, pero dice la Biblia que miró, dice, hacia el extremo de la tierra, dice la escritura, y miró, dice, a un hombre, dice, que todavía en aquel hombre había esperanza, y Samanga, la vasaya, para la humanidad, dice la escritura, de aquellos tiempos. Dice que miró a Noé, dice, que era puro amor. Miró a Noé, dice, que amaba a su prójimo. Miró a Noé, que amaba a su familia. Miró a Noé, dice la escritura, que todos los insignios de su corazón era amar, dice la escritura, a su prójimo, dice la escritura, alabado sea el nombre de Cristo. Y dijo el Señor, mira, estoy viendo algo diferente aquí. Vamos a cambiar el panorama. Gloria a Dios. Vamos a darles una oportunidad. Entonces dice la escritura que llegó, dice, hasta la vida de Noé, dice, y habló, dice, a Noé, dice la escritura, y le dijo: Noé, hazte una arca, le dijo, porque voy a enviar diluvio a esta tierra, alabado sea el nombre de Cristo. Y dice la escritura que le dijo: ve, le dice, y predícale a tus contemporáneos, predícale a tus, a todos los de tu tiempo, de tu época. Y dice la escritura que Noé, dice, hacía el arca, pero también, dice, predicaba la palabra, iba, dice la escritura, a llevarle, dice la escritura, el mensaje que el Señor le había dado, porque le dijo: destruiré esta tierra anegada en agua. Y dice la escritura que Noé, dice, iba y les predicaba, alabado sea el nombre de Cristo, alabado sea el nombre del Señor, y les hablaba lo que Dios le había dicho, pero dice la Biblia que en vez de atenderle, en vez de hacerle caso, dice la escritura, en vez de arrepentirse, dice la palabra, que mejor, dice, se burlaban de él, alabado sea el nombre de Cristo. Se burlaban de Noé, dice la Biblia. En aquellos tiempos, dice, los hombres estaban haciendo similarmente lo que está pasando ahora en día, alabado sea el nombre de Cristo. En la actualidad, en aquellos tiempos, dice la escritura, que los hombres estaban embriagándose, estaban emborrachándose, estaban haciendo maldad, estaban, dice la escritura, pecando, estaban fornicando, adulterando. En aquel tiempo, dice la escritura, los hombres, dice, estaban enfocados, dice la escritura, en los deleites y los placeres del mundo de aquellos tiempos. Igual que hoy, hermanos, no era ni tanto comparado con lo que está pasando ahora en el mundo. Imagínense, hemos rebasado los límites de los tiempos de Noé. Ahora imagínese usted cuántas cosas han sucedido en aquellos tiempos. Las cosas, dice la escritura, las hacían, dice la escritura, más discretamente y con otra, dice la escritura, definición, pero siempre con el mismo propósito, dice, de desobedecer a Dios. Pero mire, ahora todo es premeditado, ahora todo es planeado, ahora todo es anunciado, ahora todo, dice la escritura, gloria al Señor, está, todo está, dice, a flor de piel, todo, dice, está de moda, todo, dice, está, dice, para el que lo quiera tomar, alabado sea el nombre de Cristo. Ahora también están como en el tiempo de Noé, los hombres se quitaban la vida, los hombres se hacían maldad, los hombres adulteraban, los hombres fornicaban. Y en esos tiempos, ya los hombres, dice la escritura, no buscaban a Dios, no obedecían a Dios. Es por eso que Dios había, dice la escritura, definido acabar con la humanidad de aquellos tiempos. Pero les dio una oportunidad, como ahora en día. Ahora en día Dios también está, dice la escritura, dándole una oportunidad a esta humanidad.
Dios le está dando una oportunidad al hombre para que el hombre se arrepienta, para que el hombre vuelva del camino equivocado, para que el hombre tome conciencia que por el camino que va, dice la Escritura, rumbo a la perdición, rumbo al abismo, rumbo al lago de fuego. Tal vez el hombre se arrepintiera, pero ahora también, como a Noé, dice la Biblia, en aquellos tiempos, dice la Escritura, Noé predicaba, dice, y les predicó 120 años que se arrepintieran y se volvieran del mal camino, pero dice la Escritura que no comprendieron ni entendieron cuando Dios les estaba llamando por medio del patriarca Noé. Pero dice la Escritura que llegó el tiempo en que Dios, dice, le dio, dice, el día final a aquel, dice, pueblo, a aquellas naciones de aquellos tiempos. Y ahora también déjeme decirle, el Señor también tiene un arca, la cual, dice la Escritura, usted puede entrar, usted puede salvar su alma, puede salvar su vida. Y ahora el arca ya no es el arca de Noé, sino que ahora el arca es Cristo, el Cristo de la gloria, aquel, dice la Escritura, que dijo en aquel día, yo soy la puerta por donde entran mis ovejas. Alabado sea el nombre del Señor, la puerta está abierta, hermanos. El tiempo, hermano, todavía está para aquel que quiere, hermanos, salvar su alma en estos tiempos. La puerta todavía no se ha cerrado, la puerta de la misericordia está abierta, la puerta de Jesucristo, dijo el Señor, yo soy la puerta, yo soy el camino, yo soy la verdad, yo soy la vida. Si alguno, oiga bien, tocare, yo abriré y entrará y cenaré con él y él conmigo. Alabado sea el nombre de Cristo. Apocalipsis 3:20, ¿se da cuenta? Si alguien tocare, yo abriré, dice el Señor. Solo basta que usted comprenda que usted va por un camino equivocado, que usted va por un camino a donde a pasos agigantados su vida corre peligro a cada minuto, a cada instante, porque no sabemos el día ni la hora en que Jesucristo venga, en que la muerte a usted lo visite, y entonces, dice la Escritura, ya va a ser tarde para usted y para todo aquel que no haya atesorado su vida en el Señor. Alabado sea el nombre de Cristo, gloria a Dios. Solamente hay un camino, dice, y el camino es Jesucristo. Segundo libro de Pedro, capítulo 3, versículo 7. Pero los cielos, dice, y la tierra que existen ahora están, dijo Pedro, reservados por la misma palabra, guardado, dice la Escritura, para el juego en el día del juicio y de la perdición de los hombres. Miren, para eso, dice la Escritura, que están reservados estos cielos, que ahora van allá, dicen, a explorarlos, que van a la luna, que van a Marte, que van a Venus, que van a miércoles y jueves, alabado sea el nombre de Cristo, que van domingo y sábado, alábele que él vive, alabado sea el nombre de Cristo. Estos cielos, dice la Escritura, también perecerán, dice la Escritura, están reservados para el juego del juicio final, alabado, y la perdición de los hombres impíos, dice Pedro, alabado sea el nombre del Señor. Esto va a ser triste, hermano, más, oh, amado, dice Pedro, no ignoréis esto, que para con Dios y para con el Señor, un día es como mil años y mil años como un día. ¿Se da cuenta que para Dios ahora mismo puede ser el final? Para Dios mañana o el otro año o en 20 años o en 30 años. Pero la palabra dice que para Dios, dice Pedro aquí, mira en el capítulo 8, un día es como mil años, y mil años como un día. Entonces, para Dios, dice la Escritura, que los tiempos, los
tiempos son de Él, el tiempo de Dios es perfecto, el tiempo del Señor no tiene limitaciones, el tiempo de Dios no tiene adelanto, no tiene aproximación, ni tiene retraso, porque Dios limita los tiempos, Dios es el que extiende los tiempos, Dios es el que tiene los tiempos en sus manos, porque Él, dice la Escritura, es el dueño de todo, alabado sea el nombre de Cristo. Mas, oh, dice, amado, dice, no ignoréis esto, que para el Señor un día es como mil años, y mil años como un día. El Señor, dice, no retarda su promesa, según algunos lo tienen por tardanza, sino que es paciente para con todos, no queriendo que ninguno perezca, sino que todos, dice la Escritura, procedan al arrepentimiento de pecados. El Señor pudiera acabar con todo esto en un minuto, en un segundo, en un instante, pero la Escritura dice que Él es paciente, dice la Escritura, para con todos los hombres. Él tiene paciencia, Él está esperando, dice, que el hombre se arrepienta, que el hombre vuelva del camino equivocado, que el hombre, dice la Escritura, tenga conciencia y comprenda que ha viajado equivocadamente. El Señor no retarda su promesa, según algunos la tienen por tardanza, porque déjeme decirle, hay mucha gente que dicen, ¿desde cuándo estos locos, aleluya, han venido predicando que Dios, que Cristo viene? Han venido hablando que Dios va a acabar con este mundo, han venido hablando de que Cristo va a venir, pero déjeme decirle, que dice la Escritura, no como muchos lo tienen por tardanza, porque usted lo podrá tener por tardanza la llegada del Señor, pero se le olvida que la muerte lo puede visitar a usted también y usted se puede adelantar, se le olvida de que el Señor es el dueño de la vida, Él es el dueño de todo, Él es el dueño del oro y de la plata, pero para el Señor mil años es como un día y un día como mil años, y entonces usted no eche en saco roto esta palabra, usted no tenga de menos este evangelio y estas promesas que el Señor está haciendo ahora mismo, y el llamamiento a los hombres a que se arrepientan, porque mire lo que la palabra dice, y no queriendo que nadie se pierda, porque Dios a usted lo ama, porque Dios a usted le tiene lástima, le tiene misericordia, porque a Dios no se le es nada imposible, pegarle un solo y usted perezca, usted se acabe, usted no tenga vida, pero dice la Escritura, que dice el Señor en su palabra, y no queriendo que nadie se pierda, sino que todos vengan, todos procedan al conocimiento, al arrepentimiento de mi palabra. ¿Por qué? Porque Él es paciente, dice, para con todos, Él es paciente para con los hombres. Y el Señor a usted ahorita no se lo ha terminado, porque Dios quiere que se salve, Dios no quiere que su alma perezca en las páginas del infierno, el Señor no quiere de que usted vaya a sufrir allá al lago de fuego juntamente con el diablo y el anticristo y el falso profeta y la bestia. El Señor quiere que usted, porque déjeme decirle, el lago de fuego no fue hecho para los hombres. El lago de fuego fue hecho para Satanás y sus demonios, dice la Biblia. Gloria a Dios. Pero usted insiste por ir a acompañarlo, ¿verdad? Usted insiste por ir a quemarse juntamente con él, pero porque usted no quiere entender, no quiere comprender, no quiere dejar el pecado, no quiere dejar los deleites ni los placeres de este mundo, y no importa que usted esté dentro de una iglesia, pero si en algo usted anda fallando, déjeme decirle, usted no entra al reino de los cielos, porque la Escritura claramente nos enseña que nada de este mundo tendrá parte allá en la patria celestial, alabado sea el nombre de Cristo. No, hermanos, ¿por qué terqueamos? Pero dice el capítulo 10, el día del Señor vendrá como ladrón en la noche, en el cual, dice, los cielos pasarán
con grande estruendo, y los elementos arderán. Serán, dice, desechados, dice, y la tierra y las obras de en ellas hay serán quemadas. ¿Qué dijo? El cielo, dice, y todo, dice, será desechado, será quemado, y las obras, dice, todo, dice, lo que está en este mundo será desechado, será quemado. Usted, porque insiste en querer seguir haciendo más dinero, en querer seguir haciendo más casas, en querer seguir haciendo tantas riquezas en esta tierra, si la Biblia dice que todos los elementos, dice, todo lo de esta tierra es perecedero, dice que el cielo y la tierra pasarán, pero mi palabra, dice el Señor, no pasará. Alabado sea el nombre de Cristo. Jamás nunca. Pues que todas estas cosas, dice, han de ser desechadas, como no debéis, dice, vosotros andar en santa y piadosa manera de vivir. Es lo que Dios quiere, amado pueblo, es lo que Dios quiere, iglesia del Señor, es lo que Dios quiere, amigo, amiga, que no has aceptado a Cristo, que estás enfocado en querer ocupar tu vida en los deleites de este mundo, en los placeres de este mundo, en todos los afanes de este mundo. Dice la Biblia que cuando Jesús visitó, dice, a las hermanas de Lázaro, dice la Biblia que había una, dice, que estaba afanada en los quehaceres, dice, lavando trastes, que haciendo comida, que limpiando las mesas, que barriendo, que haciendo aquello, que haciendo lo otro, pero dice la Escritura que había una, dice, que estaba, dice, sentada a los pies del Maestro, dice la Escritura, atesorando aquella palabra, dice, que le daría salvación y vida eterna. Y dice que la que estaba afanada llegó y le dijo: Maestro, ¿no te da pendiente que mi hermana no me ayude en los quehaceres de mi casa? Y Jesús le dijo: Marta, Marta, le dijo, afanada y turbada estás, le dijo, pero mira tu hermana, le dijo, ha escogido el mejor lugar a los pies del Maestro, alabado sea el nombre de Cristo. Y usted entonces, ¿qué es lo que está haciendo con su vida? ¿De qué le van a servir los millones? ¿De qué le van a servir los bienes? ¿De qué le va a servir todo lo que atesora en esta tierra si todo es perecedero, dice la Escritura? Alabado sea el nombre de Cristo. Alabado sea el nombre del Señor. Hay que vivir el diario vivir, hermanos. No le digo que es malo tener a dónde acostarse, a dónde reposar nuestra cabeza, pero también dice la Escritura que hay que tomar tiempo, sacar tiempo para servirle al Señor. Hay que tomar tiempo para estar en la presencia del Señor. Hay que tomar tiempo para buscar al Señor, dice la Escritura, porque entonces usted estará atesorando, dice la Escritura, su vida. Estará atesorando su salvación directamente. Alabado sea el nombre de Cristo. Dice la Escritura que Sodoma y Gomorra era una de las ciudades más fortificadas, eran una de las ciudades, dice la Escritura, que más bienes tenían. Sodoma y Gomorra, dice la Escritura, eran una de las ciudades, dice la Biblia, que estaban tan adineradas, que fue por eso que el sobrino de Abraham, dice la Escritura, se fue, dice, a habitar, dice, en aquellas ciudades. Mire, ven, el sobrino de Abraham, dice la Escritura, se fue, dice la Escritura, a habitar, dice, allá, dice, a estas ciudades, porque dice que allá, dice, eran más caras las pieles, dice, era más caro, dice, todo. El comercio era bueno, el trabajo, dice, era bien pagado, alabado sea el nombre de Cristo. Pero en aquel lugar, dice, en aquel lugar no estaba la presencia de Dios,
no ha habitado el Señor, dice la Escritura, alabado sea el nombre de Cristo. La ciudad de Sodoma y Gomorra, dice la Escritura, eran ciudades, dice, del pasado, ciudades, dice, ciudades que tenían riquezas, ciudades, dice la Escritura, que eran mencionadas y hasta el día de hoy se mencionan por sus lujos, por sus estructuras, por sus riquezas, y dice que el sobrino de Abraham, Lot, se había ido, dice, a las ciudades esas a comerciar y a vivir, dice, de una manera, dice, lujosa, como usted se va a vivir a una ciudad a donde usted dice, no, pues es que aquí esta ciudad es la ciudad más lujosa, la ciudad que tiene más mejores nightclubs, mejores bailes, mejores diversiones, y se olvida de Dios. Pero déjeme decirle que todo esto tuvieron consecuencias, porque dice la Escritura que estas ciudades quedaron en el ojo de Dios, quedaron, dice la Escritura, en la mira de Dios. Entonces dice la Biblia que cuando llega Dios hacia Abraham a llevarle la promesa del hijo de la promesa, dice la Escritura que el Señor le dijo, y ahora bien me voy, le dijo, porque voy, le dijo, hacia Sodoma y Gomorra, ciudades, le dijo, a donde se han descarriado, a donde ya no hay respeto hacia mí, alabado sea el nombre de Cristo, y por eso ahora voy, le dijo, a ver, ¿qué está pasando? Y dice la Escritura que Abraham, dice, en el capítulo 18, versículo 16 en adelante, comenzó, dice, a interceder, dice la Escritura, por estas ciudades, dice la Escritura, y le dijo, mi Señor, destruirás al justo con el injusto. Y dice que Dios le dijo, no, Abraham, le dijo, al justo lo guardaré. Pero Abraham sabía que allá se encontraba su sobrino, allá se encontraba su familia de su sobrino, alabado sea el nombre de Cristo, que dice que estas ciudades, dice, estaban plagadas de pecado, estaban plagadas de diversiones pagadas, estaban plagadas de dioses ajenos, como está el mundo ahora. Estaban, dice la Escritura, plagadas de costumbres, dice la Escritura, que ofendían a Dios, alabado sea el nombre de Cristo. De la Escritura que las mujeres, dice, habían dejado, dice, el uso natural del varón, y se habían, dice, envuelto en sus lascivias, mujer con mujer, hombre con hombre, dice la Escritura, deshonrando sus propios cuerpos, alabado sea el nombre de Cristo. Ya los hombres ya no querían mujeres, ya querían tener relaciones entre ellos mismos. Las mujeres igual ya no querían un varón, sino que querían tener, dice la Escritura, relaciones entre ellas mismas. Estaba de moda el guaro, estaba de moda el vino, estaba de moda el pecado, estaba de moda el paganismo, estaba de moda la sodomía en aquellas naciones, como está ahora en todas las naciones. Y habían deshonrado a Dios y a sus cuerpos, dice la Biblia. Y dice la Escritura que Dios, dice, le dijo, no, Abraham, no destruiría al justo con el injusto. Y no, le dijo que voy a tomar en cuenta eso. Y dice la Escritura que Abraham lo siguió y le dijo, Señor, si hubieran 50, ¿perdonarías? No hay 50, le dijo. Si hubieran 45, ¿los perdonarías? No hay. Si hubieran 40, le dijo, ¿los perdonarías? No lo hay, Abraham. Perdona, mi Señor Abraham, dialogando y negociando con Dios, porque perdonara a Sodoma y Gomorra, así como los encontramos ahora nosotros, pidiéndole al Señor misericordia y pidiéndole a Dios y negociando con Dios, diciéndole, Señor, danos un tiempo más para que esta humanidad se arrepienta, para que esta humanidad se vuelva del camino equivocado, alabado sea el nombre de Cristo.
y la humanidad comprendiera y entendiera que por los cristianos y por los niños es que todavía existe el mundo actual, existe este mundo, existen las naciones todavía, porque la Biblia dice de que por no ser que hubieren niños y hubieren cristianos en la tierra intercediendo en oración, pidiéndole a Dios por todos estos, déjame decirte, Dios hace tiempo hubiera acabado, así como acabó con Sodoma y Gomorra en aquellos días, dice la Escritura, ya hubiera terminado con este mundo actual, pero Dios está esperando, está siendo paciente, está siendo, dice la Escritura, alabado sea el nombre de Cristo clemente por la misericordia que nosotros le pedimos día a día. Pero todo esto se está acabando, amado pueblo. Ya las mujeres no quieren dar a luz. Ya las mujeres, déjame decirte, matan a sus hijos en sus vientres. Y entonces ya no van a haber niños casi. El Señor va a mirar todo esto y va descartando, así como descartó a Sodoma y Gomorra, y también a los cristianos los están apartando a un lado, los están acorralando a los cristianos. Hay naciones a donde les están quitando la vida, a donde ya este evangelio dentro de muy pronto no va a ser anunciado, porque va a ser como delito predicar el evangelio de Cristo en las naciones. Y entonces es cuando a Dios, déjame decirte, va a mirar que ya no van a haber cristianos, ya no va a haber quien interceda por este mundo, ya no va a haber niños por los cuales Dios no termina con todo esto, porque si fuere por el hombre actual que anda descarriado en sodomía, déjame decirte, alabado sea el nombre de Cristo, Dios ya hubiera terminado con esta humanidad. Pero hay alguien quien lo detiene, la iglesia. Hay alguien quien intercede, la iglesia. Hay alguien quien pide por esta humanidad que se descarrie a cada momento. Así como el pueblo de Israel, dice la Escritura, que a cada momento se descarriaba, a cada momento, dice la Escritura, se iba, dice, con sus amantes, alabado sea el nombre de Cristo. Así que Dios... Es por eso, amado pueblo, que Dios todavía no ha terminado con todo esto, pero dice la Escritura que Abraham le dijo, si hubieran 10, Señor, no los hay. Le dijo, mire cómo estaba todo esto. Si el Señor pudiera ponerse a hacer una encuesta ahora con nosotros, que nosotros intercedemos por tanta gente, déjeme decirle, el Señor dijera, pero si no hay. No hay, los voy a sacar de aquí para quemar estas ciudades. Los voy a sacar de aquí mejor, así como dice la Escritura que lo hizo con Lot, dice la Escritura, y con su mujer y sus dos hijas, dice la Escritura, y la sacó, dice, de Sodoma y Gomorra para acabar con aquellas ciudades del pasado, dice la Escritura. Así también el Señor es lo que tiene proclamado para este mundo en el tiempo, déjeme decirle, que el Espíritu Santo sea quitado en el tiempo que los cristianos, la iglesia, sea arrebatada. Entonces va a quedar un caos completo en esta tierra y va a ser el llanto y el crujir de dientes para toda la humanidad, porque ya no va a haber remedio, déjeme decirle, ya no va a haber nadie quien interceda por ellos. Así que el Señor, hermanos, es paciente para con todos nosotros, no queriendo que nadie se pierda, no queriendo que nadie vaya a ese lugar de tormento, no queriendo que nadie vaya, hermanos, a perecer, como dice la Escritura. Alabado sea el nombre de Cristo. Y fue cuando, dice la Escritura, el Señor acabó, dice, con aquellas ciudades, por causa de la desobediencia como la que estamos viviendo en estos tiempos, alabado sea el nombre de Cristo, a donde el hombre, en vez de darle la honra y la gloria a Dios, mejor honra a los ídolos, honra a dioses paganos, a dioses ajenos, porque dice la Escritura que no ven, no oyen, ni caminan, ni palpan,
Y por eso déjeme decirle, nadie le dice nada, alabado sea el nombre de Cristo. Es que el hombre quiere manipular la gloria de Dios, quiere manipular el poder de Dios, pero a Dios nadie lo manipula, a Dios nadie lo puede someter, a Dios nadie lo puede engañar, porque todo lo que el hombre hace, hermanos, a escondidas, el Señor lo sabe, el Señor lo tiene en sus manos, el Señor sabe de lo que el hombre perece, de lo que el hombre padece, de lo que el hombre tiene necesidad, alabado sea el nombre de Cristo. Mire lo que dice Lucas 12:39, pero sabéis esto, que si supieses el padre de familia a qué horas el ladrón viniera, hermanos, y minaría su casa, estaría preparado, estaría listo, estaría despierto, esperando para que no minare su casa y atacare su familia. Pero como dice la Escritura, que la venida del Señor vendrá, dice, como ladrón en la noche, dice la Escritura, que en el momento menos esperado, en que el hombre se encuentre descuidado, en que el hombre se encuentre parrandeando, en que el hombre se encuentre deleitándose, déjeme decirle, es cuando dice la Escritura que vendrá la destrucción desoladora sobre este mundo, y entonces será, dice, el fin, dice la Biblia, de todo este asunto, alabado sea el nombre de Cristo. Y dice que Jonás dice, miren, en aquellos tiempos también había una ciudad fortificada llamada Nínive, que ahora es Irán. Oiga bien, ahora es la nación contra la que están peleando estos ahora. Dice que es que una mezcla de los medo persia, de los iniguitas y de los amalaquitas. Esto es una nación, oiga bien, bien endemoniada, que todo el tiempo ha sido enemiga del pueblo de Dios. Pero mire, dice la Escritura que aún Dios tuvo misericordia de ellos. Y en aquellos tiempos, dice la Escritura, envió a su profeta Jonás, dice, a que fuera, dice, a predicarles, a mandarles un mensaje, como el mensaje que está mandando ahora por medio de nosotros, los predicadores, los evangelistas, alabados sea el nombre de Cristo, un mensaje directo a la humanidad, que se arrepientan, de que vuelvan del camino equivocado, de que busquen al Señor. Así también dice la Biblia, pero la gente se deleita en sus fiestas, en sus parrandas, en sus deleites de la carne. Pretenden amar a Dios, pretenden servir a Dios, pretenden buscar a Dios, pero son desobedientes, dice la Escritura, alabado sea el nombre de Cristo, porque ninguno de aquellos, dice la Biblia, que se vuelve amigo del mundo, es amigo de Dios. Dice la Biblia que todo aquel que se vuelve amigo del mundo y se deleita con el mundo es enemigo de Dios, dice la Biblia. Y dice la palabra, y ahí estaba, dice la Escritura, Jonás, dice, y yendo rumbo a Nínives a predicarles que en 40 días el Señor destruiría la ciudad. Y dice la Escritura que esa ciudad sí comprendió, dice, y entendió. Y el rey actual de aquellos tiempos dice que puso en ayuno y en oración a toda la ciudad, a los niños, a los animales. Y dice la Escritura que el Señor los perdonó. Pero dice que se descarriaron nuevamente después de 200 años. Y entonces, dice la Escritura, sí los destruyó. ¿Se da cuenta usted que a Dios se le tiene que honrar, se le tiene que buscar, se le tiene que respetar en todo tiempo, no solamente un momento, no solamente un tiempo, no solamente en el día que usted tiene una tradición y dice, ahora voy y busco a Dios, y aunque lo busque mal, pero no es así? Usted puede oír en los medios de comunicaciones, hay
en las televisiones, en los radios, que salen ahí las reporteras, salen ahí personas diciendo, personas de la religión, dice la Escritura, que estas personas creen que a Dios solamente se le honra en una época, en un tiempo, no, a Dios se le honra en todo tiempo, en toda época, en todo momento, a Dios, dice la Escritura, se le honra en todo lugar, porque es omnisciente, omnipresente, a donde quiera esté el Señor, alabado sea el nombre de Cristo. Pero yo oí ahí en los medios de comunicación, en esos canales de televisión, que decían, hoy es el tiempo que hay que andar en santidad, hoy es el tiempo que hay que amar, hoy es el tiempo que hay que perdonar, es el tiempo, todo el tiempo, en el cual nosotros tenemos que amar, tenemos que perdonar, tenemos que adorar a Dios y buscarle, y honrarle, alabado sea el nombre de Cristo, no solamente en estos tiempos que el hombre ha preparado, que el hombre ha diseñado, que el hombre ha dicho que es el tiempo de buscar a Dios, y después que pasan estas fiestas, a volver a lo mismo, a matar, a hurtar, robar, adulterar y fornicar. No, pueblo amado, equivocados están, porque el Señor, dice la Escritura, el Señor dice, en todo tiempo ama, en todo tiempo perdona, en todo tiempo salva, en todo tiempo sana, en todo tiempo, dice la Escritura, es Dios, alabado sea el nombre de Cristo. Pero Jonás, oígame bien, Jonás, dice la Escritura, allá estaba, dice la Escritura, yendo rumbo a Nínive, dice, a predicarle a esta nación para que se arrepintieran, porque en 40 días, dice, Jonás le dijo, el Señor acabará con todo esto, el Señor va a destruirlos. Mire lo que dice la primera carta de Judas, capítulo 18, dice así, los que os decían en el postrer tiempo habrá burladores que andarán según sus malvados deseos, entonces son los que causan divisiones, los sensuales que no tienen al Espíritu, ¿se da cuenta? ¿Cree usted de lo que habla aquí Judas? Que vendrán burladores, dice, ya están aquí, hermanos, como andaban ahí burlándose del Señor el viernes, como andaban, según ellos, crucificándose, según ellos golpeándose, haciendo los pasos, dice la Escritura que sacrificio ya no es necesario. Obediencia quiero, dijo el Señor. ¿Creen que solo por eso están salvos? No. La Biblia dice que para salvarse hay que arrepentirse, hay que dejar al mundo, hay que dejar los deleites del mundo, hay que dejar el pecado, hay que dejar todo, dice la Escritura, lo que a Dios no le agrada. Y mire lo que les dice Pedro en el capítulo 3, versículo 1. Amados, esta es la segunda carta que os escribo, y en ambas despierto con exhortación vuestro limpio entendimiento, para que tengáis memoria de las palabras que antes han sido dichas por los santos profetas y del mandamiento del Señor y Salvador dado por vuestros apóstoles. ¿Se da cuenta? El 3 dice, sabiendo primero esto, que en los postreros días vendrán burladores andando según sus propias concupiscencias y diciendo, ¿dónde está
la promesa del advenimiento, porque desde el día en que los padres durmieron, todas las cosas permanecen así como desde el principio de la creación. Esto ignoran voluntariamente, dice Pedro, que en el tiempo antiguo fueron hechos por la palabra de Dios los cielos y la tierra. La tierra que proviene del agua, dice la Escritura, y por el agua subsisten también, dice la Escritura. Pero los burladores, hermanos, ya están aquí. Los burladores ya permanecen aquí. Los burladores ya están sobre la

locos, porque predicamos a un Dios invisible, porque predicamos a un Dios que no ha llegado y que no vendrá, dicen ellos. Pero lamentablemente, amado pueblo, equivocados están, porque el Señor vendrá pronto. El Señor vendrá, dice, y no tardará. Salmo 90, versículo 4, porque mil años delante de tus ojos son como el día de ayer que pasó y como una de las vigilias de la noche. Los arrebatas como con torrente de agua, son como sueño, como la hierba que crece en la mañana florece y crece, a la tarde es cortada y se seca. ¿Qué le pareció? Así es la vida del hombre, así es la vida de aquel que cree que no existe Dios, así es la vida de aquel que cree que Dios no va a venir, que Dios no va a llegar, de que el Señor va a retardar su promesa, de que el Señor solamente dijo que venía y no venía. Déjame decirte, de que el Señor pronto vendrá. El Señor, déjame decirte, el Señor está a las puertas, y es por eso que el Señor está llamando a todos aquellos hombres pecadores que se arrepientan, de que vuelvan del camino equivocado, de que vuelvan de las tinieblas a su luz admirable, como dice la Escritura. Gloria a Dios. Mire lo que dice segunda carta a los Tesalonicenses 5, capítulo 2, porque vosotros sabéis perfectamente que el día del Señor vendrá, así como ladrón en la noche, que cuando digan paz y seguridad, entonces vendrá, dice la Escritura, sobre ellos destrucción repentina, como los dolores a la mujer encinta, y no escaparán, dice la Escritura, mas vosotros, hermanos, no estéis en tinieblas para que aquel día os sorprenda como ladrón. Hermanos cristianos, hermanos que están dentro de una iglesia, despierten, santifíquense para el Señor, porque dice la Escritura, dice el apóstol Pablo, para que este día no lo sorprenda como ladrón, para que este día no lo sorprenda en tiniebla, para que este día no los halle llorando, no los halle lamentándose, no los halle en pecado, no los halle deleitándose con las modas y los deleites de este mundo. Ya es tiempo que se arrepiente, hermana, ya es tiempo que se saque todo ese montón de locuras que usted tiene, ya es tiempo, hermano, que comience a enderezar su camino y comience a buscar al Señor de todo corazón, porque si no, déjeme decirle, como dice el apóstol Pablo, este día lo sorprenderá como ladrón, este día lo sorprenderá, dice la Escritura, como en tinieblas, como a los otros que no tienen esperanza, dijo Pablo, sino como nosotros que tenemos esperanza, hermanos, que nosotros tenemos al Dios Todopoderoso, que ha prometido darnos vida, ha prometido darnos vida eterna y salvación. Alabado sea el nombre de Cristo. Y amado pueblo, es necesario que usted y yo comencemos a buscar al Señor de todo corazón. Es necesario que comencemos a buscar al Señor, porque el tiempo está cercano, dice la Escritura, el tiempo está aproximado, el tiempo ha llegado, el tiempo, hermano, está, dice la Escritura, a las puertas del Señor, y llama a todo hombre, dice en la lectura que le leí, pecador que se arrepienta. Apocalipsis 16:15, mire lo que le dice el Señor: he aquí yo

0: Dios como ladrón. Bienaventurado el que vela y guarda sus ropas y vela y guarda así sus ropas para que no ande desnudo y vean sus vergüenzas. Miren, ¿qué le quiere decir el Señor? Que venga y se vista de la vestidura blanca, ya deje de andar con esa minifalda, ya deje de andar con esas licras, ya deje de andar con esos pantalones, ya deje de andar toda pintarrajeada, ya deje de andar todo loco delante del Señor, porque dice la Escritura, y vean tu vergüenza, dice la Escritura. Porque son vergüenzas las que va a ver la gente al ver a estas personas que andan desnudas. Que aquí dice, yo vengo como ladrón, bienaventurado el que vela y guarda sus ropas. ¿Cuáles ropas? Las ropas de santidad, las ropas de que el Señor nos ha dado, la santidad, las vestiduras blancas, para que no ande desnudo y vean tu vergüenza. Porque no, hombre, ahora la mujer va, el hombre también todo destrabado a la iglesia, la mujer se sienta y allá, ¿me entiende? Tiene que ponerse la Biblia enfrente, como que la Biblia es para tapar choncha, como que la Biblia es para tapar locura, como que la Biblia es para andar tapando vergüenza. Dice la Escritura que guarde tu ropa, tu vestidura blanca, para que camines en santidad delante de Dios y no andes ahí. Bueno, si quiere que la vean, ¿por qué no se quita toda la ropa de una vez? Y no que allá andan ahí, que se sientan y no quieren que les vean nada, y todo se les ve. Los hombres también así andan ahora, como locos también. No, y van para el cielo, dicen, a ver a cuál cielo van, porque al que yo predico no creo, al Dios que yo predico no creo, porque la palabra dice claramente que sin paz y sin santidad nadie verá al Señor. Allá no entrará ni sangre, dice la Biblia, allá no entrará ni carne, allá no entrará nada contaminado. Usted tiene que santificarse para Dios si usted quiere entrar al reino de los cielos. Alabado sea el nombre de Cristo. ¿Qué dice Deuteronomio 5:22? ¿Qué dice? ¿Ah? ¿Qué dice Deuteronomio 5:22? Que la mujer, dice, no vista ropa de varón, ni el varón vista ropa de mujer, porque es abominación delante de los ojos del Señor. Alabado sea el nombre de Cristo. Alabado sea el nombre del Señor. Así, amado pueblo, déjeme decirle que el Señor viene pronto. Aunque no lo crean, ya todo esto está para culminar, ya todo esto está para terminar. Usted prepárese, prepárese para la venida del Señor, prepárese, porque pronto Cristo viene, porque pronto Cristo vendrá, porque pronto la trompeta sonará, porque pronto el Señor vendrá y no tardará. Mire lo que dice también en Mateo 24, ya para terminar, Mateo 24:37, más como en los días de Noé, así será la venida del Hijo del Hombre, porque como en los días de Noé, en los días antes del diluvio, estaban comiendo y bebiendo, casándose y dándose en casamiento hasta el día en que Noé entró en el arca y no entendieron, dice el Señor, hasta que vino el diluvio y se lo llevó. Y a todos, dice, así será, dice, también la venida del Hijo del Hombre. 40, entonces estarán, dice, dos en el campo, uno será tomado y el otro será dejado, estarán dos en un molino, la una será tomada, la otra será dejada, estarán dos, dice la Escritura. Pero sabéis, dice esto, que si el padre de familia supiere a qué horas el señor vendrá, el ladrón vendrá a robar, a minar su casa, estaría percibido, apercíbase, hermano, es el tiempo a donde usted tiene que volver del camino equivocado, a donde usted, amigo, amiga, tiene que buscar al Señor aunque no quiera. ¿Por qué? Porque el tiempo está cercano en que la venida del Señor está, dice la Escritura, cerca, cercano está, dice la Escritura, alabado sea el nombre de Cristo. Así, amado pueblo, hasta aquí vamos a llegar con este mensaje que el Señor nos ha dado este día, gloria a Dios, ya que déjeme decirle, es necesario que prediquemos la venida del Señor, es necesario predicarles a la gente, que la gente vengan a buscar al Señor en oración y en ayuno y se santifiquen, porque si no, se van a perder. Oración por esposos, sabes, fortaleza y protección espiritual, amén. Hermana Josefa, hermana Josefa Benavides, fortaleza y sanidad total, amén. Hermana, oración, dice, por María Benavides, amén. Hermana Jesús Ramírez, oración, sanidad, dice, y bendición. Oración por la familia Pacheco y familia, dice, hermana Iris Luna, oración por fortaleza espiritual, amén. Hermana Diego, dice, Fuentes, vigil por sanidad del corazón, amén. Hermano, el Señor tiene poder para sanar ese corazón, para poner un nuevo. Padre, yo vengo delante de usted en esta hora, Padre eterno, para darle honra y gloria y alabanza, Señor, para poner en tus manos, Señor, estas peticiones por la recuperación total, Señor, de Elena Maya, por Corina Maya, Señor, en el nombre glorioso de Jesús de Nazaret, Padre eterno. Te pedimos, Padre, por Ana, Señor, por sanidad total, por Roy Martínez, Señor, por todos aquellos, Padre eterno, que están pasando dificultades, tribulaciones, por aquellos, Padre celestial, que están ahí, Padre, en el nombre de Jesús te pedimos, Padre eterno, que seas tú obrando poderosamente a favor de todos aquellos que están siendo perseguidos, aquellos que están siendo amedrentados, Señor, ayúdalos, bendícelos, protégelos, Señor, en el nombre de Jesús. Te pido por Miguelito Sánchez, Señor, en el nombre de Jesús, que lo prospere, lo bendiga, Señor, en su trabajo, Señor, en su compañía, en su hogar, a toda su familia, en el nombre de Jesucristo de Nazaret. Proclamamos, Señor, la victoria, proclamamos bendición, proclamamos, Señor, que abra las compuertas de los cielos sobre su casa, Señor, y te pido por todos mis vecinos también, Padre, en el nombre de Jesús de Nazaret, te pido por un trabajo, Señor, que me abras puertas de bendición a mí también, Señor, en el nombre de Jesús de Nazaret, te pido, Padre eterno, también, Padre celestial, por todos aquellos que no tienen trabajo, Señor, que no tienen, Padre, bendición, bendícelos y guárdalos, Dios mío, en el nombre de Jesús, que alcance las almas perdidas, Señor. Te pido, Padre celestial, por el pueblo de Israel, guárdalo, protégelo. Te pido por la nación de los Estados Unidos, Señor, por este presidente, Dios mío, y por todos los que habitamos aquí, Padre eterno. Te pido que los guardes, los bendiga, los cubras con tu preciosa sangre, Señor. En el nombre de Jesús te pido por todo Centroamérica, Suramérica, Señor. Alcanza las almas, Padre eterno. En el nombre glorioso de Jesús de Nazaret. Bendice a Radio Elohim, a María Arévalo, Señor, a todas sus locutoras. Bendice el programa y guarde el programa predicando con poder y unción la salvación, Señor. En el nombre de Jesús. Envía provisión, Señor, sobre nosotros para poder, Señor, seguir adelante predicando esta palabra, predicando este evangelio, Señor, en el nombre glorioso de Jesús. Gracias, Padre. Gracias, Hijo. Gracias, Espíritu Santo. Vamos saliendo del aire, amado pueblo. será hasta el próximo domingo, si es que Cristo no ha venido o nosotros no los hemos ido con él. Déjeme decirle, estaremos nuevamente llevando esta palabra hacia su hogar, hacia sus vidas, hacia su ser, en el nombre de Jesús. Amén y amén.
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Gloria a Dios, Cristo vive para siempre. A Él sea la honra, la gloria, la alabanza y el poder por los siglos de los siglos. Gracias damos al Señor nuestro Dios por este nuevo día, por un domingo más que nos permite estar delante de su presencia para poder honrarle y glorificar su nombre. Así que bienvenidos los que ya están entrando a la cuenta del TikTok, bienvenidos, que el Señor les bendiga. Ayúdenme ahí con el tac-tac mientras adoramos y exaltamos a Dios. Así que ya estamos en su programación, Restaurando al Caído, a través de la radio Elohim Jucuapa, El Salvador, esperando ser de mucha bendición para los fieles oyentes y las personas que me siguen a través del Facebook o de el TikTok. Pido mil disculpas porque a veces pues tenemos dificultades para poder transmitir, pero todo lo que hacemos lo hacemos para la honra y la gloria de nuestro Padre Celestial. Queremos saludar a la radio Elohim, a los hermanos y hermanas que nos escuchan desde El Salvador, y saludamos a Glenda Mejía, mi hermana, hasta Las Lajas, Comayagua. Saludos para Luis Hernández, que nos está escuchando, donde sea que esté. Saludos, Luis Hernández. También tenemos a Roger Jiménez. Saludos, María Soto, bienvenida, Dios le bendiga. Héctor, bienvenido. Tenemos a Fernando Flores, Jazmín López, que el Señor le bendiga. Hay muchas personas que se están conectando. Javier, ¿cómo está, Javier? Saludos, bendiciones. La sangre de Cristo tiene poder, Dios le bendiga. Gurt, Luis Hernández. Dice Jazmín, amén, hermano, Dios me le bendiga. Y respalden este tiempo con Dios, amén. Gloria a Dios, claro que sí. La gloria sea para nuestro Padre. Él vive para siempre, gloria a Dios. Vamos a orar al Señor para que sea Él glorificándose de una manera muy especial en esta hora. Padre, le adoramos, le bendecimos, le glorificamos y le exaltamos. Damos las gracias a ti, bendito Dios, por este nuevo día. Gracias por esta mañana, Señor. Gracias porque tú nos permites estar una vez más delante de su presencia. Gracias por los amigos, gracias por los hermanos y hermanas que están conectados a través de la radio y a través de la cuenta, Señor. En el nombre de Jesús, queremos ser de bendición para los fieles oyentes y que ellos también sean de bendición para mi vida, para mi casa, para mi familia. En el nombre de Jesús, le pedimos, Señor, que tú nos laves, nos limpies y nos purifiques con tu preciosa sangre, Señor. Déjate sentir, Espíritu de Dios. Manifiesta tu gloria, tu presencia, tu poder. Fortalece, Señor, nuestra fe a cada momento, a cada instante. En el nombre de Cristo Jesús, derrama de tu gloria, Señor. Derrama de tu Espíritu. En el nombre de Jesús, reprendemos al enemigo. Reprendemos toda fuerza contraria. Todo aquello, Señor, que se oponga. En el nombre de Jesús lo quebrantamos, lo deshacemos, lo disipamos. En el nombre de Jesús ministramos sanidad. Ministramos liberación en las vidas. Por la sangre de Cristo. Por la sangre de Cristo, por la sangre de Cristo. Limpia los aires, Señor. Toca los cuerpos, desde la cabeza hasta la planta de los pies. Toca las arterias, toca la sangre, toca las vías respiratorias, Señor. En el nombre de Jesús, en el nombre de Jesús, en el nombre de Jesús. Tú estás aquí, Señor. Tú estás aquí, oh Dios. Glorifícate, Espíritu Santo. Glorifícate, Espíritu Santo. Toma control de las vidas, toma control de la mente y del corazón. Reprendemos toda voz negativa del enemigo. Reprendemos toda duda. Reprendemos todo dardo, todo aquello que el enemigo lanza
contra las personas, contra las vidas. En el nombre de Jesús. Gracias, Señor. Amén y amén. Gloria a Dios. Saludamos a la hermana Ana Lucía. Dice, Dios le bendiga en sintonía en el cantón El Amatón. Dios le bendiga, hermana Lucía. Hermana Dora Alicia dice, Dios me le bendiga en sintonía, hermano. Dios bendiga a la hermana Alicia. Gracias, hermana, por estar en sintonía. Bendiga a los hermanos que están a través de la cuenta del TikTok. Tenemos a muchas personas que se están conectando. Gracias, gracias por estar conmigo. Saludos, bendiciones. Tenemos a Latino, Gera Ramírez, Cristina, bendiciones. Alirio, Adriel, Lucía, bueno, bienvenido, bienvenido, gracias. Queremos leer la palabra del Señor en Mateo capítulo 5, versículo 1 en adelante. Con toda reverencia leemos la palabra del Señor, honrando al Padre, al Hijo y al Espíritu Santo. La palabra del Señor dice de la siguiente manera: viendo la multitud, subió al monte, y sentándose vinieron a él sus discípulos. Y abriendo su boca les enseñaba, diciendo: bienaventurados los pobres en espíritu, porque de ellos es el reino de los cielos. Bienaventurados los que lloran, porque ellos recibirán consolación. Bienaventurados los mansos, porque ellos recibirán la tierra por heredad. Bienaventurados los que tienen hambre y sed de justicia, porque ellos serán saciados. Bienaventurados los misericordiosos, porque ellos alcanzarán misericordia. Bienaventurados los de limpio corazón, porque ellos verán a Dios. Bienaventurados los pacificadores, porque ellos serán llamados hijos de Dios. Bienaventurados los que padecen persecución por causa de la justicia, porque de ellos es el reino de los cielos. Bienaventurados sois cuando por mi causa os vituperen y os persigan y digan toda clase de mal contra vosotros mintiendo. Gozaos y alegraos, porque vuestro galardón es grande en los cielos, porque así persiguieron a los profetas que fueron antes de vosotros. Esta es una palabra poderosa. Es una palabra que siempre se mantiene fresca. Dulces palabras, las del Señor Jesucristo, y no para una sola vez, sino para siempre. Si hemos puesto la mirada en el Señor y creemos en su palabra, tomemos todas esas bienaventuranzas, sigamos los pasos que el Señor ha puesto por delante de nosotros y alcanzaremos esas bienaventuranzas. Bienaventurado significa ser feliz tres veces, feliz, feliz, feliz. En el Señor nosotros alcanzamos el nivel de ser dichosos, de estar contentos, de estar bendecidos. Alcanzamos el bien de Dios por creer en el nombre de Cristo Jesús y por seguir sus pasos. Y a veces, aunque falten muchas cosas para poder sobrevivir en este mundo, pero si tenemos a Cristo, es como que lo tengamos todo. Si tenemos a Cristo, no hay nada que nos pueda detener. Haya escasez o abundancia, haya mucho o poco, pero si hemos confiado en el Señor, esa es la bendición más grande que nosotros tenemos. Poder confiar en Cristo Jesús, poder creer en Él y seguir avanzando día con día. Gloria a Dios. Quiero decirles que eso es lo que me ha sostenido hasta el día de hoy. Perseverar en el Señor. Aunque no seamos perfectos, porque no hay nadie perfecto. Y para eso vino Cristo. Para ayudarnos, para fortalecernos, para irnos llevando en ese camino de la senda de justicia. Quiero pedirle a los amigos y hermanas que están en la cuenta del TikTok que si pueden
reaccionar, tiene preguntas, tiene alguna opinión, tiene algún texto bíblico, este canal es libre para que usted pueda expresarse. Y más que todo, siempre y cuando usted lo haga para la honra y la gloria del Señor. Si tú tienes fe, comparte de esa fe que el Señor te ha dado. Saludos para Marlon Aguilar. Saludos a todos. Alexander, saludos, bendiciones. Yo quiero que tú te fortalezcas una vez más en el nombre de Jesús. Un tiempo le creíste a Dios y ahora ha menguado tu fe. Nosotros podemos fallar, pero Cristo sigue ahí siempre. Cristo sigue en pie y nos sigue esperando con sus brazos abiertos. No olvidemos la palabra que dice que si nosotros le fallamos, Él permanece fiel. Él siempre está ahí. Gloria a Dios. Me gusta la alabanza, me gusta adorar al Señor. No soy gran cantante, pero todo lo que hago, lo hago para la honra y la gloria del Señor. Así que vamos a entonar unos cantos al Señor y luego proseguiremos. Osman, bienvenido. Cristian Ponce, bienvenido, que el Señor le bendiga. Vamos a entonar este canto que me gusta mucho. Esperemos que el audio esté llegando muy bien.

Gloria a Dios, gracias al Señor por este canto, por esta alabanza, gracias por estar en sintonía de la radio Elohim, Jucuapa, El Salvador. Dios bendiga a las hermanas que están ahí siempre en cabina. Queremos saludar también al hermano Néstor, a la hermana Marta, que también ellos mandan sus saludos. Les bendecimos en el nombre de Cristo Jesús también. Piden oración, gloria a Dios. Cualquier cosa que ustedes tengan necesidad, pues Dios ya la sabe. Declaramos en el nombre de Cristo Jesús que todas esas necesidades sean suplidas. En el nombre de Jesús. Gloria a Dios. Así que bendecimos a los hermanos que están ahí a través de la radio. Y los que están también a través de la cuenta del TikTok. Vamos a entonar otro canto al Señor. Mientras adoramos al Señor, tú puedes recibir tu milagro. Tú puedes recibir una respuesta de Dios. Mientras adoramos, mientras saludamos, mientras hablamos. Dice la palabra del Señor que Dios es el mismo de ayer, de hoy y por los siglos de los siglos. Yo quiero que tú seas inyectado de fe en esta hora. Con un saludo que alguien te dé. O con el saludo que yo te pueda enviar, con solo tú escucharlo, con ese saludo tú recibes tu sanidad. Tú recibes tu milagro en el nombre de Jesús. Y quiero acordarte también de varios personajes de la Biblia que hicieron ciertas cositas para que fueran sanos, para que recibieran su bendición. Y pues hay ocasiones que tal vez tenemos que orar y ayunar, porque hay géneros que dice la palabra que no salen sino es con ayuno y oración. Pero quiero decirte que también, además del ayuno y la oración, hay muchos principios que deben estar en el corazón de las personas. Cuando esos buenos principios están en tu mente y en tu corazón, y tú haces uno de ellos, tú recibes tu milagro, tú recibes tu sanidad, tú recibes tu bendición. A veces no hay necesidad de orar tanto, de hacer tanto molote o de ayunar. No quiero decir que no estoy a contra. Es bonito estar consagrado al Señor en ayuno y en oración. Y es bonito también adorarle. La alabanza es parte del sacrificio para Dios. Pero a veces la fe de nosotros, o la mala fe mejor dicho, pensamos que si no hacemos un ayuno de 40 días no vamos a recibir el milagro, o que si no hacemos una oración de 7 horas tampoco no lo vamos a recibir. No, Dios está más cerca de nosotros que lo que menos creemos. Dios está tan cerca. Solo es de tocar el borde de su manto, así como hizo aquella mujer. Solo es de obedecer. El domingo pasado parece que estuvimos mencionando esto también. También tenemos a Naamán. ¿Qué era lo que tenía que hacer Naamán? Obedecer y lanzarse al río Jordán 7 veces. Tenía una enfermedad tan terrible que se le conocía como la lepra. Y él obedeció y fue sano. Yo no sé qué está pidiendo Dios de ti para que tú recibas tu milagro, para que tú recibas tu sanidad. Saludamos a Gloribel Flores. ¿Cómo está? Bendiciones. Entonces, yo quiero que tú toques al Señor con tu fe. No sé qué vas a tener que hacer. Si cantar una alabanza, si decir Jesús, si decir aleluya. Si dar un gloria a Dios, yo no sé, o tienes que dar un brinquito, pero algo tienes que hacer para la honra y la gloria del Señor, y tú vas a ser sano, tú vas a ser libre. Incluso si te duele un pie, tú puedes levantar ese pie y decir, voy a levantar este pie en el nombre de Jesús, y le puedes adorar con ese pie. Y ahí recibes tu milagro, tú recibes tu sanidad. Si nosotros llegáramos a conocer tantas historias de la Biblia, cómo es que muchos hombres y muchas mujeres alcanzaron la gracia, la misericordia de Dios, los milagros, los prodigios,
y las sanidades, nos vamos a dar cuenta que muchos hicieron cosas tan sencillas, tan simples, pero que tenían mucho peso, que tenían mucho poder. Porque lo que vale en las actitudes no es tanto lo que hagamos, no es tanto el sacrificio, sino la fe. Porque dice la palabra del Señor, si tuvierais fe, dijo el Señor Jesucristo, como un grano de mostaza, le diréis a esta montaña, pásate de aquí para allá, y se pasará. Entonces, haz que las cosas se muevan a través de la fe, en el nombre de Jesús. A veces yo necesito algo de Dios y le digo al Señor, Señor, ayúdame. Tengo que hacer algo para ti, para que tu mano se mueva, para que tu poder sea glorificado, para que tú me ayudes en medio de este momento tan duro, tan difícil. Y entonces, pues, Dios me pone a adorar, Dios me pone a exaltar su nombre, a hacer algo para Él. Y cuando acuerdas, yo ya he salido adelante. A veces nos toca pasar ríos, a veces nos toca pasar desiertos, cruzar mares y muchas cosas. Pero Dios no nos ha dejado solos. Él está con nosotros. Tú tienes que creer eso, que Dios está contigo, porque Él así lo prometió. Yo siento al Señor en esta hora. Yo quiero que tú lo sientas también, que tú comiences a recibir de Dios. Si habías perdido tu fe, si habías perdido la convicción, comience a recibir en esta hora, a través de la radio, a través del TikTok. Recibe de Dios en el nombre de Jesús, porque Él está en todo lado. La mano del Señor se mueve en todo lugar. Él lo llena todo. Vamos a entonar este canto al Señor.

poderosa alabanza. 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

espíritu, tus hijos profetizarán. 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

que al bajar del monte resplandecía. 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

está el poder de Dios. Ahí está la gloria del Señor. Déjate tocar ahora. Santo, santo, santo. Vive la gloria del Señor. Recibe, recibe, recibe. Esa unción llegó, la puedo sentir.

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La gloria sea para Cristo. Vamos a continuar, vamos a proseguir. Vamos a ver si tenemos saluditos por acá. Poderoso sea Cristo. Bueno, todavía no nos han escrito. Así que te bendigo una vez más en el nombre de Jesús, los que están a través de la radio, los que están a través de la cuenta del TikTok. Saludos para Juan Manuel, ¿cómo está? Que el Señor le bendiga. José Argueta, Sandra, ¿cómo está? Bendiciones. También saludamos a Erika. Saludamos a Chayito López, le bendecimos en el nombre de Jesús. Vamos a buscar otro canto por acá.

Santo, santo, santo, adora al Señor ahí donde estás. Dale la honra, dale la gloria solamente a Él. Vamos a entonar este otro canto. Mario Cernas.

Gloria a Dios. Saludos para Mari, saludos para Digna Flores. Saludos para Jorgito, ¿cómo están? Saludos, bendiciones. Gloria a Dios, así que fuimos llamados para ser llenos de la gloria del Señor y para aportar su gloria también. Hay una palabra que dice que dando es como recibimos. Cuando Dios te da fe, cuando Dios te da unción y muchas otras cosas, cuando Dios te da paz y cuantas cosas, no solo es para ti, es para que tú también puedas transmitir a tu propia casa, a tu propia familia, a tu hogar, a tus vecinos y hasta donde Dios te quiera llevar. Así que si tú tienes fe, dale de esa fe a las demás personas y tú llevarás la gloria del Señor de esa manera, de esa forma. Saludos para J. Rademeli. Bienvenido, bendiciones. Vamos a ver si podemos entonar este otro canto. Gloria a Dios.

Aleluya. 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A veces clamamos y clamamos, y no es hora de clamar, es hora de avanzar, es hora de actuar, de caminar.

0: Aleluya, aleluya, aleluya. Gloria a Dios, gloria a Dios. Cristo vive. Esta alabanza tiene bastante poder, tiene bastante unción y tiene un gran mensaje, porque muchas veces nosotros decimos, voy a orar para que suceda esto, voy a orar para que suceda lo otro, voy a ayunar, voy a hacer esto. Y pues pasa el tiempo y decimos, ya oré, ya ayuné, nada ha sucedido, no sé qué está pasando, Dios no está conmigo. Y nos frustramos. Pero quiero decirte que muchas veces no es que Dios no esté. La cosa es que es el momento de actuar. No es el momento de orar, no es el momento de ayunar, es el momento de actuar, porque la oración, el ayuno ya llegó al cielo. Y la respuesta de Dios ya está. Pero a veces el oído espiritual de nosotros está obstruido y no podemos entender la dirección, no podemos escuchar a Dios. Y entonces, en vez de avanzar y en vez de actuar, nos quedamos en un solo punto, en un solo lugar. Pero yo quiero decirte en esta hora, en el nombre de Jesús, que es hora de avanzar. Es el momento de correr, es el momento de seguir dando pasos, como le dijo Dios a Moisés y a su pueblo. Dice la palabra allá en Éxodo que el pueblo de Israel clamaba al ver los desiertos y al ver tantas situaciones en las que ellos estaban enfrentando, pues querían regresar a Egipto y se acordaban y decían, nos acordamos de lo que comíamos allá, habían cebollas, ajos, frutas, que esto, que lo otro, y aquí en este desierto, dice, ¿qué vamos a comer? Pero lo que ellos ignoraban era que en el desierto, allí iba el Todopoderoso. En el desierto iba el dueño de todo, porque el dueño de todas las cosas es Jehová, nuestro Dios. Bueno, pues tantas historias que hay. Dios hizo que del cielo cayera maná y que el pueblo recogiera y comiera. Dios hizo que vinieran cantidades, grandes cantidades de codornices, y también comieran. Comieron hasta por las narices, dice la palabra. Porque en vez, hubieron ocasiones que en vez de darle gracias a Dios por lo que Dios les estaba proveyendo, más bien ya por último como que renegaban y se quejaban. Veían la mano de Dios, pero ignoraban. Ignoraban que Dios estaba ahí. Y muchas veces así pasa con nosotros en sentido espiritual. Vemos que la mano de Dios se está moviendo, pero lo ignoramos. Debemos aprender a confiar en Dios siempre. Si es en Él que hemos creído y es de la mano de Él que nos hemos agarrado, pues Dios no nos va a dejar solos. Él no nos va a desamparar. Dios siempre va a proveer para tu casa, para tu familia, para tu hogar. Aunque el enemigo se quiera aprovechar de la situación y el enemigo te traiga voces negativas y te diga que esto, que lo otro, que aquí, que allá. Pero, ¿qué es más poderoso, la voz de Dios o la voz del enemigo? La voz del Señor es veraz, es verdadera. Ya sabemos que Satanás es el padre de la mentira. Es un mentiroso desde el principio. Entonces, el que se deja llevar por la mentira, pues fracasa. Ya sabemos cómo Satanás, el enemigo, engañó a Eva. Eva indujo a Adán y los dos cayeron, los dos cometieron error. Se dejaron llevar por la mentira, por la falsedad. Y de ahí ya sabemos las consecuencias que alcanzaron ellos y que alcanzó toda la humanidad por escuchar la voz del diablo. Saludos, Melvin Bonilla, ¿cómo está? Así que no escuchemos la voz del diablo, no escuchemos la voz del enemigo. Es el momento de escuchar la voz de Dios. Y claro que el enemigo no va a dejar de hablar a tus oídos para que tú te extravíes, para que tú te salgas del camino correcto. El enemigo te trae un montón de filosofías huecas, teorías y un montón de cosas para que tú pierdas la fe. Pero como te digo, si tú te has agarrado de la mano poderosa de Dios, no hay alguien mejor que Dios. Dice Melvin Bonilla, muy bien hermano, gracias a Dios, gloria a Dios, qué bueno, me alegra. Saludos para su vida Melvin y su familia. Saludos a su padre, a su madre. Carlos, ¿cómo está? Te bendigo en el nombre de Jesús. Yo espero que estas palabras, que estos saludos, esto que me está dando el Señor, te sea de bendición para ti, para tu vida. Porque al primero que le está hablando el Señor es a mí mismo. Ustedes creen, el enemigo a mí me ataca también. El enemigo a veces me ataca con voces negativas, con caminos torcidos, con cosas equivocadas. Pero ahí es cuando yo tengo que poner bien mis pies, enfrentarme al enemigo. Y como dice la palabra, resistid al diablo y él huirá de vosotros. Dice Carlos, los mandamientos son para llegar a ser dioses y diosas. Buenos días. Gloria a Dios. Bueno, bendecimos a Carlos en el nombre de Jesús. Lo bendecimos y lo declaramos para Cristo. No sé cómo está Carlos con el Señor nuestro Dios, pero lo bendecimos en el nombre de Jesús. Bueno, la palabra del Señor dice que la voluntad de Dios es que lleguemos a ser a la imagen de Cristo Jesús, que es el varón perfecto, a esa misma medida. Ahí es donde el Señor quiere que lleguemos. Michael, ¿cómo estás, Michael? Batallando en la carne, dice Carlos. Gloria a Dios. Declaramos fuerza para su vida en el nombre de Jesús, Carlos. Dice la palabra del Señor que la lucha no es contra carne y sangre. Dice que es contra huestes espirituales de maldad en las regiones celestes. Y claro, la carne en sentido espiritual también, ese es uno de nuestros enemigos que batallamos día con día. A veces, bueno, ya que Carlos mencionó la carne, a veces nosotros cuando escuchamos esa palabra, esa frase, la carne, tenemos lucha con la carne, nos quedamos viendo los pies, las manos y todas las extremidades de todos nuestros miembros y decimos, la lucha es con esta carne, decimos, con esto material. Pero en realidad, la carne que dice la Biblia es la iniquidad y la maldad que fue introducida en el hombre a través de la serpiente antigua. Es contra ese cuerpo que nosotros luchamos, contra la iniquidad, contra la maldad, o en otras palabras se le llama la carne. Es con ese. Pero nosotros debemos alimentar más nuestro espíritu, porque nuestro espíritu es el que se conecta con Dios. Y nuestra alma es alimentada dependiendo de lo que nosotros le demos. Dice, cuidado con lo que pidamos porque se nos puede conceder. Gloria, dijo, bueno, si estamos pidiendo algo bueno a Dios, pues debemos disfrutar de las bendiciones de Dios. Ahora, si alguien le pide a Dios es equivocado o al enemigo, pues también cosechará de lo que pide. Pero nosotros ya sabemos a quién pedir. Y la palabra del Señor dice que antes que pidamos, dice que Él ya conoce nuestras necesidades. Preguntemos en el Espíritu y recibiremos en el Espíritu. Gracias, hermano Carlos. Bueno, yo no sé desde dónde está, pero le bendecimos en el nombre de Jesús. Gracias por sus reacciones. Ya casi se nos está terminando el programa de la radio Elohim. No veo hermanos o hermanas que volvieron a escribirnos, pero bueno. Oh, por acá tenemos algunos. Yo sé que hay hermanos o hermanas que quizás están en algunos lugares donde solo llega la señal de la radio, o quizás no tuvo la oportunidad para comprar su saldo y poder escribir, pero yo quiero bendecirte en el nombre de Jesús. Donde sea que tú estés en sintonía, te bendigo en el nombre de Jesús, te declaro fuerza y fortaleza. Saludamos al hermano Adonai Campos y pide oración por bendición y protección. Amén, claro que sí. Yo siento la bendición de Dios ahí, hermano. Hermano Adonai. Oiga lo que dice la palabra. El ángel de Jehová acampa alrededor de los que le temen y los defiende. Esos son grandes principios también. ¿Quieres la cobertura de Dios? ¿Quieres la protección de Dios? Témele a Él. Sírvele con temor, con obediencia, con sumisión, con amor, con respeto. Y tendrás la cobertura del Señor todos los días. Oh, de California. Saludamos al hermano Carlos hasta California. Te bendecimos. Principios para alcanzar la protección de Dios es tener temor a Dios, pero no es un temor negativo, no es un temor que vamos a tener que salir huyendo por causa de la presencia de Dios, no. Kerbens, ¿cómo está? Bendiciones. Es un temor que más bien nos acerca hacia Él, pero con una actitud de obediencia, de amor, de servicio, de lealtad. Ese es el verdadero temor a Dios. No vayamos a confundirlo. Porque el temor negativo es aquello que más bien que nunca jamás lo queremos volver a ver. Y huimos y corremos y queremos evitarlo y no podemos. Pero no, el temor a Dios más bien nos acerca más hacia Él, pero con respeto, con amor, con un espíritu de mansedumbre, con un espíritu servicial. Y eso le agrada a Dios. Dice la palabra que a un corazón contrito y humillado, Él no lo despreciará. Salvador, ¿cómo está? Bendiciones. De veras, dice, ¿quieres llegar a ser dioses o diosas? Entonces pregúntale a Dios, ¿cuál es su verdad en la iglesia? Bueno, quiero que me dejes esa cita donde dice que hay que llegar a ser dioses o diosas, porque la palabra del Señor dice que lo que el Señor quiere es que lleguemos a la plenitud del Señor, a ser a la misma medida del Señor Jesucristo. Santiago 1:5. Bueno, hay tantas interpretaciones, hay que buscar la interpretación.
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alto los cielos que la tierra. 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

Y hermanos y amigos, cuando comenzaba el 1980, llegaba esta década del 80, y en mi pueblo de Camuy, allá en Puerto Rico, se oía por todo el pueblo la celebración del año nuevo que llegaba. Eran las 12 de la noche y se oían ruidos de todo tipo, celebrando el 1980 que comenzaba a entrar en vigor. Y en ese momento, mientras se oían los ruidos por todo el pueblo, yo estaba apartado con el Señor hacía días en ayuno y estaba orando intensamente, cuando de pronto el Espíritu de Dios vino sobre mí y me habló y me dijo: mi siervo lleva voz de alerta a naciones y a pueblos donde te enviaré de las dos catástrofes mundiales que pronto vendrán sobre las naciones, dos eventos internacionales que están a punto de acontecer. Y el Señor me dijo: llévale voz de alerta de la tercera guerra mundial que viene en breve y del terremoto mundial que está a punto de derribar y destruir multitud de naciones. Yo realmente temblé ante el asunto, pero oí la voz de Dios cuando me dijo: donde quiera que vayas y lleves este mensaje, grítale a la gente con toda la potencia que te voy a dar en la voz, grítales: ¡alerta, pueblo, que el fin se acerca! ¡Bendito sea Dios! Lleva esa voz de alerta que pronto esto acontecerá. Bendecido sea el nombre de Dios. Ahora, cuando hablamos esto, podemos entonces decir: ambos eventos están en la Biblia. Tercera guerra mundial y terremoto mundial. Y si están en la Biblia, no fallará jamás en cumplirse lo que está escrito. Jesucristo dijo: el cielo y la tierra pasarán, pero mis palabras no pasarán ciertamente. Gloria sea el nombre de Dios. Por eso, como está en la Biblia, no hay quien lo pueda impedir. Ni se preocupe por orar porque la tercera guerra mundial no acontezca, que va a acontecer aunque usted llore y grite y brinque, se tire contra el suelo. Eso está profetizado ya. Igualmente el terremoto mundial que viene. Pero sí grite para que la humanidad se arrepienta a tiempo. Grite y llore para que millares de personas vengan a Cristo y escapen. Grite y llore para que multitudes a tiempo, se laven en la sangre bendita del Cordero y sean, aleluya, encontrados dignos de escapar de esos juicios terribles que se acercan. Bendito sea Dios. Mientras la Biblia habla de esos dos eventos en forma clara y precisa, y todas las señales para que ocurran se han visto ya. Ahora, en estos días, los científicos comienzan a hablar de esos dos eventos. Increíble. Como si la ciencia estuviera ahora confirmando al Señor o respaldando al Señor. Bueno, está haciéndolo, pero no porque quiere, sino porque Dios lo está obligando. Sea bendito el nombre de Jesucristo. Pero como hay gente que no crea la palabra de Dios, ni crea lo que los siervos de Dios predican, sino que sencillamente están envueltos acá en sus asuntos temporales, pues sí creen a la ciencia, están muy confiados en los científicos. Entonces ahora los científicos dicen que están seguros que la tercera guerra mundial no pasa este siglo sin que ocurra, y los expertos de las naciones están prediciendo eso en forma categórica, y también ellos predicen que no pasa este siglo sin que ocurra un terremoto mundial que va a ser pedazo la mayor parte de las naciones. Quiere decir que lo que está en la Biblia hace miles de años, ahora los científicos vienen a predecirlo como que está a punto de ocurrir. Y si la gente no cree por la palabra, que es lo único infalible aquí abajo, pues que crean por la ciencia, pero que en alguna forma se inquieten y busquen la forma de escapar. Y cuando hablamos de una forma de escapar, no hay nada más que un refugio, no hay nada más que una forma de escapar, no hay nada más que uno solo al cual usted puede venir para que lo libre. Y ese es Cristo Jesús, el Hijo de Dios, el arca de Dios para esta generación. ¡Bendito sea su nombre! ¡Aleluya! Que sí, cuando se habla de Tercera Guerra Mundial, la gente no piensa en bombas de hidrógeno. Bueno, es natural que piensen en eso. Y eso mismo es lo que van a lanzar. Y parece que no hay forma de escapar, pero mire, hay un refugio. Escape hacia Jesucristo.
Óigalo bien. Escape hacia Jesús. No hay nada más que una escapatoria. Cristo Jesús. Uno solo le puede librar. El Cristo de la gloria. Uno solo le puede librar. El que en la cruz del Calvario nos compró con sangre para que fuéramos hechos justicia de Dios, herederos del reino de los cielos. Esta es su noche. Cristo le trajo aquí para que escape hacia Él. Bendito sea el nombre de Dios. Mi alma te alaba, Jesús. ¿Dónde habla la Biblia de la Tercera Guerra Mundial? Bueno, la Biblia dice, Apocalipsis capítulo 16, verso 13, que el apóstol San Juan vio en visión ese tercer conflicto terrible. Y Juan pudo ver cuando Satanás, oiga bien quién va a provocar eso, vio claramente cuando Satanás envió demonios que se movieron por todas las naciones y por todos los reyes y gobernantes de la tierra, engañándolos para que se movieran a enfrascarse en un conflicto terrible los unos contra los otros. Y Juan dice que vio cuando de la boca de Satanás salían espíritus inmundos, en figura de ranas, que dice que son expertos en provocar señales y engaños y prodigios, y se van por todos los pueblos, por todo este mundo, provocando a las naciones para reunirse para la batalla del gran día del Dios Todopoderoso. Fíjense que es mundial, es internacional, todas las naciones. Y para Rusia van demonios específicos, y para Estados Unidos otro grupo de diablos es, y para las naciones de la Europa otro grupo, y ahí se van reuniendo y ahí van provocando las naciones y levantando la fricción entre una nación y la otra hasta que provoquen el asunto. Y dice la Biblia que los congregarán en el lugar que en hebreo se llama Armagedón. Eso no es un nombre de leyenda, es un lugar específico en Tierra Santa, en Tierra de Israel, cerca del Monte Carmelo, donde en el Antiguo Testamento se pelearon las batallas más importantes por la posesión de la Tierra Santa. Ahí será el epicentro del tercer conflicto mundial, que es el último, que viene pronto, que se acerque el momento terrible de que ocurra. Está profetizado, está en la Biblia, Juan lo vio en visión, las señales para eso están todas cumplidas. Es uno de los juicios terribles que viene por el pecado que impera en esta tierra. Oiga lo que está aquí, el pecado de esta humanidad, el pecado de este mundo vendido a Satanás, está ahora mismo delante de Jehová, Dios de los ejércitos, y el Dios del cielo está a punto de extender su diestra de justicia contra esta humanidad. Juicios terribles vienen, pero usted avance y escape. Cristo le llama, Cristo murió por usted, Él es el único refugio, la única esperanza para toda la humanidad. Bendito sea el nombre de Dios. Dicen los científicos que ese conflicto, ellos están seguros que ocurre antes de terminar este siglo. Y ellos predicen que será un suicidio mundial, que si se prolonga algún tiempo razonable, no quedará nadie vivo en la tierra para contarlo. Eso dicen ellos. Cristo dijo algo que nos da luz en cuanto a esta predicción de los científicos, porque Jesucristo dijo que viene tribulación tan grande como nunca antes se ha visto, ni se verá jamás, Mateo capítulo 24, verso 21. Pero Jesús dijo, si esos días no fueren acortados, ninguna carne será salva. Ese es el temor de los científicos. Pero Cristo dijo, pero a causa de los escogidos, esos días serán acortados. Que sí, que eso vendrá, y cuando esa guerra mundial esté en su apogeo y las bombas de hidrógeno estén lloviendo sobre las grandes naciones y millares estén siendo hechos pedazos por las explosiones nucleares, de pronto el Señor descenderá de arriba y terminará la guerra. Se ha glorificado el nombre de Dios. Y aunque millares habrán perecido y millares se habrán ido a la condenación, pero Él terminará a tiempo por causa, dijo, de los escogidos. Mi alma te alaba, Jesús. Quiere decir que usted en esta noche avance, en esta noche dése prisa, en esta noche hay una voz de alerta para usted. ¡Alerta, pueblo! ¡Que el fin se acerca! ¡Alabado sea Dios! Momento trágico y terrible para toda la humanidad. Todas las señales cumplidas. Fíjese lo que dice la Biblia de esa guerra. Profeta Ezequiel capítulo 39, en el verso 9. De ahí le dice que se tardarán 7 años en quemar todos los despojos de guerra que queden cuando termine ese gran conflicto. Óigale, 7 años quemando cuanto armamento sobró de la gran matanza de la Tercera Guerra Mundial.
Y dice que lo que no puedan quemar, lo que no arda, eso se lo entregarán a los sobrevivientes de las naciones para que entren en el reinado de Cristo y lo usen para fabricar instrumentos para labrar la tierra. Se le acabó la guerra, a labrar la tierra y a producir y a comer. Alabado sea Dios de la abundancia del Dios del cielo. Bendito sea Jesucristo. Ahora dice algo que es más triste que eso. Ezequiel 39, verso 12. Dice que se tardarán 7 meses en enterrar los cadáveres que quedarán por tierra después del gran conflicto de la Tercera Guerra Mundial, la Guerra de Armagedón. Dice que millares y millares de gente perecerán. Pero lo trágico no es que se mueran. Porque si usted es de Cristo y se muere, el morir es ganancia. Cuando salga del cuerpo se le va a reír en la cara la muerte. Y le va a decir, muertecita, qué favor me hiciste, voy para el cielo con papá. Alabado sea Dios. Que está firme en Cristo, no le preocupa la muerte, ni le preocupa la guerra, ni le preocupan las bombas de hidrógeno. Está muy ocupado sirviéndole a Jesús, no tiene preocupaciones de esas. Venga lo que venga, somos salvos. Venga lo que venga, somos libres. Venga lo que venga, tenemos herencia en el cielo. Alabado sea Dios. Pero los pecadores sí que tienen que estar preocupados. Porque está ahí ese conflicto y mueren y se perdieron para siempre. Y oiga lo que dice la guerra de los que van a morir en esos días terribles. Apocalipsis capítulo 6, en el verso 8, en la plenitud del fragor de la gran tribulación, la palabra dice que la muerte tendrá poder sobre una cuarta parte de la población del mundo. ¿Sabe cuánto es eso ahora mismo? Más de 1,000 millones de personas. Porque hay más de 4,000 millones de gente en la tierra ahora. Más de 1,000 millones de personas. Y la muerte tendrá potestad sobre ellos. Pero la Biblia dice esto, dice, y el infierno irá marchando detrás de la muerte. Esa es la parte trágica. Volarán en pedazos las explosiones nucleares y se los tragará al infierno al mismo tiempo. La radioactividad vendrá sobre ellos y enfermedades terribles dañarán sus células y los matarán y se los tragará el infierno. Y esa es la tragedia, que se perderán para siempre. Por eso esta es la época que el Señor me habló y me dijo, lleve este mensaje, da voz de alerta, grita con toda la potencia que te voy a dar en la garganta, aunque la garganta esté irritada, aunque lleve 50 noches predicando una detrás de otra, tiene que salir potencia para gritar, ¡alerta pueblo! ¡Que el fin se acerca! ¡Dios llama! ¡Gloria a Dios! Tiempo decisivo para toda la humanidad. Avance, amigo, arrepiéntase. Conviértase a Jesús, que es la única esperanza para usted, sus hijos y los que ama. Pronto será tarde, la puerta se cerrará. Todas las señales están cumplidas. Hoy los científicos dicen, no pasa este siglo sin que esa tercera guerra mundial terrible ocurra. Y ahí está esa expectación. Pero Cristo dijo a su pueblo, Jesús dijo a su iglesia, a los creyentes, a los que están lavados con sangre, no a religiosos hipócritas pecadores, no a evangélicos mundanos y tibios y mentirosos, no, dijo a su pueblo, a los que están limpios, llenos del Espíritu de Dios, sinceros delante del Dios del cielo, dijo, cuando vean esas cosas, erguíos, levantad la cabeza, que vuestra redención se acerca, gloria sea Dios, bendito sea su nombre. Y el Señor dijo, cuando vean esas cosas, dijo, no se turbe vuestro corazón. Creed en Dios, creed también en mí. ¡Gloria sea Dios! Como diciendo, cuando vean todo eso, y guerra mundial, y terremoto mundial, ni se turbe, ni se atemorice, ni se ponga triste, no, ponga más fe en el Señor, busque más a Dios, busque más a través de ese Cristo que es el único mediador entre Dios y los hombres, láncese a la búsqueda plena del Dios del cielo a través de Jesucristo y pronto veremos las glorias del reino celestial. ¡Alabanza sea Jesús! ¡Cristo viene! Todas las señales están cumplidas y aunque viene guerra mundial y tragedia mundial, el Señor está ahí con la mano extendida para rescatar su pueblo a tiempo. Antes de que lo peor acontezca, el pueblo de Dios será librado por el Señor. ¡Aleluya! Bendito sea el nombre de Dios. Amigo amado, el mundo está al borde de la catástrofe más grande que jamás se ha visto. Catástrofe como nunca antes se vio, ni se verá jamás.
Y mientras esa catástrofe está a punto de absorber en destrucción a las naciones, la humanidad sigue corriendo en carrera alocada tras la vanidad. Óigalo bien, la mayor parte de los seres humanos van desesperados tras las cosas que perecen, desesperados tras la vanidad, desesperados tras las mentiras religiosas, desesperados tras las cosas de este mundo que son efímeras. Y ni siquiera miran hacia aquel que en la cruz por todos murió. Esta es la época de tornar nuestros ojos hacia Cristo Jesús, el Hijo de Dios, porque pronto será tarde para toda la humanidad. La mayor parte van tras la vanidad. Unos van tras los ídolos mudos. Otros van tras los que claman por los muertos. Otros van tras los hechiceros. Otros corren detrás de los adivinos. Mi alma te alaba, Jesús. No corra detrás de esa chusma. Corra detrás de Cristo Jesús, el Hijo de Dios. Cristo es el único que salva. Cristo es el único que puede librar. ¡Ay, Asama Yoha! La pobre humanidad. Tiempo es ya de que usted torne sus ojos hacia el Salvador, hacia el Redentor del mundo, hacia la sangre que bañó el madero del Calvario y libró de la muerte a la humanidad. ¡Gloria sea Dios! ¡Aleluya! Bendito sea el nombre de Jesús. Montones obsesionados corren detrás del deporte. Otros corren detrás de las cosas mundanales que le producen tanta alegría a su carne. Y se mueven desesperados tras la música rock. Música satánica infernal que levanta lo carnal y lo sexual en los seres humanos para hundirlo. Y hunde y hace pedazo a la pobre juventud. Sea bendito el nombre de Jesucristo. Otros corren entre los programitas mundanos y llenos de podredumbre de la televisión, y otros se mueven desesperadamente en las playas y lugares de entretenimiento carnal. La humanidad desesperada, alocada, cuando la espada de los juicios de Dios está descendiendo a velocidad vertiginosa para hacer pedazos las naciones y los pueblos y millares de pecadores aquí abajo. Bendito sea el nombre de Dios. Millares se mueven y lo único que anhelan y lo único que les obsesiona son entretenimientos carnales. Y desesperados tras los bailes, y desesperados tras la música mundana, y desesperados tras las novelitas de la televisión, y desesperados tras las novelas de la lectura, y desesperados moviéndose tras todo lo que entretiene su carne, películas de Hollywood. Y algunos, cuando se les predica que esto, dicen: no, yo no me puedo convertir. Si me convierto, pierdo los bailes. Y si me convierto, pierdo las amistades de la sociedad. Y si me convierto, ya no puedo estar de lleno en el deporte como a mí tanto me gusta. Mire, oiga esto. Abra bien esas orejitas, que se las dieron para que escuche y escuche palabra de Dios, no vanidades de esta tierra. Ábralas bien abiertas esas orejitas. Óigalo bien. Mire, de todos modos, todo eso que usted ama, lo va a perder pronto. Acepte a Cristo o no lo acepte, pronto todo eso usted lo va a perder. Porque cuando caigan las bombas de hidrógeno como aguacero aquí abajo y la guerra mundial hunda la mayor parte de las naciones y usted caiga bajo esos juicios y se vaya al infierno, en el infierno no va a tener baile, ni va a tener amistades de sociedad. Y en el infierno tampoco va a haber, miren, ni fiestecitas, ni banquetes, ni basura de aquí abajo. ¡Alabado sea Dios! Lo va a perder todo de todas maneras. ¡Gloria sea Dios! Ah, yo no quiero aceptar a Cristo porque perderé mis amistades de la sociedad y los bailes y las fiestas. Como quiera lo vas a perder pronto. Acepta a Cristo para que no lo pierdas todo, sino que seas el más grande ganador de victoria en la tierra, porque vas a ganar el reino de los cielos. Vas a perder las fiestecitas mundanas, vas a perder lo del diablito, pero vas a ganar lo del Dios eterno. ¡Alabado sea su nombre! ¡Avanza y date prisa! Que pronto será tarde.

Mira, hermano, yo me encerré hoy a orar a Dios, teniendo en mi mente y en mi anhelo predicar un mensaje muy importante que Dios me ha dado, profético. Pero cuando estaba encerrado ahí orando al Señor y clamando a Dios, Dios me mostró: el mensaje que vas a predicar es alerta, pueblo. Y entonces sentí de pronto una inquietud que nunca había sentido en años que llevo predicando este mensaje. Porque cuando comenzaba el 1980, ahí Dios me dio este mensaje. Y yo nunca había pensado esto que hoy se me metió en el corazón y me tenía intrigado, inquieto, cuando el Espíritu de Dios comenzó a inquietarme hacia esto. ¿Y por qué Dios me dio este mensaje? Y me dio esta voz de alerta y todos esos detalles cuando comenzaba la década del 80. Cuando sonaban los pitos y las flautas y los gritos de la gente y los petardos que tiraban en las calles, anunciando que llegó el 1980, ahí Dios me daba a mí: lleva voz de alerta que viene terremoto mundial, lleva voz de alerta que viene guerra mundial. Te voy a mandar por naciones y por pueblos para que lleves esta voz de alerta. Siente, hermanos, la presencia de Dios. Samaquila, Sahaya, y la Sahamayasta, Siaba. Mi alma te alaba, Jesús. ¿Por qué tendría que darme eso cuando apenas comenzaba el primer día del 1980 a moverse, los minutos a avanzar en ese primer año de esta década? Dios me da ese mensaje. Y yo hoy escuchaba el Espíritu de Dios que me mostraba sobre eso y sentí una inquietud muy grande y me intrigaba el asunto. De momento quería pensar algo que lo dejo para que ustedes oren acerca del asunto. El día que yo le dije que es así, pero ore. ¿Será que en esta década del 80 que va a culminar todo esto? ¿Será que en esta década del 80 que ese terremoto viene y esa guerra mundial viene y millares perecerán? Y antes de que perezca la multitud y acontezcan esos eventos, el pueblo de Dios vuele con Cristo para el cielo. ¡Alabado sea Dios! Algo grande se avecina. Algo grande viene. Inquietud terrible del Espíritu está entrando en todos los siervos de Dios y en todos los creyentes y en millares de gente que no se han convertido. Inquietud terrible está entrando. Y esta multitud que está aquí, donde hay miles de personas que no conocen a Cristo, miles de personas que están en pecado, aquí hay miles de personas que no se han convertido. Ustedes están aquí porque Dios los ha traído. Ustedes están aquí porque Dios los ha inquietado, porque Dios quiere que usted se salve, porque esto viene y viene ya, viene pronto, y Dios no quiere que usted se pierda. Gloria sea Dios. Dios quiere que usted salga allá de la vanidad terrena y se sumerja en el Cristo vivo. Amén. Para que escape. Bendito sea Dios. Porque pronto viene la noche y nadie más podrá ya escapar. Avance, dese prisa. Que pronto remordimiento terrible inundará lo más profundo de su ser. Cuando usted se acuerde que Dios le dio oportunidades. Y usted se acuerde que Dios le dio voz de alerta y le abrió la puerta y usted titubeó y se dejó engañar por un diablo mentiroso, asqueroso y maloliente. Mi alma te alaba, Jesús. ¡Aleluya! Que le impidió que usted entrara. Le va a permitirte a un diablito antihigiénico que le permite a usted que entre cuando un Cristo todopoderoso tiene la diestra extendida hacia usted y te dice: dame acá esa mano que te vuela para adentro. Avance, estire esa mano, den la mano a Jesucristo. Mire, todo el que está en las gradas, levante esa mano. Dígale: Señor, agárrala. Agárrala, Jesús. Agárrala, por favor. Suplíquele al Señor. Humíllese a Dios. Levante esa mano alta. Agárrala, Jesús. Agárrala, Jesús. Dame más fuerza. Dame más fuerza. Aunque esté convertido, levántele. Diga: quiero más fuerza. Quiero más poder. Quiero más voluntad. Quiero más limpieza. Límpiame más. Santifícame más. Prepárame. Que sea testigo fiel. En lo poco que falta. Gloria a Dios. Bendito sea el Señor Jesucristo. Mira, hermano, yo no estoy diciendo que el Señor va a levantar su pueblo en esta década, pero sí estoy diciéndole que esto está a punto de acontecer. Y que me intrigaba en esta tarde mientras lloraba y sentía una inquietud terrible que fluía por todo mi ser. Cuando por primera vez yo vine a sentir inquietud por eso, porque nunca lo había sentido. ¿Por qué

0: al comenzar esta década fue que tú me diste este mensaje. Y hacía días que no lo predicaba. ¿Por qué será que en esta década es que culmina todo esto? Si culmina o no, yo no lo sé. Yo sé que todo está cumplido. Yo sé que todas las señales se han visto. Y sé que Cristo sí dijo, y eso es palabra de Dios, que cuando viéramos todas esas señales, Él estaría cerca a la puerta. Y dijo todavía más matemáticamente preciso. Dijo, cuando veáis todo eso, esa generación, óigalo, esa generación no pasará sin que todo esto acontezca. Por lo tanto, los que estamos aquí, lo vamos a ver. Algunos estaremos salvos, otros estarán perdidos. Pero usted está perdido, venga a Cristo en esta noche y sálvese. Cambie su destino de muerte, de tragedia, de destrucción, por destino de victoria. En Cristo no hay muerte, en Cristo no hay condenación, en Cristo no hay infierno, en Cristo no hay diablo que pueda contra usted. Venga Jesús en esta noche, es el tiempo de Dios para usted. Alabado sea Jesús. Gloria a Dios. Podría ser el fin en este siglo, seguro que puede ser. Lo nuestro es prepararnos, agarrarnos de Dios. Cuando veas todo eso, Cristo dijo, vela y ora en todo tiempo si quieres escapar. Que sí que hay un reto gigante de Dios para nosotros, de avanzar y agarrarnos de Dios, porque es la época de tornarse a Dios antes de que sea tarde. Bendito sea el Señor. No corra más tras la vanidad, que la vanidad lo arrastrará a la condenación. Corra tras Jesucristo. De una carrera que sea diaria, todas las noches ahí y por el día, hacia el frente, hacia Jesús, buscando más de Él, acercándose más a Él, profundizándose más en Él, embriagándose más en Él, enamorándose más de Él. Está enamorado de Cristo. ¿Cuántos están enamorados de Cristo? El que está enamorado de Cristo, levante la mano y dígale, yo estoy enamorado de ti. Dígaselo, dile un besito, alábalo que Él vive. Mire para arriba y tiene un beso y diga, ahí va esto, Señor, estoy enamorado de ti, te amo más que a mi vida, ayúdame, no permita que yo me vaya a la condenación en este tiempo satánico y final. Gloria sea Dios, Cristo viene, bendito sea su nombre. Viene tercera guerra mundial, pero viene terremoto mundial, que es un movimiento simultáneo a la guerra. Eso está en la Biblia. Apocalipsis 16, verso 18, Juan lo vio en visión. Y Juan dice, vi relámpagos y oí voces y truenos. Y se produjo un temblor de tierra tan grande como nunca lo ha habido desde que hay hombres sobre la tierra. El apóstol dice, así fue de grande ese terrible terremoto. Y Juan dice, y vi que las ciudades de los gentiles se cayeron. ¡Qué terrible! Nueva York rodará por tierra con todo edificio. Londres y Moscú y París y Tokio y todas esas grandes capitales se harán pedazos. Multitudes de naciones desaparecerán y jamás volverán a aparecer. Hay naciones que han entrado en tal profundidad de idolatría y de hechicería y de maldad que no estarán ni de recuerdo cuando venga el milenio. Porque habrá juicio sobre las naciones, según habrá juicio sobre los seres humanos. Y algunas naciones serán desaparecidas para siempre, completas. Ni recuerdo quedarán. Y hay una ciudad que se llama Roma, que la Biblia dice clarito en la Escritura, que su humo subirá por los siglos y los siglos después de los juicios de Dios. ¡Aleluya! Quedará un humito de recuerdo de su idolatría. Pero usted no tiene la fe puesta en Roma, ni tiene la fe puesta en los científicos, ni tiene la fe puesta en la mundanalidad de esta tierra, ni tiene la fe puesta en la cohetería espacial, ni tenga la fe puesta en la electrónica, ni tenga la fe puesta en el deporte, ni tenga la fe puesta en sus fuerzas humanas y en su intelecto. Ponga la fe en el Cristo vivo. Ahí está la vida. En Él estaba la vida y la vida era la luz de los hombres. En Él está. Amén. La única oportunidad de escapar. Gloria sea Dios. No me diga que usted es tan poco inteligente, que cuando esto está a punto de suceder, va a permitir que las vanidades de esta tierra lo embriaguen, lo ahoguen y lo envíen a la condenación. No, párese derechito en esta noche y dígale, diablazo, mentiroso, te reprendo en el nombre de Jesucristo. Dígale como Jesús le dijo al diablo, diablito, apártate de mí, póngase detrás de mí, diablo, que voy para el frente a abrazarme con ese Cristo perfumado con perfume de vida. Voy para el frente a echarle mano a ese Jesús, alabado sea su nombre. Agarre a Jesucristo y sálvese. antes de que sea tarde. Enamórese de Cristo y viva abrazado con Él. Este no es un jueguito de religión, ni es un evangelio muerto, ni es una religioncita de papá y mamá. Esto es un primer amor con Cristo Jesús, el Hijo de Dios. Este es el evangelio, la palabra viva del Dios del cielo, que transforma a los seres humanos y los hace nuevas criaturas para que puedan ser herederos del reino de los cielos. Bendito el nombre del Señor Jesucristo. El profeta Isaías también habló de ese terremoto. Isaías capítulo 24, verso 20. Isaías vio ese terremoto en visión y gritó ante su asombro, porque temblará la tierra como un borracho, vacilará como una choza, porque pesan sobre ella sus pecados. Quiere decir que la tierra vacilará, saltará como borracho en su órbita, se caerán las ciudades de las naciones y millares perecerán. Pero gloria a Dios, que antes de que esa catástrofe suceda, Jesucristo librará a su pueblito que le ama y le adora. ¿Cuántos alaban al Señor? ¿Cuántos alaban? ¡Ay, Samaya Soja! ¡Aleluya! ¡Cristo viene! Pronto será tarde. Bendito sea Dios. Todas las señales para ese terremoto, como para la guerra mundial, están cumplidas. Todas. Son eventos simultáneos al movimiento glorioso donde el Señor, como ladrón en la noche, viene a buscar a su pueblo. Las señales para todos esos eventos, el arrebatamiento de la iglesia y ese terremoto y esa guerra, están cumplidas todas. Sea bendito el Señor. Ahora, los científicos dicen fallando, que pronto habrá una falla gigante que hará saltar las ciudades de las naciones. Y ellos dicen que no pasa este siglo sin que esto ocurra. Mire qué predicción terrible. La gente de ciencia no predice fácilmente, ni da conclusiones fácilmente, investigan cuidadosamente primero. Cuando tienen pruebas más que detalladas y convincentes, entonces lanzan su conclusión. Sin embargo, se atreven a decir, yo lo vi con mis ojos en un periódico en Puerto Rico, en el titular, que antes de que este siglo terminara, están ellos seguros que ocurrirá ese terremoto, porque la falla del interior de la Tierra es una falla alarmante que pronto culminará en un movimiento tan terrible que se caerán las ciudades. Eso lo dicen ellos. Y miren lo que ellos predicen. Dicen que ese terremoto costará por lo menos 100 millones de muertes aquí abajo. El terremoto más grande que probablemente ha sucedido hasta ahora fue lo que sucedió en la China, 1920, en la ciudad de Gansu, que dicen que mató como 180 mil personas, más que las dos bombas atómicas que cayeron en Japón en la Segunda Guerra Mundial. Como 180 mil personas. Ahora, este que viene ahora, dicen los científicos, que matará como 100 millones de gente. Que sí, que ese de Gansu fue un terremoto enano al lado del que viene. Es una advertencia terrible para la humanidad. Que la persona que está aquí despierte. Que a usted lo crearon imagen y semejanza de Dios, inteligente, con razón. Entienda eso, amigo, óigalo claro. A usted no lo crearon con el burro, que no tiene entendimiento. A usted lo crearon inteligente, con razonamiento, para que razone y se ponga en manos de Dios y escape de lo que venga. ¡Gloria a Dios! ¡Bendito sea Jesucristo! Amigo querido, los animales irracionales no pueden razonar, por eso se llaman irracionales. Pero nosotros no somos de esos animalitos, ni somos animales tampoco. Animal es el que dijo que nosotros salimos del mono. Perdónalo, Dios quiera que el Señor lo haya perdonado. Bendito sea Dios. Nosotros somos criaturas creadas por el Dios del cielo. Con sus propias manos formó este cuerpo del polvo de la tierra y después sopló su aliento dentro de ese cuerpo y tenemos aliento del Altísimo aquí adentro. ¡Gloria a Dios! ¡Ay, asoma! ¡Aleluya! ¡Eso somos nosotros! Por eso que usted no tendrá jamás excusa, porque usted tiene una razón, una inteligencia. Y cuando usted ve cómo se mueve todo en la tierra, usted sabe que realmente algo terrible está a punto de acontecer. Algo terrible, cuando la tierra se ha hundido a crímenes y abortos, que es otro crimen, y a prostitución y a robos y asaltos, y a muerte y a tragedia y a odios y rencores y a injusticias de todo tipo. Algo grande tiene que acontecer. Y ese algo grande está a punto de acontecer. Por eso Dios me ha mostrado que dé esa voz de alerta, porque viene ese terremoto mundial y viene esa guerra mundial en breve. Por eso el grito es: ¡alerta, pueblo! ¡Que el fin se acerca! ¡Gloria sea Dios! ¡Que póngase alerta! Levante sus ojos hacia aquel a quien traspasaron. En él pondrían la esperanza a las naciones. Mire a Cristo, sálvese. En Jesús está la vida. Nadie más le puede salvar. No hay criatura que lo pueda salvar. No hay religión que lo pueda ayudar. No hay hombrecitos aquí abajo, se llamen como se llamen, que le pueda dar la victoria a usted. Pero hay un Cristo que ya se la dio. Hay un Cristo que ya compró victoria para usted. Venga a él en esta noche y sálvese. Amén. Gente de que se aterde. Gloria sea Dios. No titubee más. No lo deje para luego. No mire más hacia este mundo asqueroso, corrompido, con olor a diablo y a infierno. Mire hacia Cristo Jesús, que está con los brazos abiertos y que todavía en sus manos glorificadas tiene las marcas de los clavos. Mire hacia Él y recíbalo a Él y comience a vivir con Él. Y le voy a decir algo. Y óigalo bien y entiéndalo. Le aseguro esto, porque yo viví de nariz en el mundo por bastantes años y me gocé de lo del mundo hasta la saciedad. Le puedo asegurar esto con toda confianza y con toda autoridad. Cristo tiene más gozo que todos los bailecitos satánicos asquerosos que usted anhela. Alábelo, que Él le ama. ¡Ay, se llama soda! En Cristo hay más gozo que en la musiquita mundana, se llame rock o se llame diablo, se llame como se llama. En Cristo hay más gozo que en las playas y que en el deporte. En Cristo hay más gozo que en todas las vanidades del mundo. Las vanidades del mundo son para robarle el tiempo a usted. Abra ya los ojos, quítese esa venda de los ojos. Las vanidades del mundo son para robarle a usted el tiempo que usted necesita para arrepentirse, para buscar a Dios con toda su alma y con todo su espíritu, para que el Espíritu de Dios lo llene y lo transforme y lo ligue a usted, a Cristo Jesús, y usted pueda escapar de este mundo asqueroso a tiempo. Gloria sea Dios, avance, denle el tiempo a Jesucristo y sálvese. La paz de Jesús, la paz y el gozo de Jesucristo, dice la Biblia, que sobrepuja todo entendimiento. Sea bendito, Señor Jesús. ¡Aleluya! Mire, cuando yo estaba embriagado en el deporte y obsesionado con el deporte y desesperado en el deporte, y me agarró una artritis reumática y me sacó del deporte, así son todas las cosas aquí abajo. Y cuando frente a una pantalla de un televisor oía un hombre predicar el Evangelio y me habló el Evangelio y oró por los enfermos, yo vi milagros de Dios cuando él oró por los enfermos. Por eso que este Evangelio hay que predicarlo completo, con milagros y con señales. No corte el Evangelio, no lo recorte, para que lo recorte no predique nada. Cállese la boca. Que Cristo murió en la cruz y llevó el pecado y la enfermedad y nos llamó a predicar un evangelio completo de poder. No es un evangelio muerto. De muerto está harto la humanidad ya. ¡Ay, Sahaya Soma! Si aquel hombre le predica un evangelio muerto, a lo mejor yo ni me muevo. Pero como predicó aquel evangelio y después dijo, vamos a ver si esto es verdad. Y oró por los enfermos y yo vine en el que le quitaron esos ganchos de polio y salieron corriendo. Y gente con hernia que se desaparecieron. Y cuando él terminó de predicar y de orar por los enfermos y yo ver los milagros, dijo, acepte a Cristo como su Salvador, y me señaló así a mí en la pantalla de la televisión, y yo mirando aquello que nunca vi del Evangelio en mi vida hasta ese momento. ¿Usted sabe para qué yo prendí el televisor? Para ver las carreras de caballo del hipódromo de Puerto Rico, esa basura satánica. A eso fue. Pero no vi caballos ni yeguas tampoco. Lo que vi fue a Cristo Jesús, el Hijo de Dios, en la pantalla del televisor. ¡Hey, alabanza a Cristo! ¡Gloria sea Dios! ¡Bendito sea el Señor y su misericordia! Increíble cómo Dios ama al ser humano. Y cuando Él terminó y me dijo, acepte a Cristo como su Salvador, vaya a la iglesia, conviértase, no se pierda. Se acabó el programa, se me olvidaron los caballos y la carrera. Apagué el televisor y me fui a la habitación y me arrodillé.
1: ¡Aleluya! ¡Gloria a Dios!
0: Y levanté la mano al cielo y dije: Señor, perdona mis pecados, te acepto. Ten misericordia de mí, que no he hecho otra cosa más que pecar. Y nunca me había acordado de ti. Mira, hermano, instantáneamente descendió del cielo algo como una nube fresca y me cubrió. Yo respiré profundo y dije: Dios mío, qué refrigerio, qué paz. No me quites esto, no me quítame el deporte si quieres, quítame lo que quieras, hasta la vida, pero no me quites esto, que esto es tan grande, tan lindo, tan maravilloso. Alabado sea Dios. Dios, aleluya. Mire, un pecador que toda la vida había estado hundido en las vanidades de este mundo y no había acordado de Dios nunca, instantáneamente siento y gusto la salvación de Dios. En un segundo. Amigo, eso es para usted. Por eso lo trajeron aquí en esta noche, para que usted se salve aquí en esta noche. Salga de aquí respirando profundo y diciendo: Te tengo, Señor, en mi corazón. Soy salvo. Que venga ahora lo que venga, yo estoy contigo. Y si usted está con el Señor, usted no tiene que tenerle miedo a nada, porque en Cristo estamos hechos, en Cristo estamos salvos, en Cristo estamos, mire, asegurados para vida eterna. Bendito sea Dios. En Cristo sucede lo que dice la Biblia. Oiga lo que dice la Biblia. Salmo 125, verso 1. Dice: los que confían en el Señor son como el monte de Sión, que no se mueve, sino que permanecerá para siempre. Dios, aleluya. Bendito sea su nombre. Mire, amigo y hermano querido, en lo natural no hay forma de que escape nadie aquí abajo en la tierra con lo que viene. En lo natural, nadie. La guerra nuclear que viene, las bombas de hidrógeno, una sola, no deja un solo edificio en pie en la ciudad de Nueva York. Eso dicen los expertos. La radioactividad que cae después daña el agua, daña los alimentos y los contamina. Va a estar el caso de cáncer por millares aquí abajo. Va a dañar las células a la gente y los casos de cáncer van a ser por millares. Eso es lo que dicen los científicos expertos en ese asunto. El terremoto sacudirá a los pueblos y las ciudades se harán pedazos. Temblará toda la tierra. Los montes dice que se aplanarán en el terremoto. Y a las islas se las tragará el mar en el terremoto. Eso dice la Biblia. Desaparecerán las islas. No habrá más montañas. Qué cosa terrible. En lo natural nadie tendría oportunidad de escapar. Se cumpliría lo que dicen los científicos. Un suicidio mundial. Pero oiga lo que Cristo dice. Porque aunque diga la ciencia lo que diga. Y aunque digan los libritos de los hombres lo que digan. Oiga lo que Cristo dice. Porque lo que los hombres falla, pero lo de Cristo nunca fallará, siempre vendrá cumplimiento. Fiel y verdadero es Él. Gloria a Dios. El Señor dijo estas palabras, Apocalipsis capítulo 3, verso 10. Dijo: por cuanto has guardado la palabra de mi paciencia, yo también te libraré de la prueba que viene sobre todos los habitantes.

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0: Gloria al Señor. Bendito sea el nombre del Señor.
1: Gloria a Dios. Dele fuerte ese aplauso al Señor. En señal que estamos alegres, que estamos contentos. Los niños pueden irse, ¿verdad?, para allá afuera a recibir su clase. Allá están los maestros, las maestras, para poderlo atender en esta preciosa hora. Bendito sea el nombre del Señor. Te adoramos, oh Dios. Qué lindo es Dios, ¿verdad? ¿Cuánto has sentido esa presencia del Señor en esta mañana? Estamos contentos, estamos agradecidos con Dios. En esta mañana busquen su escritura en San Mateo. Vamos a estar en 7 y versículo 21 en esta mañana. Luego busca Hebreos 12, 14, para que ahí le pongan el dedito, la cinta, y ahí lo movamos luego. Búsquelo en este momento. Gloria a Dios. San Mateo 7, 21, y luego usted busca Hebreo 12, 14. Hebreo está, ya sabe, ya buscando para la, buscando allá lo último, ¿verdad? Para Apocalipsis. Por allí búsquelo, lo digo ya para que así no solo mueva la paginita usted y vayamos leyendo la palabra del Señor. Esta mañana ha sido un privilegio, ¿verdad?, de parte de Dios, del Todopoderoso, que podamos estar en este lugar, ¿verdad?, para poder estar leyendo esta palabra, que esta palabra es de mucha bendición, primeramente para mi vida cuando comienzo a leerla, y luego para todo aquel que la pueda leer, ¿verdad? Usted póngale cuidado a los versículos que nosotros leemos, porque ese es el manual, eso es algo precioso para nuestra vida, para ayudarnos. Búsquelo despacio, hermano. Ya lo encontraron, no se quede sin que no lo haya hallado. Búsquelo, si no, pida y ayúdeme, hermano, porque a veces se pega, ¿verdad? El enemigo es listo, hermano, no quiere que nosotros leamos la palabra. Y es importante tener, que a veces uno, yo le puedo ir rápido, busque San Mateo 7 y luego el otro, y hay unos que los cuesta, ¿verdad? Vamos despacio. Por eso, usted ahí busque, vamos a comenzar a leer San Mateo, ya todo lo tiene. Amén, gloria a Dios. ¿Verdad? Dice la palabra del Señor. Como dice, todo leámoslo en voz alta. No todo el que me dice, Señor, Señor, entrará en el reino de los cielos. Oiga esto. Sino el que hace la voluntad de mi Padre, que está, ¿a dónde? En los cielos. Hebreo 12, 14. Seguí la paz con todos y la santidad, sin la cual, oiga, nadie, dígalo de vuelta, nadie verá al Señor. Bendito Dios y buen Padre Celestial, a las horas de esta hermosa mañana, pedimos, Dios mío, que nos ayude. Pedimos que nos hable a través de tu palabra. Abra nuestro entendimiento. Ayúdanos, Señor, para poder hacer tu voluntad. Gracias, oh Dios. Muchas gracias. Bendiga a los oyentes. Bendiga a mis hermanos. Aquellos que están conectados a través de Facebook, a través de Radio Elohim. Bendígalos en gran manera. En el nombre de Jesús. Amén. Denle un fuerte aplauso al Señor. Y se sientan esta mañana, tome su asiento. Esta mañana no valemos estar calladitos. Usted puede decir gloria a Dios, usted puede aplaudir, usted puede glorificar al Señor, menos estar platicando de otra cosa, ¿verdad? En esta mañana. La palabra del Señor, ¿verdad?, que hemos leído en esta mañana, en Mateo 7:21. Este pasaje que acabamos de leer nos compromete tanto a los que predicamos la palabra como también a los que la escuchamos. Esta palabra me compromete a mí, pero también lo compromete a usted. A usted, a usted, a usted. A todos nos compromete. Cuando nosotros escuchamos la palabra y la palabra nos está hablando qué hacer y nosotros no estamos haciendo lo que la palabra le dice, estamos, hermanos, en serios problemas. Estamos con problemas grandes, ¿verdad? Por eso que Jesús dice, no todo el que me diga, Señor, Señor, entrará en el reino. Es difícil. Y dijo, sino el que hace la voluntad de mi Padre que está en los cielos. O sea que cuando usted comience y yo comienzo a hacer la voluntad de nuestro Padre, entonces sí, vamos a poder tener esa entrada. ¿A dónde? A los reinos de los cielos. Mientras usted le puede decir, Señor, Señor, pero no, aquí no está diciendo esta palabra, mire, se la vuelvo a repetir, ¿verdad? Que nos dice que no vamos a poder. ¿Verdad? Este pasaje es muy hermoso. Y por eso que Jesús les dijo, ¿verdad? No todo el que me diga, Señor, Señor, entrará en el reino. ¿Verdad? Y es difícil, hermano. Va a ser difícil, ¿verdad? Pero donde yo quiero llegar es a esto que dijo, sino el que hace. O sea que tenemos una oportunidad. ¿Va? Dele fuerte ese aplauso al Señor. Esa oportunidad es grande. Cuando usted comience a hacer la voluntad de Dios, hacer lo que Dios diga, eso es fácil, hermano. Usted va a estar pudiendo hacer las cosas bien cuando usted está haciéndolo la voluntad de Dios. Mientras no, ¿verdad? Mientras nosotros queremos hacer lo que nosotros digamos, estamos en serios problemas. Se nos está cerrando el reino de los cielos. Se nos está cerrando, hermano. No es lo mismo decir a Jesús, tú eres el Salvador, a decirle, tú eres mi Salvador. Así parecen, ¿verdad? Pero no es lo mismo de decirle, tú eres el Salvador. Pero no es lo mismo decirle, tú eres mi Salvador. No es lo mismo decir, yo he visto ser sanado, a decir, yo me ha sanado el Señor. Es diferente, ¿verdad? Yo he visto a que Él lo hayamos visto. Por eso Job dijo, oh, ahora mis ojos, ¿verdad?, han podido contemplar, han podido ver. De oídas, dijo Job, me habían contado. A veces le cuentan a uno lo que Dios es, ¿verdad? Pero cuando usted lo ve, es otra cosa, ¿verdad? Ahora conozco que tú tienes poder. Porque a veces de oídas nosotros oímos del Señor, pero cuando lo dice en la realidad, nos damos cuenta que Dios es el Todopoderoso. Y por eso nosotros, al oír esta palabra, nos compromete. Al oír esta palabra me compromete a mí a ser mejor, a tratar la manera de ser mejores. Mejores, cada día más, ¿verdad? No ir para abajo, sino que haciendo las cosas mejores. Necesitamos, ¿verdad?, entender esto para que cuando corramos la carrera, ¿verdad?, al final no seamos desechados. Esta es una carrera que nosotros estamos corriendo, pero también podemos ser eliminados. En el camino podemos quedarnos, pero es necesario que nosotros corramos esta carrera y que no nos vayamos a quedar atrás. Es lamentable, ¿verdad?, que durante años en la iglesia y al final nos digan, usted no puede entrar. Eso va a ser duro, hermano. Eso va a ser duro. Que tengamos todo un 13, 14 años y nos morimos y nos digan, lamentablemente no pueden entrar. Lamentablemente no puedes entrar. No puedes entrar. ¿Y cómo vamos a hacer pues para decirle al Señor no? Si allí dice la palabra que no todo aquel que le diga Señor, Señor, va a poder entrar en el reino de los cielos, sino que aquel que hace la voluntad de Él. Tratemos de hacer la voluntad de nuestro Dios, la voluntad de nuestro Padre, para que nosotros podamos entrar a ese lugar. No porque usted ya recibió a Cristo, no porque ya usted lo aceptó a Cristo, pero si usted no hace la voluntad, si usted no hace lo que Dios dice, no, hermano, tenemos que hacer lo que Dios está diciendo. Es como un estudiante que va a la universidad y comienza a estudiar, comienzan a enseñarle, luego le hacen exámenes, ¿verdad? Bueno, fuera que lo fuéramos haciendo exámenes nosotros. Yo en mi casa me pongo a hacer examen con mi hija y le digo, decime lo malo que yo tengo para tratar la manera de, porque yo no me lo veo. Otra persona, usted no le ve lo malo, ¿verdad? No le ve. Pero yo en mi casa, yo me pongo en mis horas que estamos ahí a veces descansando, mira, decime lo malo mío, decímelo para yo ir viendo, ¿verdad? A dónde lo puedo arreglar, cómo lo puedo hacer, para pedirle al Señor. Mientras no lo dicen a nosotros, no podemos arreglarlo. Es lamentable, hermano, poder estar muchos años en una congregación donde se le ha hablado palabra, donde se le dice la palabra, y nosotros no queramos obedecer, y aquel día Dios nos llame y nos va a pedir cuenta, ¿verdad? Le va a pedir cuenta al pastor, le dijiste esto a mis hijos. Sí, yo lo dije, hermano, yo lo dije, pero no pusieron atención. Así como les decía que un estudiante está estudiando por un diploma, ¿verdad? Cuando logró pasar aquella carrera le dan un diploma. ¿Y qué le dicen? Usted ya puede continuar, hacer esto, ¿verdad? Así nos pasará a nosotros. Mire lo que busque primera de Pedro 1:15. Leamos qué nos dice ahí. Primera de Pedro 1:15. Vamos a ver qué lo dice. Dice, sino como aquel que os llamó es santo, ¿qué dice allí? Sé también vosotros santo en toda vuestra manera. Toda nuestra manera de vivir. Así como aquel que nos ha llamado es santo. Jesucristo nos llamó. Él es santo. Y nosotros también tenemos que ser santo en toda manera. No dice en una parte, ¿verdad? En esta área usted puede ser santo. En todas las áreas tenemos que ser santos, ¿verdad? Significa que cuando usted se junte con inconversos, diga, este no es de lo nuestro, ese es de Cristo. Cuando usted se junte con un inconverso, con otra persona que no conoce de Dios, ellos comienzan a hablar cuantas cosas, pero cuando usted comienza a hablar diferente, ellos entienden y dicen, este no es del diablo, regámoslo así. Este es de Cristo. Porque a usted lo están oyendo hablar diferente a él. Entonces, usted está dando un ejemplo que usted ha cambiado por medio de esta palabra, por medio de lo que está oído. ¿Verdad? Claro que nosotros allá en el mundo éramos hablantines, éramos chismosos, éramos chambrosos, éramos pecadores. Éramos cuántas cosas, hermano. Pero al venir a Cristo y comenzamos a oír esta palabra, teníamos que ir cambiando. Es como el alfarero, ¿verdad? Dándole molde Es como Jesucristo moldeándonos con esta palabra. Esta palabra nos moldea cada día, ¿verdad? Y nos hace ver el mal y nos hace ver el bien. Y nosotros tenemos que procurar, ¿verdad?, hacer el bien. ¿Verdad? Hacer las cosas bien, no malas. Porque el Señor nos va cambiando, nos va viendo diferente. El amigo dice, bueno, vamos a tal parte, a la fiesta. No, que yo no puedo ir porque ahora soy cristiano, no tenga miedo, dígase. Y ellos van a ir viendo, no, que bueno, son nada. No importa, usted dígale, yo soy cristiano. Y va dando el ejemplo. Ah, oh, te vamos a invitar, que va a haber una reunión, una fiesta. No, no puedo. Hay cosas que nosotros no podemos hacer. Todas las cosas son lícitas, pero hay unas que no podemos hacerlas. Porque si yo vengo del mundo y voy a la fiesta y me invitan a la fiesta, cuando menos acuerde voy a estar, mire. Se me va a olvidar, hermano. Y los ojos están puestos en usted. Los ojos están puestos en nosotros. Y bueno, mira aquel, ve. Ya está meneando, ya está. Por eso no podemos ir. No porque no es malo. No es porque usted no lo pueda, pero ya no podemos hacerlo porque ya no es lícito. Ya no es lícito hacerlo. Ya no podemos hacer eso. Porque podemos fallar, hermano. Podemos. Y entonces mejor apartarlo. Si ahí está la cantina y a mí me gustaba tomar, doy vuelta y me voy por el otro lado. Porque no vaya a ser que me vuelva al camino, ¿verdad? No, por eso nosotros tenemos que algunas cosas pedirle al Señor que nos vaya ayudando, que nos vaya guiando, ¿verdad? El Señor. Debemos de andar y vivir en santidad. Y la santidad nos exige que el Señor debe de ser en nosotros un estilo de vida. El Señor Jesucristo, ese debe de ser el estilo de vida de nosotros. Todo lo que hacía Jesús, nosotros tenemos que leerlo y ver. Claro que hay unas cosas que nosotros pataleamos, pero podemos ir haciéndolo, hermano. Podemos ir viendo ahí a dónde está nuestro error y decir, Señor, ayúdame en esta área. Yo no puedo. Tenemos que pedirle al Señor que nos moldee nuestro carácter, nuestra forma de hacer, nuestra forma de atender al amigo, al hermano. Que el hermano se sienta que está hablando con alguien, ¿verdad? Que no está hablando con alguien que no le está engañando, sino que está hablando con alguien que le está trayendo paz. Le está trayendo paz, tranquilidad a su vida. Porque cuando los discípulos se juntaban con Jesús y hablaban con Jesús, ¿cree que no sentían paz? Sentían tranquilidad. No sentían que usted le iba a decir otra cosa que no era, sino que sentían la tranquilidad de Cristo, la paz de Cristo, la paz que Cristo la da. Esa paz no la da el mundo, porque el mundo allá afuera te dice muchas cosas. El mundo allá afuera no te aconseja, hermano. Si tienes un problema, no se lo digas allá afuera a alguien. Díselo a alguien que tú crees, ¿verdad? Que tú tienes confianza y dígale, mira, mire, yo estoy pasando este problema, yo estoy pasando esta situación, ayúdame a orar, o qué puedo hacer, ahora ya estoy metido, ya estoy hundido, ya estoy en el hoyo, pero de allí te va a sacar Dios, de allí te va a rescatar Dios, porque Dios es un Dios de misericordia, es un Dios que nos levanta, Él es un Dios que nos da fuerza, pero si le decís a otro del mundo, lo que va a hacer es hundirte más, te va a echar tierra, y te va a hundir, te va a matar. No te va a ayudar. No, está bueno lo que has hecho. Se lo merecía. Está bueno. No, hermano. No tenemos que ser así. Tenemos que nosotros pedirle al Señor que nos vaya ayudando, ¿verdad? Que nos vaya ayudando. La santidad, ¿verdad? Es separación del mundo. Es la separación del pecado. La santidad es la separación del mundo. Los separamos del mundo. Nos separamos del pecado. Pecábamos antes, ya no lo hacemos, ya no tenemos que ir. Ya estamos allá, ya salimos de ese mundo donde podíamos hacer todo. Donde podíamos hacer todo lo que quisiéramos. Pero ahora ya no. Ahora ya no tenemos que hacer lo que nosotros querramos. Mire qué nos dice en Gálatas. Busque a Gálatas. Gloria a Dios. Busque a Gálatas. Gálatas 2:20. Lo repito, Gálatas 2:20. Vamos a ver qué pasa. Vamos a ver cómo estamos con Cristo. Vamos a ver lo que decía el apóstol. Dice: con Cristo estoy juntamente crucificado, y ya no vivo yo, mas vive Cristo en mí. Y lo que ahora vivo en la carne, lo vivo en la fe del Hijo de Dios, en el cual me amó y se entregó a sí mismo por mí. ¿Lo leyeron, hermanos? Gloria a Dios. Miren lo que nos dice. Bendito sea el nombre del Señor. Gloria a Dios. Ya lo leyeron, ¿verdad? El que tiene a Jesús como Señor no se gobierna. Usted solo no puede hacer con su vida lo que usted quiera. No puede ir donde usted quiera. No puede vestir como usted quiera. No puede hablar como usted quiera. Porque debemos de vivir para Él. Porque Él es tu Señor. Y por eso Pablo escribió, ¿verdad? Juntamente con Cristo estoy crucificado. Juntamente con Cristo estoy crucificado. Entonces nosotros ya no podemos hacer todo esto. Ya no podemos hacer todas estas cosas. Ya no puedo hacer esto, hermano. Porque ahora somos de Cristo. Ya les dije que todo es lícito. Usted puede hacer todo lo que usted quiera. Pero si en esta palabra se lo está prohibiendo, no lo haga. No lo haga, hermano. Porque usted viene a esta iglesia y se sienta en esa silla, pero lamentablemente yo le digo que está perdiendo su tiempo. Duele, fuerte, pero es verdad, hermano. Pero si usted viene y le pone atención a la palabra y usted comienza a obedecerla poco a poco, usted va rumbo a la entrada. Usted va rumbo a que ese día no le van a decir no te conozco, sino le van a decir entra, venite, entra yo solo, directo. Pero si usted no quiere obedecer, va a tener problemas. Porque esta palabra que hemos leído nos está advirtiendo. Esta palabra nos está diciendo qué es lo que no podemos hacer y qué es lo que podamos hacer. Váyase para el libro de Lucas 9:18. Gloria a Dios.

Lucas, ya lo encontró, hermano. Gloria a Dios. Lucas 9:18 dice: aconteció que mientras Jesús oraba, aparte, estaban con él, ¿quiénes estaban, hermano? Los discípulos, y les preguntó, diciendo: ¿quién dice la gente que soy yo? ¿Oyó esa palabra? Es bíblico, ¿verdad? Es bíblico lo que les decía. Usted examínese en su casa, examínese con su familia y dígale: ¿y vos qué decís que soy yo? Jesús preguntó: ¿qué dice la gente? ¿Quién soy yo? ¿Qué dice la gente de mí? ¿Qué dice allá afuera la gente de mí? Pregunte, hermano. Y usted conoce al hermano Toño, al hermano Abel. A ver qué le dice. Uno puede estar ahí fallando, pero no todos, hermano. Hágale pregunta a unos 10. Y de esos 10 tiene que contestarle 9 algo positivo. Y si no le contestan 9 positivos, dígale al hermano: tienes que reconciliarte. Tienes que aceptarle nuevamente al Señor. Porque te he puesto en la balanza y no está. Es fuerte, hermano. Pues póngase usted, comience con su familia. Comience con su hija, con su hijo. Y dígale: ¿qué decís vos de mí? Y él le va a decir: yo le voy a decir: mira, sos muy enojado. La Biblia dice que nosotros no los airemos, ¿verdad? O que los airemos, pero no volvamos. Los airemos un poco, pero en la tarde tenemos que reconciliarnos. Si nos peleamos, discutimos, porque es normal, ¿verdad? Pero más tardecita usted tiene que estar de vuelta reconciliándose. Porque si no, puede morirse, hermano. Y le llevó la que no le trajo, ¿verdad? Pero nosotros, Jesús le preguntó a sus discípulos: ¿qué dice? ¿Qué dice? Mire. Entonces, y ellos respondieron, unos Juan el Bautista y otros Elías y otros que alguien, algún profeta de los antiguos ha resucitado. Mire todo lo que decía. Y él dijo: ¿y vosotros quién decís que soy? Entonces respondiendo, Pedro dijo: el Cristo. ¿Verdad? Mire lo que dijo: no, tú eres el Hijo de Dios. Eso sí estaban seguros, porque los de aquí dentro tienen que estar seguros quiénes somos nosotros. Los que están cerca tienen que saber, el mundo allá afuera, pues, pero de adentro tenemos que saber quiénes somos nosotros. Por lo tanto, tenemos que nosotros, como les decía, tenemos que examínese ahí en su hogar, en su familia. No tenga miedo que le diga a su esposa: no, hombre, es que vos sos muy bravo. Yo quisiera tenerte como cuando estamos en la iglesia, que me decís mi amorcito, mi cariñito. Así quisiera yo. Pero allá, no, hermano, tiene que usted, pues voy a cambiar esposa, voy a cambiar hijo. Pero yo, que sirve que yo aquí mi hija le diga: hija, mira tal cosa aquí. Pero ya en la casa diferente, hermano. ¿Cuál va a creer que va a desear a mi hija tener? El que está aquí en la iglesia, ¿verdad? No el de la casa. Pero nosotros tenemos que hacer iguales. Dentro de la iglesia, dentro de la casa, con mis hermanos, con mis hermanas, con todo el mundo, hermano. ¿Verdad? Que digan: este es de Cristo. Este ha cambiado. Este ya no es el mismo de antes. Este era el borracho aquel, ahora ya no. Este era el drogadicto, pero ahora ya no. Ahora ya se comporta como un hijo de Dios. Se comporta como un cristiano. No le han dicho a usted, ¿verdad?, que usted es cristiano. A veces va sentado en el bus uno así, calladito. Y de repente le dice: ¿verdad que usted es cristiano? ¿Por qué será, hermano? Lo huelen. Ellos no sienten olor a pecado. ¿Verdad? Sienten olor a Cristo. A Cristo Jesús. Anhelemos, hermano, oler a Cristo. No anhelemos oler al pecado. Apesta el pecado, hiede el pecado.
tenemos que odiarlo. Nosotros como buscadores de Dios tenemos que odiar esas cosas. Decirle, no queremos hacer esto. Yo no quiero hacer esto, lo odio, lo echo fuera. Yo quiero hacer lo bueno. Cuando usted comete un error, dígale, no, yo no quiero hacer esto. Yo quiero hacer lo bueno. El mal lo vamos a hacer. El mal lo vamos a vencer haciendo lo bueno. Haciendo el bien. Cuando usted comience a querer vencer lo malo, lo va a poder hacer, pero cuando usted, esto lo voy a hacer mejor bien. Esto no lo voy a hacer porque no me conviene. No me gusta. Así que por eso Jesús dice, ¿qué dice la gente? ¿Verdad? En Lucas, que hemos leído, Lucas 9, 18, el Señor pregunta, decir, ¿verdad?, que Cristo vive en mí es dejar que los demás vean a Jesús en mi vida. Hacer, ¿verdad?, lo que les decía, esas preguntas, ¿verdad? ¿Está viendo la gente a Cristo en ti? ¿Estará viendo la gente a Cristo en ti?

Por eso que Cristo pregunta, ¿verdad? ¿Qué dice la gente? ¿Verdad? Cuando se juntan contigo, ¿verdad? ¿Cuál es la opinión que la gente tiene de ti? De hecho, debemos de entregar, ¿verdad? Que la debemos de procurar que la gente la gente de verdad nos vea diferente. Y eso es importante, ¿verdad? Sí, porque hasta Cristo preguntó. Es bien importante, hermano, que la gente pueda ver en nosotros, ¿verdad? Que la gente pueda ver el cambio, ¿verdad? De hecho, debemos de investigar, ¿verdad? Lo que le decía. Tenemos que investigar, hermano. Investigue cómo es la hermana. Investigue cómo es el hermano. Investigue. Pero no para... No, hermano. Vamos a investigar para ayudarnos a cambiar. Así que si me mira hoy aquí algún defecto, allá afuera, hermano, cambie en esto, dígame. No tengan miedo, que no me voy a poner más bravo, ¿verdad? Si no, vamos a ser mejores para Cristo. A pedirle al Señor que nos ayude, ¿verdad? La Biblia dice que Jesús, ¿verdad? Crecía en gracia para con Dios y para con los hombres. La Biblia nos dice que Jesús crecía en gracia. Nosotros tenemos que crecer en gracia para con Dios, ¿verdad? Como lo hacía Jesús. Recuerde que Jesús es el mejor ejemplo que nosotros tenemos, ¿verdad? Es el mejor ejemplo que nos ponen a nosotros para que nosotros hagamos lo que Él hacía. Entonces Jesús iba creciendo en sabiduría, pero también iba creciendo para los hombres, ¿verdad? Los hombres iban viendo algo diferente. Este es Jesús. No, este es el hijo del carpintero. No, es Jesús, ¿verdad? Él dice que gloria a Dios, ¿verdad? Que entonces eso me enseña que nosotros debemos de actuar de la misma manera. Tu familia, ¿verdad?, tiene que ver en ti un cambio. Los vecinos tienen que ver un cambio en ti. La familia, los vecinos, todos tienen que ver un cambio en cada uno de nosotros. Cuando Jesús, ¿verdad?, iba haciéndolo diferente, todos iban viendo. Los hermanos de Jesús iban viendo cómo iba cambiando, ¿verdad? Cómo iba haciendo. Por eso nosotros es bien importante el versículo que hemos leído. El versículo que leímos, gloria a Dios, de San Mateo. Dice, no todo el que me dice, Señor, Señor, entrará en el reino de los cielos, sino el que hace la voluntad de mi Padre, que está en los cielos. Tenemos que tratar, como les decía, de hacer la voluntad de nuestro Padre, la voluntad de que esté Cristo, que esté Cristo en este lugar. Pero muchas veces nosotros fallamos porque todo lo queremos hacer a nuestra manera. No le consultamos a Dios, no le decimos a Dios, Señor, yo quiero poner un negocio, Señor, quiero que me ayudes. Y no le preguntamos al Señor si es la voluntad de Él. Si no, usted dice, yo voy a poner este negocio de vender cerveza, dicen que es bueno, yo lo voy a poner. Y eso no es la voluntad de Dios. Eso no es bueno. Eso no es la voluntad de Dios. Usted va a tener que ir aprendiendo qué es lo bueno. Señor, este día yo me voy a poner un pantalón. Las mujeres, ¿verdad? Pero no es la voluntad de Dios. El Señor quiere que andemos bien presentados. ¿Por qué, hermano? No, hermano. Ya lo hemos leído en otras ocasiones. Yo no le puedo decir por qué, porque ya lo hemos leído. Estos son como cortes, ¿verdad? Pequeños. Pues ya lo hemos leído. Que no los conviene. No.

0: no es bueno. Sé que nosotros tenemos que ir. Me gustó algo que me dijo una hermana. Mira, hermana, se acercó un día a mí y me dijo, ayúdeme a orar porque ahí donde estoy, yo estoy trabajando y estoy bien, pero tengo un gran pleito con mi jefa. ¿Cuál es el pleito, hermano? Mire, fíjese que ella quiere que yo me ponga pantalones. Y cuando yo no llego con los pantalones, esa mujer la encuentro. Viera usted cómo la encuentro. Pero luego le pasa. Y el siguiente día me dice, ¿qué pasó? Y es verdad, hermano. Si en los trabajos le obligan a usted, le obligan. Pero si usted no lo quiere hacer, no lo haga, porque no lo van a echar por eso. Pero mira, hermana, le digo yo, vamos a orar. Si es la voluntad de Dios, le va a dar otro trabajo donde no le van a estar exigiendo los pantalones, ¿verdad? No le van a estar obligándolo, o tal vez la mujer cambia y se aburre. Oramos, hermano. Ahí está la hermana en otro lugar ya trabajando. Es la voluntad de Dios, ¿verdad? Es la voluntad de Dios. Dele fuerte el aplauso al Señor, hermano. Porque a veces, cuando nosotros vamos haciendo lo que Dios dice, Dios va abriendo un camino. Dios va abriendo un camino. Pero cuando nosotros no hacemos lo que Dios dice, no, hermano. Dice que en Mateo 5:25 dice, ponte de acuerdo con tu adversario, porque entre tanto que estás con él en el camino. Oye, dice en ese versículo que nosotros tenemos que ponerlo de acuerdo mientras estás en el camino. ¿Cuál camino? El camino, ¿verdad? El camino que nosotros hemos tomado. El camino de seguir al Señor. El camino de buscar al Señor. Entonces tenemos que, dice la palabra, que nosotros mientras estemos en ese camino, mientras estemos en la iglesia, pues, mientras estemos en la congregación, pongámonos en ese camino. Y nos dice que nos pongamos a cuenta con la persona. Si aquella persona hemos tenido algún medio, perdóname, fíjate que me enojé. O perdóname que esto. No, hermano, tenemos que tratarnos y llevarnos bien. Porque aquí dice que nosotros nos pongamos, mire cómo dice en Mateo, ponte de acuerdo con tu adversario, ¿verdad? Pronto, rápido. Pronto es algo rápido, hermano. Algo luego, no para mañana. Aquí nos dice pronto que nos pongamos a cuenta con ese adversario que nosotros tenemos, con ese problema que nosotros estamos pasando. Luego, pronto, tratemos luego de solucionarlo, de arreglarlo. No después, ¿verdad? Entre tanto que estás con él en el camino. Mientras estás caminando con nuestro Señor Jesucristo, tenemos que arreglar las cosas. Mientras estemos vivos, pues, mientras no estemos ya muertos, porque ya muertos ya no vamos a poder arreglar nada. Nosotros metemos las patas, pero podemos sacarlas y decirle al Señor, perdóname. Pero a veces no queremos cambiar, no queremos cambiar. Pero el Señor nos está advirtiendo con esta palabra, que no todo aquel, ¿verdad?, va a poder entrar, no todo. Que le dice, Señor, Señor, no entrará en el reino de los cielos, sino el que hace la voluntad de mi Padre. Ya se lo repetí, ya creo que ya se le quedó. Hebreo nos dice, seguí la paz con todos. ¿Ya vio, hermano? Dice que nosotros tenemos que seguir la paz con los hermanos de la iglesia, con mi familia, con mi hermana, con todo, dice. Tenemos que seguir la paz con todo, hermano, con todo el mundo. Si nos ofendieron, si nos insultaron, pues usted tiene que seguir esa paz. No va a seguir el pleito. Usted tiene que cambiar. Usted tiene que decir, no, yo voy a cambiar. Porque ya cuando uno está en el camino queriendo buscar la santidad, le vienen problemas, le vienen dificultades. Se le levanta y, pero el enemigo lo que no quiere, el adversario, él lo que no quiere es que usted continúe con esa santidad. Él sabe que si usted está empleitado, se muere hoy, no entra, hermano. Yo he conocido personas que tienen años de tener pleito. No lo perdono. Pero el que está haciéndose el mal es él. Y como uno le dice, hermano, usted está haciendo el mal, perdone. No, porque a usted no le han hecho eso. No, hermano. Nosotros, dice en esta palabra, que nosotros tenemos que hacer lo que Dios dice. ¿Qué dice la palabra? Que nosotros perdonemos a aquellos que nos ofenden, que nos hacen daño. A todas las personas tenemos que perdonarla. Qué feo, ¿verdad? Que en el hogar el hijo no le hable al papá, que el papá no le hable al hijo. Eso es feo, hermano. Eso es feo. Y eso es lo que el enemigo, eso es el adversario que está allí. Es el adversario que no quiere que usted siga la santidad. No quiere que usted continúe, porque el enemigo, él conoce esta palabra. Él la sabe, hermano. Él conoce y nos conoce a nosotros. Si somos santos o no somos santos. Si no, no tiene problema. Este para qué. No, este ya no. Te lo tengo aquí, dice. Mira, ahí abajo. Porque aquí esta misma palabra. Esta palabra dice, ¿verdad? Entonces dice que nosotros seguir la paz con todos. ¿Y qué dice? Y la santidad. Y lo vuelve a repetir el Señor. Sin santidad nadie. No dice, ¿verdad? No. Sin santidad nadie va a poder ver al Señor. Nadie. Y es que en el pecado no podemos ver al Señor. Usted puede orar, no puede ver al Señor. Usted puede venir a la iglesia, puede estar en este lugar, puede ser diácona, diaconisa, servidora. Aquí puede estar, pero no va a ver al Señor. Va a ver los problemas, va a ver las dificultades, va a ver más dificultades, hermano. Pero cuando usted comience a buscar la santidad, yo le aseguro que usted va a comenzar a ver la mano de Dios. Yo le aseguro. Si usted comienza a buscar al Señor en santidad, los que tocan, eso va a ser lindo, hermano. La presencia va a caer en este lugar. Usted no va a querer que los hermanos paren de tocar. No va a querer que los hermanos paren de cantar. Usted va a querer que siga, que siga, que siga, que siga. Van a decir ustedes que cante. Así es, hermano. Pero si nosotros no buscamos la santidad, diente pesado. Usted cuando está oyendo a un hermano que está hablando, usted quiere que siga, ¿verdad? Hablando. Usted diga, pues está bonito, voy a seguir escuchándolo. Y allí se queda usted escuchando, está oyendo. Porque nosotros tenemos que buscar esa santidad, ¿verdad? Porque sin esa santidad, usted no va a poder ver al Señor. Y usted tiene que ver al Señor en los cultos, todos los cultos. Miren, qué bonito, ¿verdad? Esta mañana hemos podido sentir al Señor. ¿O no ha sentido así al Señor, hermano? Eso es, hermano, cuando una iglesia está en santidad, buscando de Dios, buscando del Señor. Esa presencia se hace sentir, hermano. Si yo, hay iglesias que usted llega, están cantando, están orando, y los otros están, mire, con el teléfono en las manos. ¿Qué santidad va a tener, hermano? Hablando con el otro, ¿por qué no se van para allá afuera y platican un momento? Y dice, hermano, vení, me urge, vaya que me olvida esto. Sáquelo para afuera, hermano. Y se pone a platicar con él y diga, pero si usted está platicando a la hora del culto, usted está perdiendo su tiempo porque usted no está oyendo esta palabra. Usted no está oyendo esta palabra. Y nosotros tenemos que oír esta palabra. Y cuando nosotros la estamos leyendo, léala unas 20 veces. Mire, yo cuántas veces la he repetido. Léala, no tenga miedo, que esto cada vez que usted lo está leyendo le está dando más el Señor y lo está ayudando y lo está limpiando y lo está santificando para que un día podamos santificar a Él, ¿verdad? Al Señor, y podamos ser ejemplo de Cristo Jesús. Vamos a ser ese ejemplo, ¿verdad? Nuestro Dios. Y no diga, no, hombre, Dios no es nada. Es el que está ahí, no, hombre, y no, yo no le creo. No, hermano, nosotros tenemos que seguir el ejemplo de Jesucristo. Tenemos que seguir el ejemplo de nuestro Señor Jesucristo. Es que dice el Señor, ¿verdad? Que sin la cual nadie verá al Señor. Es necesario esa santidad. Es necesario que nosotros lo santifiquemos. Es urgente, porque Cristo viene pronto. Él no, ya casi, hermano. Está a la puerta. Solo está esperando que se termine usted de santificar, que usted cambie por completo, que usted se decida por Cristo, porque para mí el vivir es Cristo, decía el apóstol, ¿verdad? Para morir es Cristo, que muramos en Cristo, que creamos a nuestro Señor Jesucristo, que Él es el que tiene todo el poder, ¿verdad? Y el control. Así como decía en Gálatas, decía, ¿verdad? Que con Cristo estoy juntamente crucificado. Con Cristo nosotros estamos juntamente crucificados. Tenemos que morir al pecado, al yo. Yo hice esto, yo compré esto, yo... No, hermano, usted sea persona humilde, sea persona que sea humilde, que no se jacte, porque eso es lo que Dios quiere, ¿verdad? Que seamos santos, que primero nosotros sirvamos al hermano primero. Muchas veces nos toca a nosotros servir primero al hermano, porque eso es lo que Dios le agrada, que nosotros sirvamos. Muchas veces nosotros nos toca hacer eso. Que aquella persona pueda sentir paz, que aquella persona pueda sentir tranquilidad, que aquella persona pueda ver en ti esa santidad, ¿verdad? Que pueda sentir que lo estás haciendo con el mejor deseo, que no sienta que lo andas haciendo por obligación, sino que lo estás haciendo con el mejor deseo de poderle ayudar, de poder decirle. Y eso se siente, hermano. Me decía, mira, cuando le cuento algo a usted, yo siento, cuando me dice algo mi papá o mi mamá, yo siento una paz que llega, ¿verdad? Esa paz se transmite, hermano, llega. Y una vez, un día jueves, llegó un pastor y una pastora a visitarnos a la casa. Y nosotros ya estábamos arreglándonos para venirnos. Ellos venían de Estados Unidos y iban pasando, y donde la iglesia que yo me congregaba, ellos decidieron y pasaron por mi hogar. Llegaron a la casa, se sentaron, platicamos unos minutos, unos segundos, pero de repente mi esposa, le digo yo a mi esposa, prepararles algo a ellos. Por supuesto que ese día nosotros habíamos cerrado la cocina. No había nada, hermano. Prepararle algo. Y mi esposa se levanta, ¿verdad? De hecho, mi esposa, a ver, ¿qué voy a hacer aquí? Pero ella se levantó. Pero de repente la hermana le dijo a mi esposa, no, ustedes están en sacrificio. Imagínense. Y nadie le había dicho nada. No los conocía así de vecino. Nadie le había contado, nosotros estamos ayunando hoy. No, hermano. Nosotros no habíamos hablado nada de eso. Pero ellos pudieron sentir esa paz. Yo dije, yo puedo, en de que entré a esta casa, yo he sentido una paz diferente. En de que entró a nuestro hogar, dice que sintió, porque ahí está Cristo, hermano. Y eso tiene que suceder. Eso tiene que suceder cuando llegue un amigo a su casa. Ya no va a poner usted la rancherona que ponía, ¿verdad? Ahora lo haya y lo oye oyendo alabanza. Y se siente y comienza a mirar él así. Ya usted ahí, Cristo vive, Cristo viene. Algún texto ahí, ¿verdad? Ah, esta hermana ya está en santidad. Esta hermana ya está buscando de Dios. Y ellos comienzan ya, ¿verdad?, a frenar un poco. Pero si usted, hermano, llega a su amigo y en la casa sigue poniendo el mismo rancherón, la misma música, no le van a creer. Y entonces usted puede estar en esta iglesia, puede estar en la mejor iglesia, puede estar con el mejor pastor, puede estar en el mejor lugar, pero si usted no ha escuchado esta palabra y la ha puesto por practicarla, entonces en aquel día no va a poder decirle, Señor, si yo echaba fuera los demonios, Señor, si yo oraba. Pero el Señor le va a decir, apartado, se aparte, con todo dolor, porque hemos pasado años, mucho tiempo oyendo la palabra, pero no hemos querido cambiar. Pero es necesario que nosotros vayamos pidiéndole al Señor que nos ayude, ¿verdad? Que nos ayude, que nosotros podamos seguir adelante, ¿verdad? Siguiendo la presencia del Señor. Lucas 2:52, no le he dado ese versículo para decirles cómo Jesús iba creciendo. Para que usted lo tenga ahí, ¿verdad? Y cómo tenemos que hacer. Lucas 2:52. Y Jesús crecía en sabiduría y en estatura y en gracia para con Dios. ¿Ya vio, hermano? Que Jesús iba creciendo en estatura para arriba, ¿verdad? Que los niños vayan creciendo con esa estatura. Que los niños vayan creciendo con esa gracia. Por eso oramos, ¿verdad? Por los niños. Cuando estábamos en la oración, para que Dios los ayude a que los niños puedan ir creciendo en este lugar. Traiga a su niño en este lugar, que aunque estén allí dormidos, la palabra está entrando en sus oídos. Y están oyendo, y están viendo. Y ustedes van a ver el cambio en sus hijos cuando comiencen a ver que su hijo está adorando al Señor. Mire qué bonito cuando usted mira a su niño que está llorando, ¿verdad? Y está dándole gracias al Señor. Y está diciéndole, Señor, gracias. Y lo está viendo llorar. Usted está sintiendo en el corazón, ¿verdad? Pero dígale, cuando llegues a la iglesia, no lo deje, hermano, que agarre el teléfono y esté mirando lo que él quiera. No quíteselo, hermano. Y dígale, no, hijo, vamos a oír. Vas a sentir la presencia. Vas a oír al Señor. Pero conectate. Pero si nosotros no nos conectamos, hermano, no vamos a oír, no vamos a sentir nada. Porque estamos pensando en otra cosa. No estamos pensando en lo que Dios quiere hacer con nosotros. Pero si usted comienza y se sienta y ora, cuando usted entra en una oración que está orándole al Señor, en un nivel que está clamándole al Señor, usted siente que usted ha orado un minuto. Usted mira el ya me estoy pasando, hermano. Usted mira ese reloj y dice, ah, ya estuvo el tiempo. Ya me estoy pasando, ¿eh? Pero como no veo casi, no veo la hora ahí. Entonces, que vamos a terminar ahí, hermanos. Vamos a terminar en esta hora diciéndole al Señor que nos ayude, ¿verdad? Los hermanos de la iglesia, ¿verdad?, tienen que ver un cambio en ti, ¿verdad?, etcétera, muchas cosas. Hay gente, ¿verdad?, que hay gente que se siente motivada, ¿verdad?, porque cuando te ve, dice, yo quiero tener ese gozo, yo quiero tener lo que el hermano tiene. Hay gente que se motiva, hermano. Hay gente que se motiva con lo que usted hace, ¿verdad? Yo me motivo cuando oigo a mis hermanos cantar, oigo a mi hermano Will cantar. Yo me motivo y digo, qué bonito.
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1: Continuamos con más en esta hora de la mediodía. Llegamos a las 12:07. Muy buenas tardes. Sea Dios bendiciendo a toda la audiencia que en esta hora nos brindan la sintonía. Un privilegio el poder saludarle, el poder acompañarle en cabinas de Radio Elohim, esperando que usted se haya gozado y haya edificado su vida a través de la palabra de nuestro Dios en los diferentes programas que se han transmitido durante esta mañana. En esta hora continuamos gozándonos a través de las alabanzas, así que usted que está ahí en la sintonía, váyase reportando y ahí solicitando esa alabanza de su preferencia y con gusto se la vamos a estar programando. Dios bendiga a nuestro hermano o amigo que reporta la sintonía. Por ahí nos escribe y nos dice que desea escuchar el cántico Sol de Justicia, así que con gusto vamos a programar esa alabanza. Muchas bendiciones y gracias por reportarse y hacer radio juntamente con nosotros en este día domingo.

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Continuamos con más en esta hora de la tarde. Buen provecho a usted que por ahí se encuentra quizás ya almorzando. Y en sintonía de la 94.1 FM. Así que provecho, Dios bendiga a todos los hermanos y amigos que ahí nos brindan la sintonía. Estamos en su programa de Alabanzas Variadas, un espacio donde usted puede reportarse y hacer radio juntamente conmigo. También diciéndole que este espacio no cuenta con patrocinio, así que estamos necesitando de su patrocinio para esa hora de programación, invitándole a usted para que se pueda unir con el ministerio, pueda apoyarlo a través de sus ofrendas. Recuerde que con su ofrenda usted ayuda a este ministerio a poder seguir hacia adelante predicando la palabra de nuestro Dios. Así que usted que ahí se encuentra agradecido, le invito para que se comunique y me diga: yo voy a patrocinar ese espacio de Alabanzas Variadas. Y también, si usted desea escuchar un cántico, ahí puede solicitarlo y con gusto se lo vamos a estar programando. Recuerde que puede llamarnos al 2665-3736 o también escribirnos a través del WhatsApp 78849221. Así que gracias por su sintonía. Escuchamos este cántico, Creación de Dios.

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Continuamos con más. Llegamos a las 12 del mediodía con 35 minutos. Gracias por la sintonía. Dios bendiga a nuestra hermana Delmi Mendoza, que ahí se está gozando juntamente con nosotros. Ahí se reporta nuestra hermana y nos solicita el cántico, el himno de victoria. Con gusto vamos a estar programando esa alabanza, así que muchas bendiciones para ella y toda su familia. Dios bendiga a toda la audiencia de Colonia Santa Elena número 1.

Como también Colonia Santa Elena número 2, Dios bendiga a la familia López, hasta ahí está la Colonia Santa Elena número 2, y así a toda la audiencia que en esta hora de la tarde nos brindan la sintonía, sea Dios bendiciéndoles. Invitándole para que usted pueda seguir con nosotros en la sintonía, recuerde que de 1 hasta las 3 de la tarde continuamos con otras 2 horas de alabanza variada.

Visitado, a las 4 de la tarde Atardecer con Cristo, a las 5 su programa Restaurando las Almas Perdidas, a las 6 su programa Leche Está Puesta y a las 7 su programa Eres Mi Dios. Así que ahí manténgase en la sintonía y gócese con la programación, también invitándole para que usted pueda apoyar el ministerio a través de sus ofrendas y patrocinios. Este espacio no cuenta con patrocinador, así que yo le invito para que usted pueda ahí decirme: hermana, yo voy a patrocinar ese espacio de alabanzas variadas, será de bendición. Así que repórtese y patrocine esta hora de programación. Escuchamos el cántico, el himno de victoria.

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De su programa de alabanza variadas, gracias a todos los hermanos que han estado pendiente sintonizando radio y también reportándose. Así que nos vamos despidiendo, pero manténgase en sintonía que ya en breves minutos continuamos con otro espacio de alabanzas. Así que ahí sígase gozando con nosotros, reportando la sintonía y también uniéndose con el ministerio a través de sus ofrendas y patrocinios. Así que nos vamos despidiendo. Dios les bendiga a todos. Que tengan una feliz y bendecida tarde. Sigamos cada día hacia adelante, siempre haciendo lo bueno, sabiendo que nuestro Dios viene pronto y es necesario que usted y yo estemos a cuentas con nuestro Dios. Así que bendiciones para todos y feliz tarde.

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Y escuchábamos esa linda alabanza, cómo no amarte, Jesús, en voz de nuestro hermano Jesús Eduardo. Buenas tardes, Dios les bendiga, amada audiencia. Les saluda hermana Dani en cabina de radio. Me siento muy contenta, muy agradecida con Dios por este lindo privilegio que Él me da de poder estar en cabinas y acompañarles con la programación de esta tarde. Espero que usted se encuentre muy bien, con gozo, exaltando el nombre de Dios ahí en su hogar, ahí donde usted nos sintoniza, en su trabajo, si va conduciendo y va en sintonía, Dios le bendiga de una manera muy grande. Vamos a venir en palabras de oración, vamos a venir dando gracias a Dios por este día y poniendo este programa en las manos de Dios. Padre nuestro que estás en los cielos, santificado sea tu nombre. Gracias, Señor, por las fuerzas. Gracias por este maravilloso día que tú nos regalaste. Gracias, Señor, porque hemos podido, Señor, ir a la iglesia y gozarnos en tu presencia. Y seguimos en este lugar, Señor, dándote la gloria y la honra solamente a ti. Gracias por la vida, gracias por la fuerza, Señor. Gracias por la linda audiencia de Radio Elohim. Gracias, Señor, bendiga, Padre, este ministerio de Radio Elohim, que esta obra pueda continuar adelante, traiga respuesta a todas las peticiones, Señor, de este lugar. Venga usted respondiendo cada petición, bendiga a los programadores, bendiga a los patrocinadores, a los ofrendantes, a los socios, bendiga a mis hermanos que nos sintonizan en esta hora de la tarde, que aquel que está enfermo, Señor, pueda recibir la sanidad, Señor, llegue obrando, Padre, llegue obrando ahí donde está la enfermedad y donde está la necesidad, Padre, glorifícate, Padre, lleve sanidad en esta tarde, lleve fortaleza, lleve bendición a los hogares, Padre, pruebe el pan a esos hogares donde no hay, Señor, pruebe lo necesario, Padre, pruebe para cancelar todo recibo, toda deuda, Señor, pruebe trabajo a aquel que no tiene un trabajo, Señor, abre puertas de bendición. Muchas gracias te doy a ti, Señor, te doy a ti toda honra, te doy a ti toda gloria, Señor, muchas gracias, gracias, Señor. Bendiga, Padre, bendiga este ministerio, Señor, bendiga a los oyentes. Tome el control de este programa, Señor, de principio a fin. Ministra los corazones, Señor. Ministra a través de una alabanza. Fortalece, restaura, libera, oh Rey amado. Glorifícate. Bendiga a la persona que va a patrocinar este espacio de música.

esta tarde, este día domingo, Señor, en el nombre poderoso de Jesús. Muchas gracias. Gracias te doy a ti. Bendiga a mi hermana María Campos que está en sintonía, Señor. Esa petición que ella ha puesto delante de ti, seas tú dando respuesta. Fortalece a mi hermana, Señor. Fortalécela, ayúdala a continuar adelante. Fortalece, lleve sanidad en su cuerpo, en su madrecita. Lleve sanidad en el nombre poderoso de Jesús. Gracias, Padre. Gracias, Hijo. Gracias, Espíritu Santo.

Amén, que Dios bendiga a todos los oyentes. Dios bendiga a mi hermana María Campos, que está en la sintonía. Ella nos solicita la alabanza, Dame un abrazo. Vamos a quedarnos complaciendo e invitándole a usted, amado oyente, a que pueda reportar su sintonía en esta bonita hora de la tarde. Comuníquese, díganos qué alabanza usted desea escuchar. Reporte su sintonía. Recuerde que vamos hasta las 3 de la tarde. Tenemos tiempo para poder complacerle con su alabanza en esta tarde. 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Así que en esta preciosa hora de la tarde, comuníquese con nosotros, díganos, hermana, yo voy a patrocinar, yo voy a ofrendar, o también ahí usted puede solicitar su alabanza, que con gusto estaré complaciendo.

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Y estábamos escuchando esa linda alabanza con el cuarteto Galileo, mil canciones. Hemos llegado a la 1:46 PM. Siga reportando su sintonía, amado hermano, amado amigo. Comuníquese en esta hora de la tarde y díganos qué alabanza usted desea escuchar, ya que nosotros continuamos complaciendo con todas sus alabanzas.

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Y escuchábamos la alabanza que tiene como tema Juventud Levanta el Vuelo. Hemos llegado a la 1:56 PM, estamos en el programa de música variada. Le invito, amada audiencia, a reportar la sintonía y en esta hora de la tarde díganos usted qué alabanza desea escuchar. Nosotros queremos complacerle. También le invito a patrocinar esta hora. No tenemos patrocinador. Llámenos al 2665-3736 y patrocine este espacio.

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0: Gloria a Dios. Ahí estábamos escuchando: grandes y maravillosas son tus obras, grande es el poder de Dios. Seguimos exaltándole en esta hora de la tarde. Hemos llegado a las 2 de la tarde con 5 minutos. Dios le bendiga, amada audiencia. Reporte su sintonía, díganos qué alabanza usted desea escuchar. 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

Gloria a Dios. Ahí estábamos escuchando la alabanza. Nada es imposible para Dios. Dios es grande, Dios es maravilloso. Para Él no hay nada imposible, amados hermanos. Nos gozamos en la presencia de Dios en esta bonita hora de la tarde. Hemos llegado a las 2 de la tarde con 19 minutos. Siga comunicándose con nosotros en esta tarde. Solicite su alabanza. Recuerde que vamos con este programa hasta las 3 de la tarde. Siga reportándose. También le invito a patrocinar esta hora. Si Dios está tocando su corazón, usted desea patrocinar, dar esos $5 para este espacio, también puede llamarnos al 2665-3736.

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Y escuchábamos esa linda alabanza, prometiste regresar, en voz de el dúo Hernández. Hemos llegado a las 2 de la tarde con 28 minutos. Amada audiencia, le invito a continuar con nosotros en la sintonía de Radio Elohim. A eso de las 3 de la tarde venimos con su programa Ministerio Levantando al Necesitado. A las 4 de la tarde su programa de Atardecer con Cristo. A las 5 venimos con el programa Restaurando las Almas Perdidas. A las 6 venimos con su programa El Hacha Está Puesta. Y a las 7 de la noche venimos con el programa Eres Mi Dios. Acompáñenos en la fiel sintonía de Radio Elohim. Siga gozándose en esta tarde junto con nosotros. Repórtese, háganos saber desde dónde usted nos está sintonizando. Queremos saludarle, queremos también complacerle con su alabanza. Usted puede llamarnos y solicitar su alabanza al 2665-3736 o a través de el WhatsApp de Radio Elohim 78 84 92 21.

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Y escuchábamos en voz de la paz de Cristo esa linda alabanza, el poder del cristiano está en la oración. Hemos llegado a las 2 de la tarde con 37 minutos. Dios le bendiga a usted que nos acaba de sintonizar.

Dios bendiga a usted que está por ahí descansando en esta tarde de día domingo, a usted que se está alistando para ir a la iglesia por la tarde. Dios le bendiga, Dios le lleve con bien hasta la iglesia o hasta ahí donde usted se dirige. Dios le bendiga a usted que va conduciendo y va en sintonía de Radio Elohim. Dios le bendiga de una manera muy grande. Nos gozamos al saber que hay una linda audiencia que siempre nos está sintonizando. Amada audiencia, le invito a seguir reportando la sintonía. Todavía tenemos tiempo para poder complacerle. 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

Y escuchábamos esa linda alabanza, Hombre de Nazaret, con el grupo Visión Juvenil. Buenas tardes, Dios les bendiga, amados oyentes. Gracias por continuar en la sintonía de Radio Elohim. Gracias a ustedes que desde que inicia la programación están conectaditos, en sintonía, desde el trabajo, desde casita. Dios les bendiga, Dios les fortalezca, Dios bendiga a sus familias. Dios bendiga sus trabajos, todo lo que ustedes hacen pueda ser bendecido. Damos gracias a Dios por esta tarde que Él nos regala, una tarde donde nos seguimos gozando en la presencia de Dios a través de la alabanza, a través de la palabra, nos deleitamos en la presencia de Dios. Gracias a usted que quizás nos va sintonizando en estos momentos, Dios le bendiga. Estamos en el espacio de música variada, ya faltan pocos minutos para que finalicemos este espacio. A eso de las 3 de la tarde venimos con el programa Ministerio Levantando al Necesitado. Por ahí continúe con nosotros, ahí en la sintonía de Radio Elohim 94.1 FM. 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También ahí en sus oraciones, siempre ahí oren por el Ministerio de Radio Elohim, que sea de bendición para muchas almas, para muchas familias, que sigamos siendo de mucha bendición. Amada audiencia, vamos finalizando con la siguiente alabanza en voz del dúo Líbano: El tiempo está cercano.

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2: Cuando conocí el amor verdadero,
3: el amor de Jesucristo,
2: llegué a comprender que nadie me ama ni me amará como Él. Su amor es incondicional, su amor es sin reproches, puro, sincero. Su amor es fiel y verdadero. Me amó cuando nadie lo hacía. Su amor es por la eternidad.

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6: Libro de Isaías, capítulo 60, el capítulo 1. Vamos a enfocarnos en este versículo. El domingo anterior estuvimos hablando, ¿verdad?, de que necesitamos. ¿Alguien se acuerda? ¿De qué se habló el domingo? Amén. Entendiendo la necesidad de qué. De crecer. Y todo lo que vive crece. Amén. Solamente los muertos o el muerto, el salmista decía, ¿de qué te sirve Dios? De que yo esté en el Seol. Allá ya no sirvo yo para nada. So, él decía, mientras yo esté vivo, yo te voy a adorar. Mientras yo exista, necesito glorificarte. Leamos Isaías 61. Pongámonos de pies, honrando al Padre, al Hijo y al Espíritu Santo. Si tiene alguien, pásele su Biblia, préstelo, y si no, pues también lo tenemos acá. Amén. En la pantalla. La palabra de Dios se lee en el nombre del Padre, del Hijo y del Espíritu Santo. Dice, levántate y resplandece, porque ha venido tu luz y la gloria de Jehová ha nacido sobre ti. Padre que estás en gloria, te damos gracias, Señor Jesús, en esta hermosa tarde, que nos permites estar aquí en tu casa para adorarte y glorificar tu nombre. Señor, mis hermanos se han hecho presentes después, Dios mío, de una larga semana de trabajo, de cansancio, quizás, Dios mío, con dificultades, pero ellos han llegado aquí, Dios mío, reconociendo y sabiendo, Dios mío, que solamente tú eres el Dios, el cual tenemos que darte la gloria y la honra, porque a ti te plació, Dios mío, tenernos hoy, este día con vida, y permitirnos estar una vez más aquí en tu casa, reunido para glorificarte y exaltarte a ti, Dios mío, que eres Dios sobre dioses, Dios que reina y que no cambia, Dios mío, por los siglos de los siglos. Y gracias, Dios mío, por permitirnos ver una vez más a mis hermanos aquí, Dios mío, y convivir y disfrutar este día en armonía. La gloria y la honra es para ti, en el nombre de Jesús. Amén. Pueden tomar sus asientos. Yo quiero venir y hablar, ¿verdad?, lo que hemos venido hablando esta semana. Y yo creo que Dios, ¿verdad?, como le decía, Dios está obrando en el asunto. Amén. Nuevamente, ¿verdad?, le damos la gracia a cada uno de los que nos visita. Es un privilegio tenerlo aquí, porque el Señor tiene grandes cosas con cada uno de nosotros. Yo creo que Dios ha venido obrando de una manera sobrenatural sobre nosotros, que necesitamos cambiar nuestra manera de pensar, cambiar la atmósfera, cambiar, ¿verdad? El miércoles hablamos que necesitamos alinear nuestro espíritu. Amén. Donde decía, ¿verdad?, que podrán dos, Amós 3:3, ¿verdad?, decía, podrán correr dos, correrán dos sin estar de acuerdo. El cual necesitamos estar de acuerdo, correr en la misma visión, correr en lo que queremos, correr con la misma meta para alcanzar lo que queremos. El día de hoy quiero hablar, ¿verdad? Hace, creo, 4 domingos hablamos sobre cambiando la atmósfera interior. Porque primero tenemos que cambiar nosotros, tenemos que sanar nosotros. Ahora quiero hablar activando una nueva atmósfera. Amén. Aquí Isaías habla sobre, ¿verdad?, una futura gloria de Sion. Y en la otra versión, ¿verdad?, Nueva Versión Internacional, dice, levántate y resplandece, que tu luz ha llegado. La gloria del Señor brilla, ¿sobre quién? Sobre ti, sobre Sion. Es un día, ¿verdad?, como yo digo, que hemos tenido una fuerte expectativa, y como decía, de las grandes cosas que Dios quiere hacer con nosotros, pero se necesita de personas y líderes que digan, yo quiero prepararme, yo quiero entrar en esa atmósfera, yo quiero hacer grandes cosas, porque el Señor ha dicho que Él hará grandes cosas sobre nosotros, pero nosotros necesitamos activarnos. Nosotros necesitamos, ¿verdad? Y yo creo que nos vamos a contagiar los unos a los otros con esto. Y es que entendemos, como decía, que necesitamos, es una necesidad de crecer. Entendemos de que necesitamos alinearnos en un solo sentir, abrir nuestra mente. Pero ahora está la pregunta clave para cada uno de nosotros. Vamos a actuar. Vamos a actuar, vamos a cambiar, Porque una de las cosas es de que una atmósfera no cambia solo con intención, como decíamos, me parece el domingo anterior, cuando la semilla de uno, ¿verdad? Cuando uno puede tener la semilla por muchos años, mucho tiempo, pero si uno no la siembra, la semilla no muere y no produce, está estancada. Pero ahora la pregunta es, ¿vamos a cambiar nosotros? ¿Vamos a ser parte de esto, de lo que Dios quiere hacer? ¿Vamos a actuar? Porque la intención, todos queremos, como decíamos el miércoles, ¿cuánto quieren que esta iglesia avance? Todos dijeron amén. Todos dijeron que quería que creciera. Pero la pregunta es, de que esto no cambia solamente con la intención. No cambia solamente con el querer, se necesita el querer, la intención, pero cambia con la acción. Cambia cuando uno dice, mi cuerpo dice no, el cansancio dice no, pero yo sé que yo necesito estar ahí. Los demás quizá no quieren, pero yo voy a ser parte de lo que el Señor quiere hacer con este pueblo, con esta iglesia, con esta nación. Y observe algo aquí con Isaías. Dice, Dios envía gloria. Levántate, resplandece, porque ha venido tu luz y la gloria de Jehová ha nacido sobre ti. Algo muy importante que sobresale aquí, que Dios ya envió, como decía, ¿verdad?, en la escuela dominicana, mi papá, que decía, se cumplió el derramamiento del Espíritu en el Pentecostés. Cuando dijo Pedro, ¿verdad?, esto es de lo que hablaba el profeta. Se cumplió. El Espíritu Santo lo tenemos nosotros. Está dentro de nosotros. Y está queriendo hacer la obra, está haciendo la obra en nuestra vida. Pero a veces nosotros resistimos a lo que el Espíritu Santo quiere hacer. Resistimos a lo que quiere hacer. Pero primero dice, levántate. Habla sobre la futura gloria de Sion, pero le dice, mira, levántate. Resplandece. Porque ha venido, ya había venido esa luz. La gloria está disponible para usted, para Sion. Pero ¿sabe qué? El movimiento es responsabilidad de usted y responsabilidad mía. Dice, levántate, resplandece, porque ha venido la luz y la gloria de Jehová ha nacido sobre ti. O la luz ha llegado, la gloria del Señor brilla sobre ti. Dios envía gloria, tenemos que levantarnos. Queremos gloria, queremos bendición, que Dios nos bendiga. Tenemos que hacer algo diferente. Cuando usted materialmente se o esfuerza por algo que quiera, le cuesta. Le cuesta. Como yo decía, ¿verdad? Yo creo que el Señor nos está despertando y va a haber líderes que amen a esta casa espiritual. Pero se necesita de personas también que mantengamos, ¿verdad?, trabajando unidos. Porque ¿sabe cuál es el mejor deseo de cualquier líder? Yo creo que como cualquier pastor o cualquier líder cuando habla, ¿verdad?, yo escucho mucho a este, me gusta mucho este, ¿cómo se llama?, Evodio, un gran, ¿verdad?, él habla y me escuchó ayer, ¿verdad?, lo que él dijo. Dice que un líder, un buen líder, siempre quiere formar líderes. Amén. Formar líderes. Y que ese líder también forme a otros líderes. Y ese líder forme a más personas. Nos llamamos cristianos. Y tiene la palabra, como decía, ¿verdad?, Cristo. Somos mini Cristos aquí en la tierra. Jesús confió tanto en nosotros que dijo, yo me voy. Y póngase a pensar usted si nosotros realmente somos mini Cristos aquí en la tierra. Representamos a Cristo Jesús. O dijera alguien, somos mini diablos. llamamos ser cristianos o representamos a Jesús aquí en la tierra. El movimiento cambia la atmósfera. Una iglesia que no se mueve muchas veces se estanca. Cuando el agua no está, ¿verdad?, en movimiento, ¿qué sucede? Se estanca, se hiede. Pero vamos a Santiago 2:17. Dice la Biblia que la fe así sola no es suficiente. ¿Cuántos de aquí tenemos fe? Todos tenemos fe. Pues dice, así también la fe, si no tiene obras, está muerta en sí misma. La fe por sí sola no es suficiente. A menos, dice, que produzca buenas acciones. Muerta es inútil. No sirve. Como decimos, ¿verdad?, es mejor un perro vivo que un león muerto, dice, ¿verdad?, la Biblia. El perro vivo, sarnoso, todavía tiene esperanza. Pero un león muerto, por más fuerte que haya sido, se sienta fuerte, ya está muerto. Así que la fe sin acción no transforma la atmósfera. La acción no transforma. Podríamos decir, quizá dar una ilustración. Podemos tener un barco. Un barco grande, lo enorme que sea, tiene motor, tiene combustible, tiene todo lo que necesita, tiene el destino a donde quiere llegar ese barco. Pero si nadie entra y enciende ese barco, ¿qué es lo que sucede? Ahí se queda. Nunca se moverá de su destino. Quizá nosotros por mucho tiempo hemos estado así, amada iglesia. Pero hoy el Señor te está llamando que tú seas quizá el piloto. Que seas tú el que va a prender ese barco y decir, bueno, déjenmelo cambiarlo. Yo creo que ya hay personas que han entrado. Porque lo podemos ver. Que han entrado en el barco y han prendido el motor. Han prendido porque el destino, ya todo está listo. Solamente se necesita de que se mueva, se necesita movimiento. Porque tenemos visión, tenemos lo que queremos, tenemos lo que deseamos. Quizá tenemos la estructura o estamos trabajando, ¿verdad?, en la estructura, ¿cómo lo queremos hacer? Tenemos alineación, no hemos alineado. Estamos tratando de alinear nuestro corazón con el Espíritu, pero ahora debemos movernos, debemos actuar. ¿Qué es lo que queremos? Quizá para muchos va a ser algo diferente, para muchos va a ser algo de que perder un esfuerzo más para hacer. Ayer hablaba, ¿verdad?, con la señora que me corta el pelo y ella diciéndome y hablándome, ¿verdad?, realmente diciendo de la necesidad. Y dice, y yo entiendo muchas veces, ¿verdad?, quizás cuando los pastores, ¿verdad?, de una manera o de otra, ¿verdad?, de que no dan participación los domingos a las personas que no vienen a la oración. Y yo digo, si nosotros hiciéramos eso, imagínense, amados hermanos, ¿cuántas personas o entre cuántos se daría el servicio? Y una de las cosas que yo miraba y estudiaba, y una de las cosas, mis amados hermanos, que nosotros tenemos que estar orando por el ministerio. Y otra de las cosas, la Biblia, cuando habla de la Biblia, ¿verdad?, dice que los primeros que iban en defensa, me parece que era la tribu de Judá. La alabanza. Usted se pone a ver el grupo de alabanza, ellos también son atacados igual que el ministerio pastoral. Porque ellos, Judá, se preguntaba, ¿y quién irá? En el ejército siempre hay alguien que va en la defensa, por si ellos caen, atrás va otro grupo. sueño, el ministerio de alabanza, básicamente, mis amados hermanos, son los que van detrás. No se ha preguntado por qué Satanás, de una manera o de otra, imagínense, también con los levitas, los adoradores, ellos tienen luchas, ellos también están luchando con el mundo, y el diablo de una manera va a querer que se estanque, que no avancen, porque ellos están igualmente y luego atrás. Por eso es que cada vez cuando usted doble rodilla, acuérdese de cada uno de ellos. ¡Ore! Porque el Señor quiere hacer grandes cosas con nosotros. Para que se active, nos activemos más. Porque la gloria va a descender. Dice que desciende sobre la barba. Desciende sobre Aarón la barba. A la barba, ¿verdad? La vestidura, eso se va hasta abajo. Por eso es que nosotros tenemos que buscar más de Dios y prepararnos cada vez más. Porque si no tenemos que dar, entonces, ¿qué es lo que estamos dando? ¿De qué nos estamos llenando? Si no hay nada. Pero la acción activa el favor de Dios sobre nosotros. Lucas 2:52. Jesús, la Biblia dice que Jesús iba creciendo en sabiduría y en estatura. Lucas 2:52. Y dice: en el favor de Dios y de toda la gente. Este niño Jesús, a los 12 años, en lugar de estar allá quizá corriendo con los demás niños, estaba en la iglesia, estaba en el templo. Era un niño como cualquier niño normal también. Jugaba. Pero sacaba tiempo, ¿verdad? Quizá para estar. Y aún con, imagínense de contestarle a María, ¿verdad? A sus padres. No saben que es necesario que yo esté en los negocios de mi padre. El otro siendo chamaco, nosotros tan preocupados. ¿Dónde estabas? So, él crecía, Jesús crecía y el favor aumentaba en él. El favor no viene solo por esperar, sino viene por caminar, viene por avanzar. Proverbio 16:3 dice: pon en mano del Señor todas tus obras o todas tus peticiones y tus proyectos se cumplirán. Pero dice que lo pongas ¿en dónde? En mano de Dios. En mano de Él, y todo se van a cumplir. Primero obras, luego hay afirmación. Lo haces, organizamos. Yo no sé cómo, ¿verdad? Cada vez nosotros, quizá al principio de año, hacemos tantas metas, nos organizamos, pero muchas de las veces no las llevamos a cabo. Pero hoy nosotros, ¿verdad?, lo hacemos cuando comenzamos a servir, a discipular, nos organizamos y Dios respalda. Dios va a respaldar. Porque como decíamos, si Dios no va con nosotros, preferimos mejor estancarnos y no avanzar. Pero como yo estoy seguro que Dios va con nosotros, vamos a caminar, vamos a avanzar y vamos a alcanzar el propósito para nuestra vida. Gloria sea a Dios, que vive por los siglos de los siglos. ¿Sabe usted que la estar disponible es lo que desata el envío muchas de las veces? Porque nosotros, como decíamos, ¿verdad?, cuando vino, ¿verdad?, cuando tuvimos el aniversario, que muchas de las veces quizás nosotros queremos, tenemos el deseo de hacerlo, y muchas de las veces nosotros mismos nos enlazamos, o el pez, como dice, el pez mismo muere por su propia boca. A veces nos enlazamos nosotros mismos, nadie está diciendo, pero mira, yo lo voy a hacer, yo lo quiero hacer. Y nos comprometemos con cosas, ¿verdad?, que muchas de las veces no estamos dispuestos ni a hacerlo o terminarlo. Pero cuando nosotros decimos, si en algo quizás te puedo servir, quizá no soy bueno. Cuando vamos por un trabajo, nosotros muchas veces decimos, yo no sé hacerlo, pero puedo aprender. Y sabe que muchas veces que Dios no anda buscando personas perfectas, anda buscando personas que estén disponibles. Isaías 6:8 dice: entonces oí la voz del Señor que decía, ¿a quién enviaré? Con Jeremías dice que él dijo, mira, ay Señor, soy un niño. Y aún ya más después él dice, ¿verdad? Dice que dentro de, no, Señor, este pueblo no me hace caso. Ya no voy a predicar, ya no voy a decir nada, dice el profeta. Pero dice que dentro de él todavía había algo. Dentro de él todavía, como cuando usted dice, yo ya no vuelvo. Pero dentro de su corazón todavía algo que arde por la presencia de Dios. Dentro de usted, quizá por más mal que le hayan hecho, dentro hay algo que todavía anhela y sabe que necesita de Dios. Y Dios le dice a Jeremías, mira, no digas, porque yo te voy a enviar y tú vas a decir, no palabra tuya, sino lo que yo quiera, vas a hablar. No palabra de hombre. Y aquí en Isaías dice, Dios, entonces oí de la voz del Señor que decía, ¿a quién enviaré? ¿Quién irá con nosotros? ¿Quién va a ir? Y Isaías dice que él que contestó, ¿cómo contestó él? Heme aquí, envíame a mí. Un grito de desesperación. ¿A quién voy a enviar? ¿Quién va a ir? A veces dice, ¿cómo oirán ellos si no hay nadie quien les lleve? ¿Cómo sabrán ellos si no hay nadie que les predique, que les enseñe? Y es que Dios no busca perfecto. Dios busca personas disponibles. La atmósfera cambia cuando cada miembro dice, cuenta conmigo. Cuando cada persona dice, cuenta conmigo. Quizá no tengo económicamente para poder sostener, para poder aportar. Pero ¿dónde pongo las ollas que van a traer los hermanos? ¿Dónde pongo las aguas? ¿Dónde van? Cuando hay visitas, a saludarlo, ¿verdad? Decirle bienvenido. Gracias por asistir a la casa de Dios. Es un privilegio, es un verdad de verlo aquí. No todos van a predicar, no todos van a enseñar, no todos, pero cada uno o todos pueden servir en alguna manera en la iglesia, de una manera ya sea diferente, como decía nuestro hermano, con limpiar la casa de Dios. Quizá nosotros muchas veces decimos, ¿cuándo quisiéramos regresar a los tiempos? La Biblia dice que todos estaban unánimes y todos, dice que trabajaban unidos para sostener la obra del Señor. Pero dice que cada uno, cada día sabe lo que hacía, dice que vendían sus propiedades y la traían y la daban. Ahora imagínense usted vender un carro, vender el carrito que tiene para traerlo todo. Ay, ay, ay, se descompuso, ¿verdad? Está duro. Aún teniendo 3, 4, 5 carros, está duro. A veces uno dirá, porque me costó. Y cuando la pareja, ¿verdad?, en la Biblia, pero dijo que vendieron la propiedad y querieron traerle y engañarle, ¿verdad?, a engañarlo de que lo habían vendido a una cierta cantidad. No era porque no lo habían traído todo, sino que porque ellos quisieron engañar, decirle, lo traemos todo. ¿De qué nos sirve ser lo que no somos? Por eso le hubieran dicho, mira, tuvimos la necesidad, la vendimos en tanto, pero queremos dar tanto para la obra de Dios. no era de que se les exigía o que quería todo lo que ellos estaban, ¿verdad?, lo que habían recibido, sino que muchas veces queremos aparentar lo que no somos, queremos ser lo que no somos. Hemos dejado de hacer cosas que quizá antes hacíamos, cosas como el ajeo, ¿verdad?, cuando decía, ¿verdad?, que se habían preocupado por lo material que por la casa interior de nosotros muchas veces está arruinada, está muerta. Pero no todos quizá van a liderar multitudes, no todos quizá, pero sabe que todos pueden discipular a algunos. Todos podemos discipular a alguien. Donde quiera, en el trabajo, donde quiera que estemos, lo podemos hacer. Póngase a pensar solamente a usted. Si nos enfocáramos solamente en una persona, y no la dejara usted o no la dejáramos nosotros hasta verla aquí, esta iglesia estuviera llena. No hubiera dónde sentarlos. Pero yo creo que el Señor está despertando el espíritu, y si no lo hacemos nosotros, las piedras lo van a hacer. Si no lo hacemos nosotros, lo van a hacer el que no lo quiera hacer. El compromiso personal transforma lo colectivo. Muchas veces, ¿verdad?, si vamos a Eclesiastés 4, 9 al 10, dice: más valen dos que uno. Si uno cae, el otro levanta. Más valen dos que uno. Y es por eso, mis amados hermanos, como matrimonio tenemos que avanzar y caminar unidos. Porque cuando el hombre no quiere, ahí está la esposa que le dice: viejo, como que necesitas ponerte la pila. Y cuando es viceversa, quizá te siento que como que, y sabe, a veces cuando ni los dos, a veces sabe que son los hijos. Lo he visto con otros hijos que a veces dicen, ¿verdad?, cuando estamos a veces quizá acostados, dice: hey, necesitas, levántate. Y no nos dice que necesitamos orar, nos dice: enséñame, dime qué tengo que decir. Y uno se da cuenta y dice: y cuando nos ponemos a orar, ellos ni están orando ahí, no están ahí ellos. Quizá un ratito y se van, pero ellos están mirando y están diciendo: ay, hoy se te olvidó algo. Por eso es que la unidad, dices, más vale dos que uno. Si uno cae, el otro lo levanta. Pero ay del que está solo. No habrá quien lo levante. No habrá quien lo levante. Por eso es que nosotros nos tenemos que formar, nos tenemos que educar, nos tenemos que comprometer. Porque hay personas aquí que quizá no tienen a su pareja, a su marido, a su esposo. Pero habrá alguien aquí que va a ser la persona que va a levantar a esos. La persona que va a levantar al que viene con desánimo. La persona que no quiere. Porque es difícil cuando el matrimonio no avanza, uno quiere y el otro no quiere. Es difícil. Las personas que lo han vivido y que lo están pasando saben lo que es. Aún estando aquí en la iglesia los dos, que la mentalidad de la persona, del hombre y la mujer, no es lo mismo. Podrá decir: viene para acompañarme, pero su mentalidad de él, aunque la mía está por querer agradar a Dios, querer ser lo mejor para Dios. Pero hay cuando se une el matrimonio. hay cuando se unimos y decimos tenemos que avanzar. ¿Sabes? Como dijimos, para testimonios, no solo para exponer o esto o lo otro, ¿verdad? Mi esposa siempre me decía a mí, tú te la pasas tanto tiempo, ¿verdad?, estudiando o haciendo esto. ¿Y sabe ahora lo que pasa, ahora lo que sucede? De que ahora soy yo y ahí es ella también. Y una vez, porque estudiamos, ¿verdad?, el hermano dice, una vez se levantó, a las 5 de la mañana me mandó un mensaje. Y me dijo, Dios ha puesto esto en mi corazón y te lo quiero dar gratis. Y yo le dije, tiene rato, digo, todos los videos que hacemos, ¿verdad?, porque solamente de la clase, digo, es que debo involucrar a mi esposa. Y él dijo, gloria a Dios, porque yo estaba orando por eso. Y Dios contestó, dice, cuando hoy me levanté desanimado, quizás viendo de que esto no está sirviendo, de que nadie se está comprometiendo. Digo, no solamente a ella, hay alguien más también todavía. Dice, gloria a Dios, porque donde no, cuando uno piensa que quizás lo que uno lo hace, por eso es que se necesita un compromiso. Hay personas quizás que desaniman cuando vienen a la oración y miran uno a dos. Yo, gloria a Dios, que yo no me desanimo. Gloria a Dios, que yo digo, avanzamos y caminamos. Habacuc, o sea, más vale dos que uno, si no uno cae, el otro levanta. Cuando todos aportan, la fuerza se multiplica. ¿Ha visto usted la persona que muchas veces en un accidente lo que hacen, ¿verdad? Había un video que circulaba que las personas se unieron, todos los hombres, y pudieron alzar un carro y quitarlo porque el otro se estaba encendiendo o se estaba, ¿verdad? A un autobuses allá en el rancho, ¿verdad? Miraba que cómo lo amarraba y lo sacaron hasta arriba. ¿Pero por qué? La fuerza se multiplicó. Dios no construye espectadores. Él contribuye con colaboradores. Y nosotros somos, dice, colaboradores. Somos socios con Dios. Imagínense. Quizás nadie lo quiera a usted de socio en su compañía, pero Dios lo quiere a usted. Dios quiere contar con usted. Y terminamos. El tiempo de activar la visión. Habacuc 2:2 dice, escribe la visión y haz que resalte claramente en tablas. Habacuc dice, escribe la visión. Ya llegará el momento, mis amados hermanos, que cada uno de nosotros tendremos la visión en un papelito, en camiseta, en stickers. El lema, ¿verdad?, de lo que estamos hablando es 2026, preparándonos, ¿para qué? Crecimiento ilimitado. Sabremos, como decía el miércoles, ¿verdad?, lo que es realmente, lo que somos, lo que creemos, lo que somos, para qué somos puestos, para qué somos como iglesia. La visión ya fue declarada. Ahora nosotros tenemos que, ¿verdad?, hacerlo, activar nuestra atmósfera. Implica servir con excelencia. Que todo lo que hagamos, lo hagamos con excelencia, como para el Señor, para Él. No solamente aquí, sino allá afuera. Y todo lo que hagamos, lo hagamos con excelencia. Porque Dios se merece lo mejor de nosotros.
7: Amén, aleluya.
6: Si usted no da un dólar, a veces el dólar que usted da viene, ¿cómo podemos decir?, más como la viuda que dio los dos denarios. Los demás ricos, quizás desde acá, tiraban allá el de 100. O hasta desde acá lo dejaban, ¿verdad?, para que la gente lo mirara, que iba cayendo el de 100 ahí al alfolí. Pero Jesús dijo, ellos dan de lo que sobran, pero esta vida lo dio todo, y lo dio todo en sus sustento de ella. $1.50. Si usted mirara quizás, si usted mirara, mis amados hermanos, los libros de los diezmos, mis hermanos le dirán, puros niños de $1, $5, 6, esos jóvenes, ese adolescente, más que adulto. Porque se le enseña, ¿verdad?, desde pequeño a honrar a Dios, honrarle a Él, servir con excelencia. Nosotros, ¿verdad?, como decimos, discipular con intención a lo que queremos, invitar con pasión a la gente, hermano. Mira, como yo le decía, la gente va a empezar a ver. ¿Y sabe qué es lo que sucede muchas las veces? Que muchas las veces nuestro alrededor no viene, pero sabe que a veces los de lejos vienen. Y van a venir desde lejos porque oirán y sabrán lo que en esta casa está sucediendo. Orar con perseverancia, lo hemos estado viviendo, lo vimos en unos puntos. Perseverar en la oración. Aunque no lo miremos, aunque no lo veamos, pero estar ahí y honrar con convicción. Como dice nuestro hermano, quizás muchas las veces no han oído usted un gracia, no han oído decir que bien lo ha hecho, pero se acabó el tiempo de no más espera pasiva. Se acabó el tiempo, ¿verdad?, sino que es un tiempo donde una construcción nosotros, ¿verdad?, donde tenemos que activarnos. Y hoy quizá, ¿verdad?, estamos comenzamos, ¿verdad?, con este proyecto. Como les decía, ¿verdad?, estamos esperando que para el 28 de este mes. Pero hoy, ¿verdad?, empezamos con este nacimiento oficial, ¿verdad?, de lo que queremos, ¿verdad?, este proyecto.

De que sean ustedes los primeros, de que nos llenemos. Y hoy Dios quizás nos está preguntando a nosotros, nos pregunta, ¿solo vamos a escuchar o nos vamos a activar? ¿Solo vamos a escuchar o nos vamos a activar? Como decía, hoy miramos que hay personas que no solamente están escuchando, sino que se están activando. Y a veces nosotros como líderes nos estamos quedando atrás, pero hay un remanente que el Señor está preparando. Hay personas que el Señor está preparando. Ahí en esa banca hay personas que lloran, pero todo esto tenemos que trabajar y formar a esas personas cuando lleguemos al nivel donde podrán trabajar para la honra y gloria de Dios. Porque hay algo que grita en su corazón diciendo, yo quiero conocer esa niña. Pero como le decíamos, ¿verdad? Hay cosas que tenemos que nosotros sanar. Quizá hoy, si tú dices, estoy listo para servir. Quizá hoy dice usted, estoy listo para comprometerme, estoy listo para construir, estoy listo para unirme al equipo de ensanchamiento de esta casa. Pongámonos de pies. Póngase de pies. Porque el Señor quiere contar contigo. O mejor dicho, el Señor cuenta contigo. El Señor ya cuenta contigo. En sus planes de Él ya tú estabas. En sus planes de Él ya tú tienes ese propósito. Ahí en su propia palabra, ore. Señor, dígale que no solo ha decidido crecer, que no solo quieres crecer quizás en ciertas áreas, que no solamente tienes el deseo de crecer, sino que hoy quieres actuar también. Hay muchas personas que ya han empezado a actuar. Hay muchas personas que ya han empezado a pedir perdón. Hay muchas personas que han empezado tratando de sanar su interior, lo que han estado preparando, y quieren decir, yo quiero ser parte de lo que Dios ha puesto para esta casa. Señor, no solamente hoy queremos crecer, hoy queremos activar nuestros dones, Dios mío. Hoy queremos, Señor Jesús, activar ese llamado que por mucho tiempo quizás ha estado ahí pasivo. Ha estado ahí, Señor Jesús, esos dones espirituales, esa pasión que antes ardía por amor a ti, Dios mío. Ese primer amor que antes, Dios mío, era nuestra pasión, era nuestro anhelo estar en tu presencia, Dios mío. Que esta iglesia, Dios mío, se mueva en unidad. Que esta iglesia, Señor Jesús, se mueva y camine en el favor tuyo, Dios mío, unido para avanzar, Dios mío, hacia la meta que es Cristo, Dios mío. Que esta iglesia, Dios mío, sea una luz, Dios mío, una luz, Padre, para los perdidos, una luz para nuestra comunidad, una luz para esta nación, Dios mío, una luz para el mundo entero, Dios mío. Yo lo creo, Dios mío, yo lo creo, Padre, yo lo creo, Señor Jesús, que de aquí habrán personas, Dios mío, que irán, Dios mío, proclamando tu mensaje de pueblo en pueblo, de nación en nación, Dios mío. Oh, Dios mío, hoy activamos esta nueva atmósfera, creyendo, Dios mío, de que tú lo vas a hacer, de que tú ya empezaste a trabajar, de que tú estás haciendo grandes cosas, Dios mío, en cada uno de nosotros, en nuestros corazones, en el liderazgo, en la persona que se une al equipo, Dios mío. Aunque sabemos, Dios mío, que habrán personas que quizá digan, yo no quiero, pero Señor,
Ayúdanos y danos esa paciencia, Padre.

Haz una oración ahí en tu lugar. Dile: Señor, yo quiero permanecer solo en ti. Que tu presencia nunca se aparte, Señor, de mí. Derrama tu Espíritu, Señor, sobre nosotros.

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Gloria a Dios, hemos llegado a las 4 de la tarde con 9 minutos. Dios les bendiga, amada audiencia, sean bienvenidos al programa de Atardecer con Cristo, un programa donde estamos complaciendo con alabanzas rancheras y alabanzas norteñas, esperando que usted, amado oyente, pueda acompañarnos en la fiel sintonía de Radio Elohim. Acompáñenos en esta hermosa tarde que Dios nos ha regalado y gocémonos en la presencia de Dios. Demos gracias a Dios por todas las cosas, porque Él ha sido bueno, grande es su misericordia para con todos nosotros. Gracias a Él estamos de pie, porque Dios es nuestro sustento, Él es nuestro ayudador. Así que, mis amados hermanos y amigos, le hago la invitación para que en esta hora de la tarde pueda comunicarse a través de los números de cabina. También le invito a patrocinar esta hora. No tenemos patrocinador de este programa de Atardecer con Cristo. 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Mientras usted se anima y se reporta, escuchamos la siguiente alabanza: Tengo un Dios que todo lo puede.

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Con una mirada de amor, Él nos ha levantado. Buenas tardes, Dios les bendiga. Dios bendiga a usted que ya está por ahí en casita, en la sintonía del programa de Atardecer con Cristo. A usted que nos sintoniza quizás desde el trabajo, a usted que va conduciendo y va en la sintonía de Radio Elohim y de su programa de Atardecer con Cristo. Dios le bendiga grandemente, que tenga una linda tarde y siga con ese gozo que solamente Cristo puede dar a nuestra vida. Siga gozándose en la presencia de Dios. Dios bendiga a todos los hermanos, amigos que siempre están pendientes de este programa de Atardecer con Cristo. Dios bendiga a mi hermano Lito Villalta hasta el Llano Grande. Dios le bendiga a mi hermano. Dios bendiga a mi hermano César Granillo, a mi hermano Salomón Granado. Dios le bendiga. Dios bendiga también a mi hermano Elorgio Díaz. Dios bendiga a mi hermano José Rigoberto García, a mi hermano Carlos Alvarado, que siempre él está en la sintonía. Que Dios le bendiga. Dios bendiga ahí a mi hermano Tomás Ortiz. Dios bendiga también a la audiencia hasta el cantón El Níspero, hasta allá en la Linares. Dios les bendiga hasta la San Joaquín. Saludamos a la audiencia hasta Bosques del Calvario. Saludos, que Dios les bendiga. Dios bendiga a mi hermana Alba Serpa. Saludos, amada hermana. Gracias por estar siempre en la sintonía de Radio Elohim 94.1 FM. Continuamos complaciendo. Repórtese, díganos qué alabanza ranchera o norteña desea escuchar. También yo le invito a patrocinar esta hora. Comuníquese y díganos: hermana, yo me apunto para patrocinar Atardecer

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escuchando esa alabanza, uno de los 10 en voz de Ramón González. Hemos llegado a las 4 de la tarde con 30 minutos. Dios bendiga a toda la linda audiencia nacional como internacional. Dios le bendiga a usted que nos sintoniza a través del dial el 94.1 FM, como usted también que está a través de TuneIn Radio, a través de el internet en diferentes partes del mundo nos están sintonizando. Que Dios les bendiga de una manera muy grande. Dios bendiga a mi hermana Delmi Mendoza. Saludamos también a mi hermana Doris Lizama, mi hermana Mercedes Lizama desde Caserío San Cristóbal. Saludamos a mi hermano Jorge Arévalo, que Dios le bendiga a mi hermano Jorge. Dios bendiga también a mi hermana Iris Luna, que nos sintoniza desde Nueva Guadalupe. Dios bendiga a mi hermano Adonai Campos, que también él está en sintonía. Y nos dice: bendiciones, hermana, me puede programar la alabanza El Pajarito. Y estoy contento en voz de Francisco Orantes, en sintonía, escuchando Atardecer con Cristo, con mi compañero Manuel. Amén, gloria a Dios. Saludos, mi hermano Adonai. Dios bendiga también a nuestro hermano Manuel, que está también ahí en la sintonía. Dios los bendiga ahí donde se encuentran. Dios los guarde. Sigamos adelante, amados hermanos. Con gusto voy a complacer con esas alabanzas. Saludamos también a mi hermano Jesús Flores. Él está en sintonía desde Sensuntepeque. Él nos solicita la alabanza Así es mi vida, en voz de Francisco Orantes. Vamos a complacer también a mi hermano con esa linda alabanza. Gracias también a mi hermano Adonai, que está patrocinando este espacio. Gracias, mi hermano. Gracias por apoyar al Ministerio de Radio Elohim. Que Dios le bendiga de una manera muy grande. Vamos a continuar y vamos a complacer con esas alabanzas que nos han solicitado. Escuchamos en voz de Francisco Orantes, El Pajarito.

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Gloria a Dios, allá estábamos escuchando esas lindas alabanzas en voz de Francisco Orantes, saludando a mi hermano Adonai Campos y también saludando a nuestro hermano Jesús Flores, que nos sintoniza desde Sensuntepeque. Saludamos a mi hermano Jesús Torres hasta Nueva Guadalupe, que Dios le bendiga. A mi hermano Pedro Martínez hasta allá la colonia El Edén, ahí está mi hermano Pedro Martínez, mi hermana Mirna Cruz, nuestro hermano Isaac Martínez, Dios les bendiga, Dios bendiga a la audiencia hasta Honduras. Saludos a mi hermano que nos están sintonizando desde Honduras, la familia Díaz, Dios bendiga a mi hermana Mirza Díaz. Es un privilegio poder saludarles, poder llegar hasta la intimidad de su hogar. A usted que nos está sintonizando por ahí desde casita, otros están ahí sintonizándonos quizás desde el trabajo, van conduciendo y van en la sintonía. Dios les bendiga, le invito a continuar en la sintonía de Radio Elohim en esta tarde del día domingo. A eso de las 5, su programa Restaurando las Almas Perdidas. A las 6, venimos con el programa El Hacha Está Puesta. Y a las 7 de la noche, venimos con su programa radial Eres Mi Dios. Acompáñenos, siga ahí con nosotros, con gozo, exaltando el nombre de Dios. Vamos a continuar y escuchamos los 7 sellos.

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Y escuchábamos la alabanza El Volverá en voz de Winman Campo Seco. Vamos llegando ya al final de este espacio de Atardecer con Cristo. Gracias a toda esa linda audiencia que nos ha acompañado en la sintonía. Que Dios les bendiga, que tengan una linda tarde. Gracias también a nuestro hermano que ha patrocinado este espacio. Dios se le bendiga grandemente y gracias, mi hermano, por su patrocinio. Que Dios les bendiga. Nos vamos escuchando la siguiente alabanza con el grupo norteño Emmanuel, Si No Fuera Por Ti.

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Aleluya. Aleluya, alabado es el nombre del Señor. Que Dios les bendiga, hermanos, hermanas. Que el Señor derrame ricas y grandes bendiciones sobre su vida. Dios bendiga a mi hermano Saúl de Roberto Sánchez, hasta allá el Cantón La Loma y el Llano Chilamate. Bendiciones, mi hermano. Dios bendiga a su esposa Reina. Dios bendiga a toda esa familia. Bendiciones, Dios les derrame ricas y grandes bendiciones sobre su vida. Dios bendiga a mi hermano Luis Alonso Cuadras Campo. Reportate, hermano, ahí necesitamos el patrocinio, y no solo eso. Hay otras cositas que necesitan para el ministerio de la obra de Dios, hermano. Yo bendiga a mi hermano Ramón García, del programa Tú Eres Mi Dios. Vamos a orar por, ahorita vamos a orar, ya que acaba un hermano, un varón que está ahí un poco, bueno, los ejemplos los evangelizamos y ahorita dijo que oráramos por él. Se llama José por liberación de vicios. Vamos a orar, Padre, gracias. Gracias, Señor, en esta hora y la tarde, Rey amado, que los presentamos, Dios mío, delante de tu presencia, Señor, obviamente, papá, dándole gracias, dándole gloria, dando honra, papá, obra, Espíritu Santo, esta tarde, Padre, Rey amado, Rey de gloria, toma el control, Señor, esta tarde, Padre, estos 60 minutos, Señor amado, se lo clamamos, se lo pedimos, Señor, derrama, amado Dios, su bendita y santa presencia, Señor, glorifícate, Padre, en esta tarde, Señor amado. Que estos 60 minutos, Señor, sean de bendición espiritual para mi hermano, para mi hermana, los amigos, Señor, que están ahí, oh, Rey amado, queriendo oír una palabra, Señor, de consuelo, Rey amado, Rey de gloria. Se lo pedimos, Señor, que estén usted misericordia, Rey amado, de este varón José, Rey amado, por liberación de vicios, Padre. Ahorita lo acaba de pedir, Rey amado, que oremos por él, Rey de gloria, Rey amado, ay, santo Dios, llega ahí, amado Dios, sobre este varón José, Rey amado, Rey santo Dios, aleluya, derrama, amado Dios, su presencia, liberte ese varón, Dios mío, ese amigo, Padre, que está, Dios mío, ahí, Padre amado, queriendo salir, oh Dios amado, de ese vicio, queriendo salir, Dios mío, de ese mal espíritu de vicio, mal espíritu de alcoholismo, ahora ser atado, eso estaba cancelado, ese demonio de vicio, ese demonio de alcoholismo, ahora se va, en el nombre de Jesús de Nazaret, por el poder de su palabra, Señor, liberta a este varón José, Rey amado, que está, Dios mío, él queriendo salir, papá, de ese mal espíritu chuco, mentiroso, diablo, que lo tiene ahí atormentado, alabado Dios, aleluya. Bendito y alabado es el nombre del Señor. Hay victoria, amigo, para tu vida. Hay victoria para tu vida, hermana. Aleluya. Porque el Dios grande y poderoso es el que tiene todo el control de tu vida. Cuando el hombre pide, aleluya, en oración, pide oración y pide que oremos por él, es porque él desea ese varón salir de esa vida que lleva. Aleluya. Bendito y alabado es el nombre del Señor. Da la victoria, papá. Ahí mi hermana Josefa Benavides Palma, Rey amado, vigil. Obra, Espíritu Santo, esta tarde, Padre. Obra sobre tu sierva, Padre. Se lo pedimos, se lo clamamos, amado, esta hora en la tarde, Padre. Gracias, Señor, le damos. Gracias, Señor. Amén y amén. Aleluya. Y mi hermana, la más programa de alabanza que pidió, ya que por ahí andamos el papelito que nos dio el miércoles. Hermana Josefa Palma, pronto ahí le vamos a programar primero esas dos y después la que pidió mi hermana. Y Dios bendiga a mis hermanos en Guadalupe. Allá mi hermano el Cantón El Potrillo le bendiga. Hermanos allá en el Cantón El Amatón, familia Serpa, bendiciones, Dios les bendiga, hermano. Hermanos del Alto del Paraisal, bendiciones, Dios les bendiga. Hermanos de la Colonia San Antonio, hermanos de ahí del Salamo, bendiciones, mis amados en el Señor. Dios bendiga a mis hermanos, mis hermanas que están en sintonía. Y que no se reportan, pues, hermano, repórtese, hermano, ya que esa palabra, hermano, que usted nos llame aquí, aleluya, alabado es el nombre del Señor, aquí el programa, pues, hermano, los alienta y los da ánimo para seguir adelante, hermano, ya que aquí lo que venimos es a predicar la bendita palabra del Señor. Aquí, hermano, lo que es lo que hacemos, porque no puedo decir de otra cosa, de otra manera, porque en realidad, hermano, la palabra dice que el que se ensalte será humillado. La palabra lo dice, ¿verdad? Que al humilde el Señor dice lo pondrá en alto su nombre, pero el que se ensalte dice que será humillado delante de la presencia de Dios, hermano. Yo oigo algunas radios y en realidad algunos, no de esta radio, sino otros hermanos que están en la radio de Xulután,
empiezan bien predicando, pero al final ellos están hablando de una gloria que ellos tienen. Oiga bien, de una gloria que ellos tienen, no de la presencia de Dios. ¿Verdad? Yo le he dicho antes, hermano, eso, que hay dos sabidurías. Está la sabiduría humana y está la sabiduría de Dios. ¿Y cómo se obtiene, dirá usted, varón, la sabiduría de Dios? Se obtiene orando, ayunando, yendo a las vigilias, congregándose y pidiéndole al Señor esa fuerza, esa fortaleza. Ahora la sabiduría humana es una, la sabiduría del hombre, pues, para que me entiendan en buen lenguaje salvadoreño, la sabiduría humana del hombre es una, la sabiduría divina es de Dios. Y eso lo da el Señor a aquellos que buscan adorar su nombre, aquellos que se guardan para el Señor y que no lloran por nada. Alabado es el nombre del Señor. Después le voy a decir por qué dije que no lloran por nada. Así que vamos a dar esa linda alabanza. Después le probamos la hermana José Palma, que ha pedido una alabanza ahí. Aleluya. Dios le bendiga.

Haz una oración ahí en tu lugar. Dile: Señor, yo quiero permanecer solo en ti. Que tu presencia nunca se aparte, Señor, de mí. Derrama tu Espíritu, Señor, sobre nosotros.

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1: Dios les bendiga, hermanos, hermanas, bendiciones se han derramado sobre su vida. Ahí vi que alguien escribió que dice que no me ha comido nada. Yo le voy a decir algo. Yo no predico para cierta persona. Yo predico palabra de Dios. Y si usted se enoja porque usted es religioso, porque usted adora a María, a Juan, a Pedro, a Antonio, a Andrés. Pero yo no adoro a ciertas cosas. Yo adoro al Dios que hace milagro. Yo adoro al Dios que resucita muertos. Yo adoro al Rey de Reyes, al que sana cáncer y las mamas, sana riñones. A ese es el Dios que yo predico, a ese es el Dios que yo presento aquí en la Radio Elohim y donde voy a predicar. Esa palabra es la que predico. Alabado es el nombre del Señor. Dios bendiga a Fátima Esmeralda, ahí en Cantón Guanacastá, Las Platitas, ahí está conectada, ahí está en vivo, ahí está viendo, nos dice. Anoche estuvimos en una linda vigilia en San Miguel, lo gozamos toda la noche ya que se manifestó la presencia de Dios. Estamos un poquito cansaditos acá, pero aquí estamos. No vendiendo el mensaje, sino predicando la palabra del Señor a los amigos, a las almas, para que sean rescatadas de la esclavitud del pecado que el diablo tiene agarrado allí, entretenido en el vicio, en la droga, en la prostitución. Yo no vendo lo que predico. No, no. Aquí pagamos $10 por el programa para predicar el mensaje restaurador de Jesucristo, amigo, amiga. Tú que acabas de escribir ahí, por acá, cuando dice subías de arriba, lo pasé. Aleluya, alabado es el nombre del Señor. Dije que, ¿sabe? Lo que predicamos nosotros es palabra de Dios. Yo predico palabra de Dios, no predico palabra de hombre. Vamos a la palabra del Señor. Salmo 78, versículo 35. Salmo 78, versículo 35, dice la palabra del Señor así. Lo vamos a hacer honrando al Padre, al Poder del Espíritu Santo. Y se acordaron de que Dios era su refugio. Y el Dios Altísimo, su Redentor. Pero les lisonjeaba con su boca y con su lengua. Le mentían, pues sus corazones no eran rectos con él, ni estuvieron firmes en sus pactos. Pero la misericordia perdonadora la maldad y no lo destruía. Y no lo destruía, dice. Y apartó muchas veces la ira y no despertó todo su enojo. Se acordó de que eran carne y sopló que ya que vean y no vuelven. Cuántas veces se rebelaron contra él en el desierto. Hemos leído ahí unos versículos del Salmo 78. Hemos leído el versículo 35 en delante. Hermano, hermana, tú que evangelizas, tú que predicas. Estamos haciendo un culto ahí donde la hermana. que pidió la alabanza, que usted oyó lo que dije, quién era. De repente, hermano, sucedió un problema el miércoles anterior. De repente alguien llora porque dice que lo maltrataron. Qué tremendo, hermano, porque no hay, dije, madurez espiritual en el hombre. Porque si en realidad, hermano, usted y yo hemos ya salido de la vida pasada y ahora adoramos al Altísimo y ahora adoramos al Rey de Reyes, a usted, hermano, hermana, le va a llover de toda clase de problemas y dificultades. Oiga lo que dije, a un líder le llueve de todo. Por eso el enemigo se va a levantar en contra de usted, hermano. Por eso el enemigo se va a levantar en contra de usted, hermana. Porque ya usted no participa de tales cosas. Y el enemigo se va a levantar para vituperarlo a usted. Para hablar en mal de usted. Para decir cosas en contra de tu vida. Pero acordate que ese hombre, esa mujer habla así porque ella no tiene la cobertura del santo. No de los santos que están allí, ¿ves? Que le revientan cohetes todos los días. No de esa basura, esa es basura del diablo. Tú eres un hombre de Dios. Tú eres una mujer de Dios. Y por eso vas a tener las dificultades que estás teniendo. Y por eso vamos a tener los problemas que van a llegar a nuestra vida. Porque el enemigo, hermano, hermana, no duerme. Ese animal feroz no duerme. Satanás anda como león rugiente queriendo robar la paz que el Señor nos ha dado a nuestra vida. La paz que el Señor ha dado a nuestra vida, a nuestro corazón. El enemigo anda como león rugiente buscando a quien devorarse. Pero cuando nosotros no oramos, no estudiamos la Biblia, por todo lloramos. Pero hermano, ahí está llorando porque dice que le dijeron que no de qué, que no de cuándo. Si el Señor, cuando lo llevaron para meterle los clavos en el madero, me ha dicho, no, no me claven en este madero, no fuéramos salvos. ¿Quién fuera salvo? Nadie. El Señor bien hubiera dicho, oh Padre, mándame un coro de ángeles para que me defienda. El Señor lo hubiera hecho, su Padre hubiera mandado el rescate de tu hijo. Pero usted y yo estuviéramos condenados ya. Y nosotros por todo lloramos. Por todo lloramos. Vamos a evangelizar. Lo tiran a la puerta encima y ya va llorando para la casa. Yo ya no voy, hombre. Dios mío, hermano. Yo no vuelvo a ir porque esos hombres enojados me salieron. Pero usted así era antes. Cuando usted le hablaron del plan de salvación, usted enojado salía. Ya no vuelvo a ir yo, hermano Felipe, allí. Llorando, hermano. Verdo le agarra. Dios mío, digo yo. Enojado. Porque no había abierto sus ojos. Estaba caminando dormido. La Biblia dice que muertos caminando van. Porque no le ha alumbrado la luz de Cristo. Ellos andan caminando ciegos. Andan a pleno día, pero andan en oscura. Porque Satanás le ha cegado la mente y la vista para que no vean con los ojos de la fe que hay un Dios en los cielos, que hay un Dios que tiene poder, que hay un Dios que tiene autoridad para salvar tu vida. Escapa por tu vida. El hombre peca delante de los ojos de Dios. Yo peco, usted peca. ¿Y sabe cuándo pecamos? Cuando miramos cosas que no podemos ver. Oiga bien lo que dije. Oiga bien lo que estoy diciendo. Y usted se ve enojar. Y yo no ando pecando, hermano. No. Por eso le dije yo. ¿Y usted? ¿Qué importa lo que la gente diga de usted? ¿Qué importa lo que la gente diga de Felipe Duque Corea Reyes? ¿Qué importa lo que el hombre diga de usted? Lo que importa es lo que el Señor dice ahí en los cielos. Él es mi hija, él es mi hijo. Y él a mí me adora. Él a mí me adora. Yo no dije Dora, dije el Señor dice de mí y de usted. Que usted es su hija, que yo soy su hijo. ¿Qué interesa lo que el mundo diga? ¿Qué interesa lo que el hombre me diga? ¿Qué interesa lo que le digan a usted? Pero por todo llora. No digo yo, la palabra de Dios lo dice en los versículos que hemos leído. Salmo 78. Hemos leído el versículo 35. Y se acordó que Dios era su refugio. Eso dice la palabra de Dios. La palabra de Dios, no es el pastor Felipe que dijo. Si no vaya a decir el pastor Felipe dijo en la radio, no. Dice la palabra de Dios. La palabra de Dios es la que estamos predicando. Yo le estoy predicándole a usted. Y gracias por la misericordia. Estamos en este lugar predicando la palabra. Gracias al Señor. Estamos aquí aunque no lo merecíamos, pero gracias a la pura misericordia de Dios, que lo rescató del hoyo fenagoso, que nos predicó, que nos rescató, y andábamos perdidos, ¿verdad? Yo creo que se entiende lo que estoy diciendo. Si el Señor dije, hubiera dicho, no me claven en este madero. Pero nosotros lloramos solo porque dicen algo de usted. Ay, porque dijeron de usted. Y ya no me congrego. Voy a acostarme a dormir. La vida espiritual no es color de rosa. Habrán cardos, habrán espinas. Habrán pruebas, habrán dificultades, porque usted y yo, hermano, hermana, seremos probados como el oro puro. ¿Y cómo es el oro? Mire, si agarra un oro, el oro, usted que es verdadero oro, le echa limón, le echa un poco de sal, le echa un poco de abono, sulfato, urea, a ver, y nada. Azul, amarillito, nada que sea mujer, es del, pero el mero oro. Así es el verdadero creyente, que para llegar a eso, ser fino, a ser como oro fino, tiene que pagar el precio. Y mucha gente no entiende. No, pastor, el Señor ya colgó en la cruz, ya pagó por mí. Y eso la palabra de Dios lo dice. Pero Él pagó mis culpas y tu culpa en el madero, en la cruz del Calvario. Pero ahora falta usted, ahora falto yo, que haga la voluntad de Dios, que haga lo que la Biblia dice, no lo que yo pienso hacer con mi corazón y mi mente. Y eso es lo que ahora está ahora. Hay una alabanza que se llama, ahí, yo digo el madero, pero no se llama así, tiene otro nombre bien lindo la alabanza. Pero lo que le quiero decir yo a usted, que Dios, el que cambia, que restaura la vida del hombre, cuando el hombre estudia la palabra de Dios, cuando el hombre se congrega. Pero si se acuesta a dormir porque fue a hacer mezcla y salió a las 3 de la tarde y el culto es a las 6, ¿por qué hacemos el culto ya tarde? ¿Sabe por qué? Dándole a usted oportunidad que se congregue, dándole a usted oportunidad que haya descansado de 3 a 4. 5:30, usted ya descansó 1:30, hermano. Usted no me vaya a decir a mí si yo trabajo también. Yo trabajo, hermano. Trabajo en el área material y trabajo en el área espiritual para el Señor. Porque a mí el Señor me ha llamado a trabajar en su ministerio y su obra. Y yo no le estoy cobrando a nadie. Aún yo pago para predicar la palabra. Somos bendecidos porque el Señor los ha bendecido dando los alimentos. Le voy a hacer una pregunta ahora. ¿Cuántas veces ha comido usted? Desayunó, almorzó y como a las 10 se echó un refrigerio esperando que llegara la hora de almuerzo. Esa es bendición del Señor, mire. Pero para dar una ofrenda, palabra de Dios, no tenemos nada. Ay, hermano, no tengo pisto. Yo lo dejo escondido en la casa. Se toca aquí, ay, no ando pisto, hermano. Y ganando. Y teniendo el dinero. ¿Qué sirve que el hombre amontone riqueza aquí en esta tierra? Y cuando él muera, ¿a quién le va a caer el dinero? Aunque usted se enoje, la verdad. Esa es la palabra que Dios me dio, que le diera a usted. Esa fue la palabra que Dios me dijo, dale esta palabra a mi pueblo. No calles, porque yo voy a demandar de ti. Si no les habla lo que te pongo en tu boca, que hable. Tremendo, hermano. Yo no le voy a dar de otra cosa a usted. Y oramos por el varón porque él lo acaba de pedir ahí en la calle. No son inventos niños. Aquí en la mano me anoté el nombre, aquí anda el nombre, mira, anotado. Porque en la calle me lo acaba de dar. Venía para acá a la radio. Pero mucha gente se enoja. Por nada se enoja. Ay, que a mí me dijeron que era feo. Y a usted le dijeron, de broma le dijeron esas palabras. No es que, a ver, se enojaba. Entonces, pero como usted ya está ya echando chispas, está ya aquí acá el machete para pelear. Es más de una hembra y usted le hubiera pegado, hombre. Solo porque le dijeron esa broma. Usted va a ir preso por su cabeza. Y después no diga, pastor, va a llorar por mí, ore por mí, que me saquen. Yo no le he dicho que vaya a buscar problemas. No podemos, lo que podemos orar es por usted. Pero el del problema es usted que se anda metiendo porque en su corazón no tiene paz. Anda a raíz de amargura, no se ha arrepentido todavía. Qué tremendo, hermano.

0: de otro modo habla. Y el problema es que solo me les quedo viendo yo porque han estado predicando. Y cuando estaba hablando del trabajo, ya no dice que el trabajo está bonito, que hay para largos días trabajo, sino que otra palabra dice. Cuando la Biblia dice que hay que vivir la palabra de Dios habla, y él le dijo a la voz al profeta, come la palabra. Come la palabra, le dijo. Pero no era, no le dijo aquella voz al profeta, agárrela y arranca la página y cométela. No le dijo eso. Hay que entender qué fue lo que le dijo. Que es comer la palabra, es estudiar la palabra, es meditar la palabra. La palabra es la Biblia, pues, que me entienda. Este libro sagrado, estudiarla, meditarla. No es que te la vas a ir comiendo página por página. Porque va a amargar el vientre, dice ahí el versículo que está en el Antiguo Testamento, donde le habló la voz al profeta de Dios. Que es comerla, es estudiarla, es meditarla, ore. Ore y estudie. Ore y estudie. Y congréguese, no solo eso. No es que le he dicho que arranque página por página de la coma. Se debe intoxicar. Hay que entender lo que la Biblia dice. Hay que ver lo que está diciendo la palabra de Dios. Pero si no estudiamos, solo llego cansado, ya dormí, y me toca predicar hoy una media y po.
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0: Dios, con su grande misericordia, dice aquí el versículo. El pueblo de Israel pecó cuando iba caminando por el desierto. Eso es lo que dice aquí en el Salmo 74. Perdón, 78. Ellos renegaron en contra del Altísimo. Y eso es lo que la gente ahora hace. No llueve, está renegando. ¡Qué calor, Dios mío! Y empieza a renegar. Está blasfemando en contra del Altísimo. ¿Y quién es el Altísimo aquí? Es nuestro Señor Jesucristo. Él es el Todopoderoso. Y es lo que hizo el pueblo de Israel cuando lo iban llevando por el desierto. Eso es lo que dice este versículo. Aquí es lo que dice los versículos adelante, el Salmo 78. Y eso es lo que la gente hace ahora. Si amanece lloviendo, está renegando. Ay, si mandamos a los niños y hay que llevarlos al colegio, hay que llevarlos allá. Ya está renegando, y está renegando en contra de Dios, no en contra de la lluvia. ¿Pero quién manda la lluvia? El Señor. Si hace mucho sol, qué calor, no lo aguanto, Dios mío. Está renegando también. Pero el Señor hizo el tiempo. El Señor hizo la noche, hizo el día. Hizo 6 meses de verano y 6 meses de invierno. Yo creo que me está entendiendo lo que estoy diciendo. Pero como hay gente que es masona que no entiende eso. Él hizo el sol, la luna, hizo las estrellas. Y el Señor todo lo lleva bajo control. Mes de abril llovió al principio, por eso mayo dejó en seco. Y eso pasa, hermano. Eso va a pasar siempre. Que llueve a medio verano, se va a ir allá. Y el Señor no queda viendo nada. Nosotros le debemos al Señor obediencia, audiencia. Pueblo del Salvador, país del Salvador, nosotros le debemos obediencia al Rey de Reyes y Señor de Señores. A Él hay que obedecer esta palabra, mire. Esta palabra que es la Sagrada Escritura, la palabra de Dios. Pueblo de Guatemala, pueblo de Belice. Todos esos países donde llega la 94.1 en el FM, por las redes sociales, a quien merecemos nosotros respeto y obediencia, es al Rey de Reyes y Señor de Señores, y a Él hay que clamarle, a Él hay que obedecer. Esta palabra se cumple y se cumplirá al pie de la letra, quiera creerlo usted o no quiera creerlo.

El hombre se muere en su pecado y en su desobediencia, creyendo que él es el sabio, y hombre sabio no hay. Le voy a decir algo, mire, que la Biblia lo dice. Usted que estudia la palabra de Dios sabe, y no le voy a decir así, pero le voy a decir. Habían tres varones hebreos, y el rey tuvo un sueño. Eso la Biblia lo dice, ahí en el Antiguo Testamento, aquí estamos en el Antiguo, ahí en Daniel, ahí está en el libro de Daniel. ¿Y qué pasó? El rey mandó a traer a todos los astrólogos adivinos, todos los brujos, y nadie le pudo interpretar el sueño al rey. ¿Y sabe qué pasó? Y le dice la esposa al rey, oh rey, le dijo, oiga bien, hay tres varones hebreos, le dijo, y él te podrá interpretar el sueño. Mándemelo a traer, porque el rey de enojó y hizo un edicto en contra de todos los mentirosos brujos agoreros que tenía, que estaban en la nación. Pues ya bien, eso dice la Biblia, la palabra de Dios ahí lo dice en Daniel. Mira Daniel, a Mesad y a Mendego. Y los mandaron a traer ante el rey. Y hay mucha gente que como no lee la Biblia no sabe, y a dónde es que dice, no sabe porque no ha leído. Y cuando usted no lee ni ora, ¿y qué sabiduría va a tener? Pues vida hablar que hacer, haciendo mezcla en dube. No va a hablar de Dios, sino que otra cosa va a hablar. Entonces, Daniel le dijo, oh, rey, danos esta noche, mañana te digo, rey, la interpretación del sueño que tuviste. Y le dio la noche, y no mates a todos estos, porque los que iban a mandar a matar, a degollar, a volar en la cabeza por mentiroso. En la Biblia lo dice, ahí en el libro de Daniel está. Porque el hombre se cree sabio, oiga, en su misma sabiduría. Y el hombre no es sabio si no lee la palabra de Dios. La Biblia lo dice ahí en el libro de Daniel, ahí está. No le voy a decir el versículo, no, porque usted es lector de la Biblia, lo sabe, pastor. Lo sabe usted, predicador. Lo sabe el evangelista. ¿Y dónde está? Pero le dije el libro, por lo menos. Pero el hombre se cree en su intelecto. Lo grande es el Señor. Digno de toda gloria, digno de toda alabanza es el Señor. Y si ante Él doblamos la rodilla y le pedimos a Dios fuerza, y le pedimos a Dios fortaleza, y le pedimos a Dios poder y autoridad, te la va a dar, hermano. Te la va a dar, hermana. El Señor te la va a dar a ti. Me la va a dar a mí. ¿Y cuándo te la va a dar? Cuando ores. Cuando te vayas de rodillas. Cuando estés, mira, rostro a tierra, poner la mano aquí, rostro a tierra, hincado, pidiéndole al Señor perdón, pidiéndole al Señor misericordia, pidiéndole al Señor que guarde tus hijos, pidiéndole al Señor que guarde tu bebé, pidiéndole al Señor que guarde tu familia. Así es como vas a obtener la victoria, así es como vas a obtener la respuesta que necesitamos tanto en estos tiempos que vivimos, tiempos difíciles. Para los creyentes, para los creyentes, para aquellos que adoramos al Rey de Reyes y Señor de Señores, porque el enemigo no duerme. Y se anda tirando los dardos, y se anda para allá y para acá metiéndose, el enemigo, Satanás, el diablo. Nadie va a insultar a otro con palabras vulgares, porque él tiene demonios, anda, o demonios tiene ella, por eso habla así. Y el hermano llorando por eso. Y no hay oración, hermano. Solo hay trabajo y trabajo y trabajo, y oración no hay. Pues no hay oración, hermano. Su servidor se acuesta anoche. ¿Y sabe por qué? Porque está orando desde a las 10 de la noche. A solas con Dios se llama. Iba a abrir un programa aquí que se llama Solas con Dios, mire.
pero el tiempo lo tengo tan ocupado que no hay cómo hacer. Porque estar a solas con Dios es orar yo al Señor, es pedirle yo al Señor fuerza, poder, autoridad, de rodillas al Señor. Pero usted no ora, hermano. Y usted no ora, hermana. Cante la banda de usted, hermana. No, yo no puedo. Va a predicar usted, hermana, porque ahora el culto del martes lo hacemos miércoles. No, yo no puedo, hermano. No hay oración. O los TikTok, ve. O lo tiendo TikTok, paga. Estamos transmitiendo por TikTok. De aquí a la radio, va. No hay oración, hermana. Se acuesta temprano la hermana cansada. Y ya está perdiendo la vista. Y ahora tiene 20 años, la joven. Ya no ve porque le da todo el brillo al teléfono y nublada la vista. Hasta se calle cuando ya se le agotó la batería y va a ponerla a cargar. Todo el brillo lo tiene el teléfono, por eso está acabando ciega la juventud hoy. Y usted a mí importa, sí importa, porque jóvenes y los servidores de la Biblia, sí, mire, sin lente. Una gente de 20 años a 50 y 6 años que tengo yo. ¿Verdad? Es la verdad, hermano. Pero como la gente dice, ¿qué le importa? Es cierto. Lo que importa es que usted se salve. Lo que importa es que usted no se condene. Lo que importa es que usted escape por su vida. Escape por su vida. Y reciba al Señor como el único, suficiente, salvador de tu vida. Eso es lo que interesa. Eso es lo que nos importa a nosotros que predicamos en este lugar. Y la gente dice, no, el Señor no ha venido, pastor. Tiempo tienen de ir que el Señor viene. Es que no ha venido a llevar su pueblo, a llevar la iglesia, porque hay falta que usted se rinda al Señor. Lo que falta es que usted reciba al Señor como el único suficiente salvador de su vida. Pero el Señor no ha venido hasta que usted arregle su vida delante de los ojos del Señor. Y usted tiene que arreglar tu vida, y que deje el pecado, que deje la mentira, que deje ya tanta idolatría en que está metido, y deje todo eso, y se vuelva a Jehová. Él es amplio en perdonar. Él es amor. Eres fuego consumidor. Cuando dice eso es porque la desobediencia del hombre, el Señor la disciplina. Somos disciplinados cuando pecamos sabiendo lo bueno. Y hacemos lo malo, entonces somos disciplinados de parte de Dios. Y la gente mal interpreta el versículo. Es que el Señor no puede golpear al hijo. No, porque no lo va a golpear. Si usted hace lo malo, va a ser disciplinado de parte de Dios. Si usted hace lo malo, va a ser disciplinado por la mano de Dios. Yo lo dije dos veces ya. Tal vez así entiendo. Eso dicen la gente. No, es mentira. Si el Señor no va a castigar al hombre. Eso es el religioso, el filósofo. Pero ese es que es religioso, eso no entiende. Cuando usted no adora al Señor, está pecando ante los ojos del Señor. Uno que a todo le llama a Dios y a toda la pared, este es mi Dios, este es mi Dios, y a todo le pone nombre. Y es del Dios tuyo. Pero yo no adoro eso. Yo me postro y le pido al Señor misericordia. La bondad de Dios es la misma palabra, misericordia. Y por gracia somos salvos, dice. Dice Pablo. No lo merecíamos, dice Pablo. Pero por la gracia de Dios hemos sido rescatados de nuestra vana manera de vivir que vivíamos antes. Gracias a la misericordia de Dios. Y gracias a alguien que nos habló del Señor. Que nos habló la palabra del Señor. Aquí estamos. Mire su servidor. Oyendo la radio. Restauración de San Miguel. Ahí hablé y arreglé mi vida. Me arreglé mi vida. Yo y busqué una iglesia donde congregarme después de eso. La iglesia de Dios de Cantón El Copinol allá. De Cerro Limbo. Dale, mire lo que le estoy diciendo. Porque
la palabra de Dios llegue, hermano, cuando nosotros le abrimos la puerta en nuestro corazón. Pero cuando nosotros somos desobedientes, que lo unamos por todo, entonces, no hay nada entonces, hermano. Si no los humillamos delante de los dos, Dios, no hay nada. No. Si somos desobedientes nosotros, no hay nada. Porque la desobediencia, hermano, es pecado ante los ojos de Dios. Vamos a orar un minuto porque ya el tiempo casi se nos va. Cántale cántico nuevo al Señor. Cántico de más profundo de tu corazón. Las 5:55, hermano. Faltan 5. Vamos a orar entonces, lo dejamos hasta ahí. Yo creo que he hablado claro. Se entiende la palabra que le hemos predicado. Padre, gracias. Gracias, Señor, le damos por esta bella hora de la tarde. Padre, me ha predicado su bendita palabra, Señor. Muchas gracias, Señor, ya que tú eres el Dios grande, el Dios poderoso, el Dios que sana, el Dios que liberta, el Dios que da vida, el Dios que cambia, el Dios que restaura. Eres un Dios que todo lo sabe, todo lo ve, amado Dios. Aleluya. Gracias, Señor, le damos. Bendito, alabado es el nombre del Señor. Yo bendiga a mi hermana José Palma Benavides, y el miércoles estaremos ahí, hermana, con ayuda del Señor. Alabado y alabado es el nombre del Señor. Que Dios le bendiga, hermano, hermana. Aleluya. Puede dar un ratito ahí para mientras. Dios le bendiga, será hasta el próximo domingo. Ahí vamos a dar un ratito ahí la alabanza. Y ahí quedamos ya despedidos. Le bendiga. Bendiciones.

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acá en estas redes sociales. Que Dios siga bendiciendo a cada uno de los hermanos que colaboran con este, ¿verdad?, con esta predicación todos los domingos a las 8 de acá de Estados Unidos, a las 6 de la tarde de El Salvador, Centroamérica. Radio Lluvias de Bendición dice de una manera especial a todos, ¿verdad?, los hermanos que están ahí siempre trabajando para el Señor en las cabinas de radio. Dios bendiga también a la radio misionera Voz de Alerta, ya conectado, dice. Amén. Saludos, hermanos, a todos los de la misionera. De una manera especial también a todos los siervos y las siervas del Señor que trabajan en la misionera. A los hermanos que nos han abierto puertas para predicar en cada radio. Dios me les bendiga. Las hermanos, ¿verdad?, de la Elohim Jucuapa, Dios bendiga. Ya estamos enlazados, dije también. Gloria al Señor, Dios bendiga a nuestras hermanas, ¿verdad?, que están ahí en la Elohim, allá en Jucuapa, San Miguel. Qué bendición poder estar trabajando, ¿verdad?, con todos ustedes, hermanos, ¿verdad? Nos gozamos, ¿verdad?, de estar ahí con cada uno de ustedes, compartiendo con cada uno de los hermanos, de todos los radioescuchas que nos sintonizan en esta hora. Siempre, ¿verdad?, están pendientes de este programa todos los domingos, hermanos. Hay audiencia que, gracias al Señor, está ahí siempre pendiente, esperando el programa, ¿verdad? El hacha está puesta. Que Dios bendiga su vida hasta ahí donde me escuche, ¿verdad? Tal vez está usted en su casita, tal vez manejando en su carro y lleva, ¿verdad?, esa radio prendida, escuchando esa radio de mucha bendición para nuestras vidas. Yo sé que Dios siempre tiene una palabra para nosotros y, ¿verdad?, vamos a orar ya para darle, ¿verdad?, esa apertura, esa poderosa palabra que nos ilumina. Ilumina el camino, que nos reprende muchas veces, ¿verdad? Que nos da, ¿verdad?, esa vida que necesitamos, esa vista. Bendito Dios, porque la palabra del Señor dice, la Escritura, que es vida y es medicina para nuestros huesos. Amén, bendito Dios. Vamos a orar para dejar el tiempo con nuestro hermano, ¿verdad?, Rafael Arevalo. Bendito Dios y Padre, que te gloria, Señor. Gracias, Padre celestial, por este momento, Señor. Bendecimos su nombre, Padre, gracias. Desde aquí, mi Dios amado, desde Maryland, Señor, donde estamos, Señor, bendecimos su nombre.